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3: Ya comenzó el Mundial de Fútbol 2026. La Copa del Mundo arrancó oficialmente en el histórico Estadio Azteca de la Ciudad de México, dando inicio al primer Mundial organizado por tres países: México, Estados Unidos y Canadá. Además, esta edición es la más grande de toda la historia, con 48 selecciones participantes y un total de 104 partidos. La ceremonia de apertura estuvo marcada por la música, la cultura y el color latinoamericano. Sobre el escenario se presentaron artistas como Maná, Shakira, J Balvin, Los Ángeles Azules, Belinda y otros invitados, ofreciendo un espectáculo que celebró la diversidad de los países anfitriones y la pasión por el mundial, por el fútbol. En el primer encuentro del torneo, México hizo respetar la localía y derrotó a Sudáfrica por 2-0. Julián Quiñones abrió la primera cuenta en el primer tiempo y Raúl Jiménez sentenció el triunfo en la segunda mitad, entregando los primeros 3 puntos al combinado azteca. Más tarde, Corea del Sur logró remontar un partido que comenzó perdiendo ante República Checa. Los asiáticos reaccionaron a tiempo y consiguieron una victoria por 2-1, quedando junto a México como líderes del Grupo A tras la primera jornada. La acción continúa con el debut de otros países anfitriones. Canadá enfrentará a Bosnia y Herzegovina, mientras que Estados Unidos hará su estreno frente a Paraguay. Durante el fin de semana seguirán los partidos de la fase de grupos, donde comenzarán a aparecer varias de las selecciones favoritas para quedarse con la Copa del Mundo 2026. Así comenzó la fiesta más grande del fútbol mundial. 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
1: 20 horas, 31 minutos.
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0: Muchas gracias.
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2: 21 horas, 2 minutos. 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
1: Molino e hidroeléctrica El Arrayán, tras las huellas de su historia. El molino e hidroeléctrica El Arrayán, más allá de su importancia histórica y de su encanto para quienes valoramos las construcciones antiguas, hace que este lugar sea un sitio único para quienes buscamos resguardar, preservar y difundir nuestro patrimonio arquitectónico y cultural. El molino es un lugar cargado de historia y de secretos que cautivan al visitante, lo que permite trasladarse al pasado y encontrarse con los secretos de un lugar fascinante. A tan solo 5 kilómetros al sur poniente del casco histórico de Los Ángeles, por la futura ruta Nahuel Buta, camino a Santa Fe, Coihue, Renaico y Angol, y a unos 400 metros al interior, se ubica una de las construcciones más antiguas que van quedando en la comuna. Esta edificación, que a medida pasa el tiempo, se va deteriorando a pasos presurosos. Su fachada y su entorno se conservan al menos en un 85% de su construcción original, manteniendo su sorprendente estructura de línea europea, fascinante e imperdible. Al entrar se siente de inmediato una atmósfera especial. Una luz tenue provista de los rayos solares ilumina un entorno mágico rodeado por sus gruesas y vetustas murallas que aún conservan vestigios con casi un siglo y medio de existencia. Cada rincón esconde recuerdos de quienes pasaron por ahí, destacados agricultores y comerciantes de la zona, como también la socialité angelina que era recibida en la mansión con grandes eventos sociales. La familia Het Lamit fueron parte fundamental en la vida industrial, social y cultural de Los Ángeles. Sus fiestas se amenizaban con interpretaciones musicales, disfraces y obras teatrales de los mismos invitados. Incluso tenían una pequeña banda formada por los mismos colonos. Los barriles de cerveza se mandaban a pedir a Concepción y se enterraban para que conservaran la temperatura adecuada. Los Het poseían una bomba chupera para sacar la cerveza.
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1: 21 horas, 31 minutos.
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2: 22 horas, 3 minutos.
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1: 22 horas, 32 minutos.
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3: Ya comenzó el Mundial de Fútbol 2026. La Copa del Mundo arrancó oficialmente en el histórico Estadio Azteca de la Ciudad de México, dando inicio al primer Mundial organizado por tres países: México, Estados Unidos y Canadá. Además, esta edición es la más grande de toda la historia, con 48 selecciones participantes y un total de 104 partidos. La ceremonia de apertura estuvo marcada por la música, la cultura y el color latinoamericano. Sobre el escenario se presentaron artistas como Maná, Shakira, J Balvin, Los Ángeles Azules, Belinda y otros invitados, ofreciendo un espectáculo que celebró la diversidad de los países anfitriones y la pasión por el mundial, por el fútbol. En el primer encuentro del torneo, México hizo respetar la localía y derrotó a Sudáfrica por 2-0. Julián Quiñones abrió la primera cuenta en el primer tiempo y Raúl Jiménez sentenció el triunfo en la segunda mitad, entregando los primeros 3 puntos al combinado azteca. Más tarde, Corea del Sur logró remontar un partido que comenzó perdiendo ante República Checa. Los asiáticos reaccionaron a tiempo y consiguieron una victoria por 2-1, quedando junto a México como líderes del Grupo A tras la primera jornada. La acción continúa con el debut de otros países anfitriones. Canadá enfrentará a Bosnia y Herzegovina, mientras que Estados Unidos hará su estreno frente a Paraguay. Durante el fin de semana seguirán los partidos de la fase de grupos, donde comenzarán a aparecer varias de las selecciones favoritas para quedarse con la Copa del Mundo 2026. Así comenzó la fiesta más grande del fútbol mundial. 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
1: 23 horas, 2 minutos. 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
1: 23 horas, 30 minutos.
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1: 23 horas, 59 minutos. 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
1: Movimiento 500 años Valparaíso reúne a más de 100 líderes para proyectar el futuro de la ciudad de cara a su quinto centenario. Corte revoca prisión preventiva de Ángela Vivanco y dicta su arresto domiciliario total. ¿Qué es el eritema infeccioso? Sabremos de los detalles de la infección que causó alerta en un colegio de Victoria.
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1: Hola, ¿cómo están? Muy buenas tardes. Les saluda Pablo Figueroa, conductor de CNN Chile. Y les doy la bienvenida a esta nueva edición de Noticias junto a Radios Regionales. Y en nuestro primer tema, un brote de eritema infeccioso o quinta enfermedad afectó a escolares del Colegio Marcela Paz en Victoria. ¿Qué causa esta patología? Ornella Mellado nos cuenta en el siguiente informe.
2: Un brote de eritema infeccioso encendió las alarmas en la comuna de Victoria, luego de que se confirmaran múltiples casos en el Colegio Municipal Marcela Paz. La afección afectó a estudiantes de segundo, cuarto y quinto año de educación básica, quienes presentaron las manifestaciones características de este cuadro de salud. La patología es provocada por el parvovirus B19, un virus completamente diferente al que afecta a las mascotas y suele recibir el apodo el virus de la cachetada. Esto se debe a que su síntoma más visible y distintivo es la aparición de un sarpullido de color rojo intenso en las mejillas de los pacientes. Antes de que se manifieste el enrojecimiento facial, las personas contagiadas pueden experimentar síntomas iniciales similares a los de un resfriado común, tales como fiebre, goteo nasal, dolor de cabeza y malestar estomacal. María Luz Endeisa, infectóloga y académica de la Facultad de Medicina de la Universidad de los Andes, señaló cómo es el contagio de esta enfermedad.
3: Se contagia por gotitas de saliva o secreciones respiratorias al toser, al estornudar, el contacto directo entre niños, por eso es frecuente en niños chicos, que es más fácil de contagiarse, y contagia generalmente más la semana previa a que aparezcan este exantema, estas pintitas rojas en el cuerpo. Entonces, cuando el niño ya está rojo, ya no contagia tanto, pero ya contagió a los otros niños. Entonces, cuando hay un caso en el colegio, generalmente empiezan a caer otros más también porque se contagiaron cuando todavía no sabían que tenían la enfermedad.
2: Para mitigar su propagación en los recintos escolares y hogares, las autoridades de salud recomiendan reforzar medidas preventivas básicas como el lavado frecuente de manos, evitar tocarse el rostro y mantener distancia de personas que muestren síntomas respiratorios.
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1: Y en nuestro siguiente tema, un ciudadano venezolano quedó en prisión preventiva tras ser detenido por carabineros en la ruta A16, transportando más de 63 kilos de droga. El operativo permitió decomisar marihuana y ketamina equivalentes a unas 117 mil dosis.
0: Bulnes.
1: El municipio impulsa un plan para rescatar la identidad de la ciudad de las camelias mediante la adquisición de nuevos ejemplares y la reproducción de más de 1000 esquejes. La iniciativa busca ampliar la presencia de esta especie en espacios públicos y sectores rurales.
0: Puerto Varas.
1: La Fiscalía Regional descartó el cierre de la investigación por la muerte de un funcionario de carabineros ocurrida en marzo pasado. El caso continúa bajo reserva y se abrió una indagatoria por eventuales filtraciones de antecedentes del proceso.
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1: La Corte de Apelaciones revocó la prisión preventiva de la exministra Ángela Vivanco, decretando su arresto domiciliario total. Su defensa argumentó que no representa un peligro de fuga o para la sociedad, lo que fue acogido por el Tribunal de Alzada. Saludamos a Juan Cristóbal Chateu, que nos cuenta los detalles. ¿Qué tal, Juan Cristóbal? ¿Cómo estás?
5: ¿Qué tal? ¿Cómo están? Sí, porque tras 5 meses en prisión preventiva, la Corte de Apelaciones de Santiago determinó que la exministra de la Corte Suprema, Ángela Vivanco, deberá dejar el Centro Penitenciario Femenino San Joaquín. Esto después de que la segunda sala del Tribunal de Alzada acogió el recurso presentado por la defensa con el cual buscaban rebajar su medida cautelar, dejándola de aquí en adelante con arresto domiciliario total, arraigo nacional y la prohibición de comunicarse con los imputados. Recordemos que la ex magistrada es parte central de lo que se ha conocido como la trama bielorrusa, donde el Ministerio Público investiga presuntas coimas que habría recibido de cerca de 140 millones de pesos, por lo que sabemos hasta ahora, de los abogados Mario Vargas y Eduardo Lagos, quienes representaban al consorcio chileno-bielorruso Velaz Movitec en una disputa judicial con Codelco, en la cual la cuprífera estatal chilena tuvo que terminar pagándole a la empresa extranjera más de 17 mil millones de pesos. Pago de coimas que, por cierto, según el Ministerio Público, tuvieron como intermediario a la pareja de Ángela Vivanco, Gonzalo Migueles. Los otros tres coimputados, es decir, Migueles, Vargas y Lagos, actualmente se mantienen en prisión preventiva, a diferencia de la ex magistrada. La decisión del Tribunal de Alzada no tuvo mucho que ver con el fondo de los hechos, sino con algunos antecedentes presentados por la defensa. Principalmente estos relacionados a la salud de la ex magistrada, ya que padece de un cáncer que se encuentra en remisión, y también la situación de su madre, una mujer ya de avanzada edad que sufre de demencia y cuya única cuidadora por estas fechas es precisamente Ángela Vivanco. Recordemos que estos mismos antecedentes fueron presentados por parte de la defensa el jueves de la semana pasada ante el séptimo juzgado de garantía de Santiago, pero en esa instancia no fueron acogidos. Esto, sin embargo, cambió en la segunda sala de la Corte de Apelaciones de Santiago, apuntando principalmente a estos puntos: los problemas de salud de la exministra y la responsabilidad que tiene como cuidadora única de su madre. Todo esto cuando aún queda bastante investigación por delante y también posibilidad de que otros imputados puedan salir de la prisión preventiva. Lo cierto es que por el momento Ángela Vivanco podrá cumplir el resto de esta investigación en arresto domiciliario total, al menos que esta determinación cambie a solicitud del Ministerio Público y si esta es acogida o no por un tribunal.
1: Muchas gracias, Juan Cristóbal. Nos encontramos prontamente. Y en el siguiente tema, más de 100 representantes del mundo público, privado y social participaron en el primer encuentro del movimiento 500 años Valparaíso, una iniciativa que busca construir propuestas para el desarrollo de la ciudad puerto de cara a su quinto centenario en 2036. El informe completo lo tiene Pablo Ortiz.
6: El movimiento ciudadano 500 años Valparaíso realizó su primer encuentro ampliado con la participación de más de un centenar de representantes del mundo político, social, académico, gremial y cultural. La iniciativa busca proyectar el desarrollo de la ciudad puerto de cara a la conmemoración de sus 500 años en el 2036. La plataforma es impulsada por el ex senador Francisco Chaguán y el abogado Rodrigo Díaz Llovero, quienes plantearon la necesidad de construir una visión compartida para recuperar el protagonismo de Valparaíso como ciudad patrimonial, universitaria, cultural y eje estratégico para el desarrollo regional. Escuchemos al abogado.
7: Es una invitación a soñar la ciudad, a apartarnos de un enfoque que solo se basa en la crítica o en el desaliento y intentar encontrar caminos comunes, caminos compartidos, un horizonte de significados comunes. Que creemos es un punto, puede marcar un punto de inflexión en un momento en que la ciudad de Valparaíso se encuentra en una situación de estancamiento, pero tiene todas las condiciones para poder dar un paso adelante.
6: Por su parte, el ex senador Chaguán reafirmó el propósito de la instancia.
8: Esta convocatoria busca co-construir el futuro de Valparaíso con una mirada de mediano y largo plazo, pensando básicamente en que el año 2036 se conmemoran 500 años justamente del descubrimiento de Valparaíso. Y en ese esfuerzo estamos trabajando para poder construir seis comisiones temáticas que tendrán como tarea hacer propuestas de desarrollo para la ciudad de Valparaíso.
6: Durante la jornada se acordó crear 6 comisiones temáticas destinadas a elaborar propuestas sobre recuperación del casco histórico, conservación patrimonial, integración ciudad-puerto, infraestructura estratégica, calidad de vida y fortalecimiento de la actividad universitaria, cultural y económica de la comuna. Además, el movimiento anunció la futura creación de una corporación que permita dar continuidad institucional al proyecto y coordinar el trabajo ciudadano. El encuentro incluyó también la presentación de un himno conmemorativo para los 500 años de Valparaíso, interpretado por la cantante lírica María Cecilia Toledo.
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1: Y en otros temas, un nuevo balance del plan Alerta Oncológica mostró que se han logrado contactar el 99,9% de los pacientes contemplados inicialmente. Con una inversión de 156 mil millones, ya se registra un 86% de atenciones iniciadas o cumplidas, fortaleciendo la equidad regional. Sebastián Ruiz nos trae el completo informe. ¿Qué tal, Seba? ¿Cómo estás?
9: Hola, ¿cómo están? Claro, durante esta jornada se dieron a conocer el segundo reporte que hace alusión a la alerta oncológica declarada por el propio presidente José Antonio Kast el 15 de abril. Ya se había entregado un primer reporte y hoy día, durante esta mañana, en el MINSAL se entregó este segundo reporte que, entre sus datos, propone que el 99,9% de los casos de listas de esperas prolongadas con tipos de distintos cáncer han sido contactados. Recordemos que eran cerca de 30.000 los casos identificados por esta alerta oncológica, y de esos 30.000 ya se han identificado cerca del 99,9%. 25.805 han sido ya atenciones iniciadas. Esto quiere decir que la persona ya tuvo una vinculación con un centro asistencial y pudo ser ya puesto en contacto con algún médico y poder iniciar su tratamiento. De esos 30.000 que les comentaba anteriormente, 25.805 ya han iniciado su tratamiento. Si diferenciamos entre los que tienen cobertura GES y los que no, en el caso de los que tienen, eran más o menos 17.000 identificados, y de esos 17.000, 15.519 ya han iniciado su tratamiento. Los cánceres que más se repiten, lamentablemente, son el cervicouterino, el de mama y el colorrectal. De estos, el 65% está en etapa de diagnóstico, o sea que tuvieron su primera atención médica, y el otro, el 20%, ya inició su tratamiento propiamente tal. En el caso de los no GES, de más que eran más de 12.000 identificados, 10.286 ya han iniciado su tratamiento. Escuchemos lo que comentaron durante esta mañana tanto del MINSAL como desde FONASA.
10: 25.805 atenciones iniciadas o con garantías cumplidas se han realizado a la fecha. Es decir, esto corresponde al 86% del universo inicial. Si le vemos por la etapa de resolución, vemos que un 65% de nuestra capacidad resolutiva ha sido aquellos que se encontraban en etapa de confirmación diagnóstica, un 20% en tratamiento oncológico propiamente tal y el resto en las etapas de tamizaje, etapificación y seguimiento.
11: Que este esfuerzo ha significado ampliar la cobertura regional, que también era uno de nuestros objetivos. Los pacientes oncológicos, por su complejidad, eran muchas veces derivados fuera de sus regiones. La misión de ampliar la red privada nos permitió pasar de cobertura de 7 regiones a 15 regiones. Eso nos permite garantizar que hoy día un 80% de los pacientes se están atendiendo en su propia región.
9: Claro, y era uno de los puntos más importantes, que en regiones muchas veces no existía un centro asistencial preparado para poder recibir a estas personas y darle tratamiento a distintos tipos de cáncer. Gracias a esta alerta oncológica y a la inyección de recursos que tuvo esta alerta, se pudo ampliar esta red de centros asistenciales públicos, y de 29.000 casos identificados, 22.465 se han atendido en centros de salud pública, y más del 3.000 han sido trasladados a un centro de atención privado, derivados a un centro de atención privados. O sea, el 80% se está atendiendo en centros de salud de su propia comuna, en su propia región, que sabemos es súper importante en este tipo de tratamiento. Un segundo reporte de esta alerta oncológica que va a durar hasta el 31 de septiembre y que espera dar solución a estas personas que en muchos casos han estado más de 300 días en listas de espera en un tratamiento y una enfermedad que sabemos que es bastante mortal en nuestro país.
1: Sebastián Ruiz, muchas gracias.
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1: La PDI detuvo a un conductor acusado de sustraer una rampa desde dependencias de la Capitanía del Puerto de San Antonio. El sujeto aprovechó el retiro autorizado de un camión para llevarse también el semirremolque, que posteriormente fue recuperado en la región metropolitana.
0: Huasco.
1: Un total de 19 sismos registrados frente a las costas de Carrizal Bajo generaron preocupación entre especialistas y autoridades. Expertos señalaron que la zona acumula energía desde el gran terremoto de 1922, mientras Senapred mantiene el monitoreo y llamó a la población a conservar la calma.

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2: El general director de Carabineros, Marcelo Araya, abordó las recientes destituciones de funcionarios de la institución que se han visto involucrados en diversos delitos. Araya enfatizó que no se tolerarán conductas que vulneren la ley. El informe es de María Belén Araya.
3: El general director de Carabineros, Marcelo Araya, abordó la serie de funcionarios policiales detenidos durante las últimas semanas por distintos delitos y calificó los hechos como gravísimos. La autoridad aseguró que la institución mantiene una política de tolerancia cero y que quienes se aparten de la ley serán investigados y dados de baja.
4: En primer lugar, son hechos gravísimos. Como institución nosotros tenemos una sola política, que es de la transparencia, de la veracidad y del correcto actuar. Como general director he fortalecido todo lo que son las medidas que apuntan precisamente a fortalecer la probidad. Este tipo de situaciones las investiga Carabinero, que también es una señal de transparencia, se investigan como corresponde, se ponen los antecedentes a disposición y nuestro sistema de control interno, nuestro departamento de asuntos internos en ese aspecto ha sido estricto.
3: Entre los casos más recientes figura la detención de 8 carabineros en Atacama, quienes fueron desvinculados tras acreditarse irregularidades en procedimientos policiales. A ello se suma la captura de 5 funcionarios del Departamento de Tránsito de Alto Hospicio, investigados por una red de venta fraudulenta de licencias de conducir. En la región de Los Ríos, otros 2 carabineros y un exfuncionario policial fueron detenidos por su presunta participación en una organización dedicada al comercio ilegal de recursos marinos. Según la investigación, los uniformados facilitaban el tránsito de cargamentos obtenidos de manera ilícita y entregaban información para evitar controles. A estos antecedentes se agregan los 6 excarabineros detenidos en Talca, acusados de integrar una asociación criminal dedicada a cometer robos, aprovechando su condición de policías, además de 5 gendarmes de Illapel, investigados por tráfico de drogas, cohecho y corrupción al interior de recintos penitenciarios.
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1: Lo que le pasa a Santiago no le pasa a Chile. ¿Qué pasa en Calbuco?
2: 4 establecimientos educacionales continúan sin clases debido a los problemas de suministro de agua potable que afectan a la comuna. La suspensión alcanza a cerca de 2.000 estudiantes, mientras autoridades locales monitorean la emergencia provocada por la rotura de una matriz.
1: San Felipe.
2: El albergue municipal de San Felipe comenzará a funcionar las 24 horas durante el invierno gracias a recursos del Ministerio de Desarrollo Social y Familia. El recinto entregará alojamiento, alimentación y atención social a personas en situación de calle, reforzando la protección frente a las bajas temperaturas.
1: Santa Cruz.
2: 2 familias damnificadas por incendios que destruyeron sus viviendas en los sectores de Los Boldos y La Patagua recibieron viviendas de emergencia gracias a una gestión conjunta entre la Municipalidad de Santa Cruz y SENAPRED.
1: CNN Chile y radios regionales están en el Mundial de la FIFA 2026. Nos conectamos con nuestro enviado especial a México, Felipe Gallardo.
6: Hola, ¿qué tal? ¿Cómo estamos? Claro, segundo día de Mundial y se vive con todo realmente acá en Ciudad de México. Yo me encuentro en el FanFest, donde se ha vivido una verdadera fiesta del fútbol, al menos en esta parte de la ciudad. Eso sí, hay que destacar que para llegar finalmente a donde está situado, que es en el Zócalo, uno puede ver todas las carpas y donde duermen los profesores, que siguen movilizados, pero al menos se ha llegado a un acuerdo para no interrumpir esta fiesta como es la que se vive acá en el FanFest. Todos los mexicanos están muy felices realmente con lo que fue el resultado positivo de la jornada de ayer, este debut en el estadio Azteca, que tuvo a 80.000 personas en las gradas y donde México finalmente logró sumar sus primeros 3 puntos en este Mundial. Después otro partido muy interesante entre Corea del Sur y República Checa. Fue victoria para los asiáticos por 2-1, que fueron de menos a más para dar vuelta al partido, pero realmente acá se siente como que México va a ser algo importante en ese mundial. Durante esta jornada también hubo, obviamente, encuentros, el que se desarrolló hace nada y que finalizó muy poquito entre Canadá y Bosnia y Herzegovina, duelo válido por el grupo B, un duelo realmente apasionante. El primer gol lo marcó Lukic al minuto 21, incluso había fanáticos serbios, bosnios aquí en el FanFest, y después llegó el empate de Canadá al minuto 78 a través de Larín. Una muy buena definición, y con este resultado quedó igualado este grupo B, que también tiene otros partidos interesantes durante el fin de semana entre Suecia y Qatar, que se va a disputar durante la jornada de este sábado. Por otro lado, se vive una verdadera fiesta acá en el FanFest y se está preparando lo que va a ser el partido, el último de las inauguraciones, el que va a protagonizar Estados Unidos frente a Paraguay allá en Los Ángeles a partir de las 9 de la noche. Así que está muy entretenido este mundial, al menos acá en Ciudad de México.
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2: Bueno, y en entrevista con CNN Chile, la presidenta del Partido Socialista, Paulina Bogdanovich, abordó la controversia que ha generado los embargos a deudores del crédito con aval del Estado, el CAE, por parte de la Tesorería General de la República, y enfatizó que existe un vicio de ilegalidad. Francisca Cárdenas nos trae toda la información. ¿Qué tal, Fran? ¿Cómo te ha ido?
7: Hola, ¿qué tal? ¿Cómo estás? Sigue las reacciones en el mundo político de uno de los temas que ha marcado el debate entre el Congreso, pero también entre las autoridades y la ciudadanía, los cobros y también lo que han sido los embargos por parte de la Tesorería General de la República a las cuentas bancarias para cobrar a los morosos del crédito con aval del Estado, el llamado CAE, que ha generado recriminaciones cruzadas entre la oposición y el oficialismo, principalmente desde el gobierno y del oficialismo, que señalan como principal responsable al gobierno anterior del expresidente Gabriel Boric y una de sus principales promesas de campaña, que fue condonar la totalidad del crédito con aval del Estado. Lo que han señalado y que han respondido defendiéndose desde la actual oposición, señalando que fueron ellos de la derecha, dicen, que se negaron a poder buscar soluciones para cambiar el financiamiento de la educación superior. Claro, y también ha habido reacciones porque diversas voces de la oposición, por ejemplo, la exministra del Interior, Carolina Tohá, ha señalado que fue un error la forma en cómo se manejó esta promesa de campaña, pero que hay que ahora modificar la forma en que se están realizando estos cobros, algunos incluso quedándose y cobrando la totalidad de los sueldos de una gran cantidad de personas. Por otro lado, la senadora y presidenta del Partido Socialista, Paulina Bogdanovich, quien señaló en CNN Prime que es responsabilidad de cada persona que dejó de pagar, pero al mismo tiempo dice que hay un vicio de legalidad en el cobro que realizó la Tesorería General de la República, porque a nadie se le puede quitar, dice ella, todo su sueldo. Que decir, eso sí, que algunos parlamentarios, más allá de las recriminaciones que ha habido, han llamado a buscar soluciones para impedir, dicen ellos, y que han ingresado ya varios proyectos en la oposición para impedir que se sigan cobrando y que se sigan embargando las cuentas bancarias a personas que, dicen ellos, vienen de contextos muchas veces económicamente difíciles, algunos que ni siquiera terminaron sus carreras y que se les va a comenzar a cobrar, como ha dicho el gobierno también, que se van a continuar con estos cobros de las personas y que han planteado así en el gobierno que ganen más de 3,5 millones de pesos.
2: Y con esa información dejamos hasta acá el resumen informativo. Nos volvemos a encontrar en un rato con más informaciones. Que se encuentren muy bien.
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1: 0 horas, 33 minutos.
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1: 1:00 a.m. 3 minutos.
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0: 8:32 PM.
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Bloque de programa, canciones que se repiten, porque nos gustan las canciones noventeras, porque nos gusta también la música dos milera. Aquí estamos en este programita que te acompaña de 7 a 9 de la mañana, de lunes a viernes. Juntos estamos despertando en la mía.

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1: Avanzamos con Sonido Nacional, música chilena que te acompaña a esta hora en la mañana, porque estamos despertando en jornada de lunes. Cuesta un poquito los días lunes, ¿no? Uy, cuesta, pero aquí estamos de 7 a 9 de la mañana, siempre juntos en la 89.3. Te acompañamos. Somos la primera en sintonía, la primera del dial, Radio.

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0: Oye, ya no queda nada para que termine nuestro programa. Últimas canciones que se vienen. Seguimos recordando, acompañándote en la oficina, en la locomoción colectiva, donde quiera que estés. Aquí estamos junto a Radio Mía, despertando en estos últimos minutos de programa.
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1: Estimado, muchas gracias por estar con nosotros. Gracias por habernos acompañado en esta jornada de día lunes. Esperamos que tenga ustedes también una linda jornada de día lunes. Cuesta el lunes, pero aquí estamos, pie al cañón, para poder acompañarlos en la jornada laboral, en el colegio, en la universidad, donde quiera que estén. Ya vienen noticias regionales, ya viene el matinal y todos los programas de Radio Mía.

0: ¡Lo logramos! Ya estamos al día, listos y preparados para una nueva jornada. Gracias al... Nos encontraremos el próximo lunes, donde nuevamente tendremos una sobredosis de energía y buenas canciones, junto a Pipe Manríquez, en la 89.3. Te invitamos a quedarte en sintonía de Radio Mía, en Los Ángeles, la primera del dial.
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0: 9:04. 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
10: 9:12.
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12: Monóxido de carbono, el gas letal que amenaza a los hogares durante los meses más fríos. Bloqueo a plataformas de apuestas. Subtel propone opciones a la Corte de Santiago tras fallo judicial. Detienen a 55 personas en Valdivia por multimillonario contrabando y venta ilegal de pescado.
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12: Hola, ¿cómo están? Les saluda Pablo Figueroa, conductor de CNN Chile. les doy la bienvenida a esta nueva edición de noticias junto a Radio Regionales. Y nuestro primer tema, una masiva investigación policial en Valdivia permitió la detención de 55 personas integradas en una red de comercio ilegal de pescados. La organización, que incluía a carabineros y a un exdirector de Serna Pesca, generó ganancias ilícitas por hasta 21 mil millones de pesos. Carlos Maturana con el informe.
10: Una masiva operación de la Policía de Investigaciones en Valdivia permitió desbaratar una organización criminal dedicada al comercio clandestino de recursos marinos como merluza austral y congrio. La investigación, gatillada a mediados de 2024 tras la fiscalización de un vehículo robado, culminó con la detención de 55 personas. La red delictual logró generar ganancias ilícitas estimadas en hasta 21 mil millones de pesos a lo largo de 2 años de funcionamiento. Las autoridades advirtieron que esta actividad ilegal provocaba una severa competencia desleal para los comerciantes establecidos de la zona. El éxito de la banda se sustentaba en el apoyo de funcionarios públicos, entre los que se encontraban 3 miembros de carabineros y un exdirector regional subrogante de Cernapesca. Mientras los uniformados y una cajera de peaje facilitaban el traslado libre de los camiones evadiendo controles carreteros, el fiscalizador omitía las inspecciones en los puestos de venta informal. Todos los involucrados del caso quedaron a disposición de la justicia.
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11: Lo que le pasa a Santiago no le pasa a Chile. ¿Qué pasa en Rancagua?
12: O'Higgins presentó una querella criminal tras detectar una invasión de privacidad en el camarín del plantel sub-20. El club desvinculó a una persona vinculada a los hechos y aseguró que su prioridad es resguardar, acompañar y proteger a los jóvenes deportistas y sus familias.
11: Chillán.
12: El Freestyles volverá a la capital regional este 20 de junio y reunirá a exponentes de 5 países en el Teatro Municipal de Chillán. La cuarta edición internacional contará con 16 competidores y busca consolidar a la ciudad como escenario relevante para la cultura urbana.
11: Osorno.
12: La Catedral de San Mateo será sometida a un proceso de restauración que contempla un mirador, un museo y la recuperación de elementos patrimoniales. La iniciativa supera los 1.500 millones de pesos y busca además obtener la declaratoria de Monumento Histórico Nacional.

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2: Con la llegada del frío, aumenta las intoxicaciones por monóxido de carbono debido al uso de la calefacción deficiente y la falta de ventilación. Este gas inodoro e incoloro impide la oxigenación de los órganos, provocando síntomas confundibles con la gripe que pueden resultar fatales. Ornella Amellado con el informe a continuación.
3: Con la llegada de las bajas temperaturas, el uso constante de sistemas de calefacción y la tendencia a cerrar puertas y ventanas para mantener el calor elevan considerablemente el riesgo de intoxicaciones por monóxido de carbono. Este gas, generado por la combustión de artefactos como estufas, calefons y braseros, es completamente imperceptible para los que ya no tienen olor, color ni sabor. Los síntomas iniciales como mareos, dolor de cabeza y náuseas se confunden fácilmente con un virus invernal, retrasando la atención médica. Sobre cómo diferenciar estos cuadros, el doctor Carlos Rivera, académico de la Facultad de Medicina de la Universidad de los Andes, explicó si existe algún síntoma clave que alerte si se trata de gas y no de una gripe.
4: Las principales molestias que puede presentar una persona por intoxicación con monóxido de carbono mientras está despierta, porque dormido podría no darse cuenta, es la aparición de náuseas, sensación de vómito, mareo e incluso cierta torpeza al tratar de hablar, caminar, moverse o incluso pensar. Eso hace sospechar mucho más una intoxicación por monóxido de carbono que cualquier otro síntoma que nosotros podamos referir a la vía respiratoria.
3: El peligro de esto radica en que el monóxido de carbono, el cual bloquea el transporte de oxígeno en la sangre y ser inhalado, se adhiere a la hemoglobina e impide que el oxígeno llegue a los órganos vitales, lo que puede provocar daños neurológicos, pérdida de conciencia y la muerte en pocos minutos. Para prevenir, los expertos exigen periódicamente revisar los artefactos, mantener siempre una ventilación mínima y jamás dormir con estufas encendidas. Ante cualquier sospecha, se debe ventilar la vivienda de inmediato, evacuar a las personas hacia el aire libre y acudir de urgencia a un centro asistencial.
2: La Subtel presentó 3 propuestas a la Corte de Apelaciones de Santiago para bloquear las casas de apuestas online en cumplimiento de un fallo judicial. La entidad sugirió el bloqueo de la DNS como la opción más adecuada, advirtiendo que ningún mecanismo garantiza una efectividad del 100%. Patricio Huerta, con los detalles a continuación.
5: La Subsecretaría de Telecomunicaciones entregó un informe a la Corte de Apelaciones de Santiago con 3 opciones técnicas para bloquear las casas de apuestas en línea. La medida responde a un fallo de la Corte Suprema. Aunque el organismo advirtió que ninguna herramienta tecnológica garantiza un 100% de efectividad permanente. La primera alternativa contempla el bloqueo por paquetes mediante un análisis profundo del tráfico de red. La segunda opción es el bloqueo por indicación del nombre del servidor, el cual arriesga fallar ante tecnologías de ocultamiento o terminar afectando a organismos legítimos. Matías Pascuali, director del Centro de Derecho Regulatorio y Empresa de la Facultad de Derecho UDD, aclaró que el Servicio de Impuestos Internos, si comienza a cobrar impuestos, no posee las facultades para frenar estas restricciones.
6: No tiene herramientas legales para pedir el bloqueo basado en temas tributarios. Son ramas distintas, son líneas distintas. La regulación del pago del IVA por parte de plataforma, el Servicio de Impuestos Internos ha sido súper claro en que es un tema de cobrar impuestos por un hecho grabado que no implica la legalización o la autorización para actuar.
5: Como tercera vía, la Subtel propuso el bloqueo por sistemas de nombres de dominio, considerándola la opción más adecuada. Su aplicación requeriría que la Superintendencia de Casinos valide previamente los sitios informales para que luego las empresas de Internet ejecuten la restricción de acceso. El informe técnico quedó a disposición del tribunal para resolver los pasos a seguir. Desde el organismo aclararon que el fallo judicial se dirige a los proveedores de Internet y enfatizaron que esto no interfiere con las atribuciones tributarias del Servicio de Impuestos Internos.
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2: Este lunes comenzó oficialmente la rendición de la prueba de acceso a la educación superior de invierno, un proceso clave para miles de estudiantes que buscan mejorar sus puntajes y ampliar sus opciones de postulación universitaria. Las jornadas de evaluación se extenderán hasta el próximo 17 de junio. Especialistas en educación y neurociencia destacan que esta instancia representa una ventaja estratégica para los postulantes, dado que la gran mayoría ya está familiarizada con el formato, los tiempos y las exigencias de la prueba, permitiendo enfrentar el desafío con mayor seguridad y menor nivel de estrés. Las autoridades del DEMRE recordaron a los alumnos la importancia de asistir a sus locales de rendición con al menos 15 minutos de anticipación. Para ingresar es obligatorio presentar la cédula de identidad o pasaporte junto con la tarjeta de identificación impresa, además de llevar lápices grafito y gomas para registrar de forma correcta las respuestas.
1: Lo que le pasa a Santiago no le pasa a Chile. ¿Qué pasa en Carahue?
2: Un seminario en Nehuentue destacó el potencial del cultivo de ostra japonesa como alternativa productiva para pescadores artesanales y acuicultores. Fundación Chinquihue expuso sobre producción de semillas, transferencia tecnológica y oportunidades de diversificación económica para la zona costera.
1: Quilpué.
2: La alcaldesa Carolina Corti manifestó su rechazo a las propuestas que plantean eliminar la Subsecretaría de Desarrollo Regional y Administrativo, argumentando que ha sido clave para financiar proyectos comunales. La autoridad llamó a fortalecer la institución para avanzar en descentralización y equidad territorial.
1: Ovalle.
2: La municipalidad de Ovalle reconoció al tirador Héctor Flores tras lograr en Italia un récord mundial perfecto de tiros hit, acertando 125 de 125 platos. El deportista calificó la marca como uno de los hitos más importantes de su carrera deportiva.
1: CNN Chile y radios regionales están en el Mundial de la FIFA 2026. Nos conectamos con nuestro enviado especial a México, Felipe Gallardo.
8: Hola, ¿qué tal? Muy buenos días. Claro, un fin de semana plagado de fútbol y nosotros seguimos acá, CNN Chile y Radios Regionales en Ciudad de México, vibrando con la Copa del Mundo. Estoy en el FanFest y realmente se vive un ambiente increíble para este Mundial. Y hoy día es una jornada de duelos claves, duelos donde debutan algunos de los favoritos, como por ejemplo España, que va a jugar frente a Cabo Verde a partir de las 2 de la tarde, un poco más tarde. En horario casi simultáneo, Bélgica y Egipto van a jugar un duelo a las 5 del día, en un partido también bastante entretenido. Después debuta un sudamericano, como es el equipo de Marcelo Bielsa, liderado por Federico Valverde, que va a enfrentar en Miami, Arabia Saudita, a partir de las 8 de la noche. Y escuche bien, uno de los partidos más polémicos de este Mundial, el ingreso de Irán a Estados Unidos para enfrentar a Nueva Zelanda, un partido que se va a jugar a las 11 de la noche en horario obviamente chileno, que tiene esta polémica importante. Irán, que no ha podido concentrar en Los Ángeles, que lo ha tenido que hacer en Tijuana, bastante cerca obviamente de la frontera, pero en una situación muy extraña que tiene este Mundial, marcado por este conflicto geopolítico. Así que una jornada interesante, no solamente con lo que pasa dentro de la cancha, sino también con lo que puede pasar finalmente afuera. Así que seguimos en contacto y el llamado, claramente, informarse de este Mundial, de esta Copa del Mundo de Estados Unidos, México y Canadá 2026, a través de las plataformas de CNN Chile y Radios Regionales.
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1: Lo que le pasa a Santiago no le pasa a Chile. No le pasa a Chile. ¿Qué pasa en Ancud?
2: El Consejo Regional aprobó 40 millones para financiar un programa de rehabilitación e inclusión que beneficiará a 100 personas en situación de discapacidad. La iniciativa contempla 4.500 prestaciones de kinesiología, fonoaudiología, terapia ocupacional y psicología.
1: Rancagua.
2: Carabineros del OS-7 detuvo motociclistas acusados de delivery de droga en distintos puntos de Rancagua. El operativo permitió incautar más de 4.000 dosis avaluadas en más de 12 millones de pesos y una motocicleta utilizada para los traslados ilícitos.
1: Chol Chol.
2: El Seremi de Economía visitó la cooperativa Rewe, integrada por más de 200 productores mapuches de berries. La autoridad destacó el modelo asociativo como herramienta para fortalecer la competitividad, generar empleo y promover el desarrollo productivo con identidad cultural.

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2: La NASA presentó a los 4 astronautas de la misión Artemis 3, etapa clave de su programa de regreso a la Luna. La iniciativa ha enfrentado cuestionamientos por sucesivos retrasos, cambios de los objetivos y la ausencia de mujeres en la tripulación. Los detalles los trae Miranda Aspe, periodista de CNN Futuro. Miranda, ¿qué tal?
3: Hola a todos y todas, ¿cómo están? Hoy volvemos con esta conversación sobre ciencia para conocer cómo el hombre volverá a la Luna. Y sí, me refiero al hombre porque la NASA dio a conocer a los 4 tripulantes que recorrerán la órbita terrestre baja en la misión Artemis 3, una nómina que no incluyó a mujeres. Andrew Douglas, Randy Bresnik, Luca Parmitano y Frank Rubio son los elegidos para la tercera parte de esta misión que no ha estado exenta de críticas y retrasos. Escuchemos el anuncio en la voz de Jared Isaacman, administrador de la NASA.
4: Durante toda la misión, estos astronautas continuarán probando la nave espacial Orión, se acoplarán con el módulo de aterrizaje de Blue Origin y posteriormente con el de SpaceX. Piensen en cuántas naves espaciales, todas ellas destinadas a transportar seres humanos, estarán en órbita simultáneamente, desde Dragon, Shenzhou, Soyuz, posiblemente Starliner, Starship y los módulos de aterrizaje de Blue Origin. Esto parece el comienzo del futuro, esto representa el inicio de la primera flota estelar de la Tierra.
3: Recapitulando la historia, uno de los principales cuestionamientos ha sido los plazos. Desde Artemis 1 que todas las fases se han retrasado. La primera, que consistió en un vuelo no tripulado de prueba de la nave Orion alrededor de la Luna, se aplazó al menos 3 veces por problemas técnicos y climáticos. Y Artemis 2 siguió con la misma tónica, cuando retrasaron las fechas debido a problemas logísticos, además de la detección de fugas de combustible en el cohete SLS. En Artemis 3 la historia ha sido parecida. En un comienzo para esta fase, los astronautas debían realizar una caminata lunar, pero hace algunos meses se movió su objetivo para la cuarta etapa de la misión. ¿Por qué se tomó esa decisión? Principalmente para realizar pruebas de seguridad y reducir riesgos. Ricardo De Marco, astrónomo y académico de la Universidad Andrés Bello, nos cuenta más.
5: ¿Y en qué consiste esta prueba? Es que hay que entender si estas naves fabricadas, una por SpaceX y otra por Blue Origin, que son dos fabricantes distintos, que si bien cumplen con las especificaciones de la NASA, van a fabricar sus naves de la manera en que ellos estiman apropiado, y después hay que poner todo junto. Entonces, ¿calzarán los vehículos? ¿Se podrán acoplar de manera segura? ¿Quedarán medios sueltos?
3: Otra crítica es la elección de la tripulación. A diferencia de la tendencia de los últimos años, en esta oportunidad la NASA no eligió a mujeres, una polémica decisión que el mismo administrador de la agencia salió a aclarar mediante un comunicado, donde señalaron que los astronautas de Artemis 3 tienen experiencia, están cualificados y merecen ser celebrados por la misión que ya se les ha asignado, al igual que las tripulaciones que les sigan serán celebradas cuando llegue su momento. También agregó que tienen un cuerpo de astronautas extraordinario y cada misión, cada tripulación forman parte de una campaña más amplia para lograr que Estados Unidos vuelva a la Luna y para construir el futuro con el que todos soñábamos de niños. Un poco ya fuera de esta polémica, pero sí dentro de los últimos anuncios de Artemis, que se dieron a conocer los nuevos trajes que utilizarán para la cuarta fase, donde los astronautas pisarán y caminarán por la Luna. La novedad, aparte de todos los adelantos tecnológicos, es que serán trajes diseñados por la reconocida marca de lujo Prada, además de Axiom Space y la NASA. Ricardo De Marco, astrónomo y académico del UNAP, nos cuenta más de estos avances.
5: Esos trajes, a diferencia de los trajes del transbordador espacial, fabricados por la misma empresa, los de Artemisa pueden mantener a los astronautas con vida en el orden de algunos días, que eso es un gran avance. Los guantes son súper, son táctiles, ergonómicos, pueden tocar pantallas de cristal líquido sin ningún problema, a diferencia de los guantes que usaban en el transbordador, en las misiones del transbordador espacial.
3: Una misión que tendrá que esperar hasta finales de 2027 para despegar, y que tendrá a toda la humanidad expectante por si logran conseguir un sueño tan lejano, pero no imposible, como lo es recorrer la órbita terrestre baja de la Luna. Para más detalles sobre este tema, los invitamos a revisar Futuro 360 por las pantallas de CNN Chile y también nuestra web. Nosotros nos encontramos aquí mismo la próxima semana.
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2: Las exportaciones chilenas registraron un máximo histórico durante los primeros 5 meses de 2026. El cobre se mantuvo como principal producto de envío, mientras que el litio destacó por casi triplicar sus ventas respecto al mismo periodo del año anterior. Cecilia Ureta con los detalles.
3: Las exportaciones chilenas alcanzaron un récord histórico entre enero y mayo del 2026, totalizando 49.565 millones de dólares. La cifra representa un crecimiento de un 12,1% en comparación con el mismo periodo del año pasado, según los datos entregados por la Subsecretaría de Relaciones Económicas Internacionales. El cobre continuó siendo el principal producto de exportación del país, con retornos que superaron los 24 mil millones de dólares durante los primeros 5 meses del año. Sin embargo, uno de los productos con mayor crecimiento fue el litio. Las exportaciones de este mineral alcanzaron 2.639 millones de dólares, casi triplicando los resultados obtenidos durante este mismo periodo en 2025. Desde la Subray explicaron que el aumento responde al crecimiento de la demanda asociada a la electromovilidad, el almacenamiento de energía, los centros de datos y también la inteligencia artificial. Además, las exportaciones no tradicionales también alcanzaron niveles históricos impulsados por productos del sector alimentario.
2: Y acá termina el resumen informativo. Nos volveremos a encontrar en un rato más con más información. Así que no se separe de nuestra transmisión. Que estén muy bien.
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1: 9 horas, 35 minutos.
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Adivinen quién casi compra, pero el tremendo terreno. Hoy sí, uno a ratos no necesita que la vida te ponga obstáculos. Uno es su propio obstáculo. Es que yo soy muy divertida, de verdad. De verdad. Paula, no te mediques nunca. No te mediques nunca, Paula. Y todas las Paulas, los Paulos, todos los que están allá afuera escuchando, que les falta el mismo tornillo que yo, por favor no se mediquen, no se mediquen. El mundo necesita un poco de nuestra locura. Yo hoy día vine de vestido. Y hace más frío que... Pero vine abrigada, eso sí, amiga. En mi defensa diré, porque mi familia a ratos me mira, me observa y dice, Paula, ¿estás bien? Y yo les digo... O sea, nunca he estado mejor. No, ese día yo vine con panty media. Y de esa que no se transparenta, ¿ya, amiga? A todo esto, hay muchas amigas allá afuera que utilizan esa panty con polar. Una panty con polar que simula transparencia. En lo personal no me gusta, amiga. No. Y no lo digo por el polar, lo digo por el color de la panty. No. Si fuese negra... Ahora igual una panty de polar negra, como que se ve que es muy gruesa. Ya la cosa es que yo vine con panty, pero me puse una calceta. Me puse botines de taco para amiga. Un vestido largo negro. Cualquiera diría que... No sé, yo voy a alguna situación especial. Y me puse todo el negro que encontré, todo el negro. Aros negros, colet negro, camiseta negra, casaca negra, bufanda negra. Todo el negro, amiga, todo el negro que encontré. Porque el negro combina con negro y no lo pienso discutir con nadie. A mí me encanta. Fanática del negro. Y que nadie te diga que por qué te vistas de negro es porque andas vibrando bajo, que ya son puras sandeces, amiga. Los colores son colores, los colores son colores. Y créeme que he visto allá afuera gente con tres o cuatro combinaciones distintas y aún así vibrando bajo. Así es que el color es color, tu actitud es otra cosa. Y los días lunes debemos tener buena actitud, una muy buena actitud, porque los días lunes pasan volando, porque los días lunes para muchos de ustedes es un día difícil. Yo amo los lunes. Sí, yo amo los lunes. ¿Por qué amo los lunes? Porque termina el fin de semana. Sí, aunque tú no lo creas, amiga. Porque termina el fin de semana, porque hoy día es lunes, hago body combat y eso me hace muy feliz. Porque hoy día es 15, hay quincena y eso me hace más feliz todavía. Porque el día lunes inicio una nueva semana, nuevas aventuras. Porque estoy con ustedes también y aunque no lo crean, los extraño el fin de semana. Así es que a comunicarse al más 569-5026-3304. Les cuento desde ya que hoy nuestra primera invitada es nuestra Miss Universo, Marianne Kiss. Chile, una reina tendrá. Oye, maravillosa ella, maravillosa. Una mujer alta, una mujer elegante, una mujer con una voz tan dulce, una mujer inteligente, una mujer bellísima. Por donde usted la mire. Sí, porque usted la va a ver a través de nuestra transmisión en vivo, se va a conectar a todas las plataformas. Ojo con eso. Ya comienzo a leer algunos de los saluditos. Por acá dice, buenos días, Paulita, que tenga un buen día. Sí, vamos con todo hoy. Con todo, amiga, con todo. Sí, la actitud la pones tú. Que se caiga el mundo a tu alrededor no importa, pero tú siempre de pie, siempre de pie. Hoy te duchas, te maquillas, te vistes bonita como a ti te gusta y sales a conquistar el día lunes. Por acá dicen, buen día, consulta, ¿qué día se hace uso de la entrada de cortesía? Buena pregunta, querida amiga, buena pregunta. De hecho, es algo que yo tengo en mente, que tengo que consultarlo hoy. Porque quiero saber si la entrada de cortesía... ¿Dónde están mis lentes? Sin lentes no veo nada, no veo más nada. Tengo que consultar si la entrada de cortesía se puede hacer válida el día de... ¿Dijo cualquier día? Ya.
Me dicen por aquí que cualquier día, pero igual, amiga, yo por si acaso, porque yo no te voy a enviar para allá, amiga, a darte el medio pique, porque recordemos que esto queda en Socavío. Esto no queda aquí en el recinto, en el ex recinto estación. Sí, entonces... Entonces, cualquier día, pues amiga, cualquier día usted vaya nomás y pase los chanchos. Y si va el día del estreno, de la inauguración, del gran debut, del circo de dinosaurios, ahí usted no se lleva un cartel y diga, Paulita, aquí estoy. Y si yo te veo, te saludo. Porque yo igual quiero ir. Es que de verdad está maravilloso el circo, está maravilloso. Por acá dicen muchos saludos a Paulita y saludos a Radio Mía. También acá estamos apoyando a Marianne Kiss. Eso. Oye, pero es que sí, ella tiene un apoyo no solo de nuestra ciudad, sino de la provincia. ¿Qué digo de la provincia, de la región? ¿Qué digo de la región? Me quedo corta. De Chile. ¿Qué digo de Chile? De Chile y el mundo. Es que todos la quieren. Todos la quieren. Por acá dice, hola, saludos a todos. Que sea una muy buena semana. Y hoy podrían dar los saludos atrasados a Simón por sus 12 añitos. Amiga, lo vamos a recordar y vamos a saludar a Simón, porque Simón está cumpliendo 12 añitos y vamos a reunir a la banda para hacerle un saludo muy, muy bello al gran Simón. 9:54, seguimos avanzando.

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0: 9 horas, 57 minutos.
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0: Queridos auditores, todos a conectarse a través del 89.3. Usted, amiga, deje todo lo que está haciendo de lado y vaya a conectarse a nuestro Facebook, a nuestro canal de YouTube, a la señal online, con los amigos de IPTV Televisión, porque ya está con nosotros nuestra queridísima reina Miss Universo Los Ángeles 2026, Marianne Kiss. Un aplauso para Marianne. La verdad que han pasado tantas cosas, queridos auditores, desde la última vez que estuvo en nuestro estudio, cuando ella era una de las 10 candidatas al concurso Miss Universo Los Ángeles 2026. Pero ahora es nuestra Miss Universo, es nuestra representante y muy querida. En cada votación, en cada encuesta, la gente la llena de piropos. ¡Qué hermosa que eres! ¡Qué elegante que es! ¡No, me encanta ella, su forma de ser! Hoy, puras flores, me quedaría corta, me faltaría mañana. ¿Cómo estás, Marianne?
1: Hola, muchas gracias por la invitación. Bueno, para mí es un honor estar actualmente representando como Miss Universo Los Ángeles a nuestra querida comuna. Y sí, la verdad es que estoy como más grande ahora.
0: No, pero claramente.
1: Sí, me vieron como una candidata. Ahora estamos peleando por la corona nacional. Ya. Y ha sido un sube y baja, porque Dios, no es todo color de rosa.
0: No, no, claramente, sí. Claramente lo que uno ve a través de cada fotografía, a través de cada registro tuyo, es la parte bonita, ¿cierto? Sí. Pero detrás de ello hay horas de trabajo.
1: Muchas horas, ustedes no se imaginan. Bueno, ahora el maquillaje me lo hice yo, el peinado no, me lo hizo Marlene.
0: Pero está perfecto.
1: Pero, oye, detrás de un maquillaje son 5 horas, donde tienen que poner capa por capa, tapar de repente imperfecciones, y la verdad es que yo no estaba acostumbrada a eso, porque a mí me gusta mostrarme más auténtica en realidad, por eso que hoy hice ya una base como más ligera, no me van a ver tan maquillada, pero es eso, pero detrás de cada foto, no es una foto,
0: wow,
1: muchas fotos, claro, o sea, donde se elige una,
0: exacto,
1: donde sales bien, así como que yo la verdad es que me toman la foto y digo, pero pues, para mí son como todas lindas, pues.
0: Claro, o sea, elija esta. Y ellos tienen otro ojo,
1: que la mano, sí. No es que mane, que escondiste la mano, entonces se tienen que ver las dos, que exacto, es que te tenías que poner más derecha, es que la mano de Miss es así. Entonces son como muchas cosas que lo he hecho en poco tiempo.
0: En muy poco tiempo, sí. Y no es fácil al final del día, Marianne, convivir con la presión, porque hay una presión social, sí. Hay una presión también de que tienes que lograr cierta perfección de un concurso de esta talla, como es el Miss Totalmente. Universo, y eso requiere mucho trabajo físico, emocional, mental, y al final del día tú eres una mujer como todas. Tienes tus preocupaciones, temas personales, familiares, te cansas igual. Entonces, ¿cómo vas compatibilizando? ¿Cómo logras al final del día sacar fuerza para decir, debo seguir y seguir, pero completamente radiante, porque así te quiere el concurso?
1: Sí, la verdad es que la fuerza me la da muchas veces el que estoy representando a mi ciudad.
0: ¿Ya?
1: Y quiero, la verdad es que Los Ángeles quede en alto. Somos 30 candidatas que están peleando por una corona.
0: Wow.
1: Puede ser que gane, puede que no gane, pero la verdad es que quiero que por último Los Ángeles vea que su reina se esforzó, ya que lo dio todo para estar arriba. Y eso es lo que estoy haciendo. Yo no vengo de concursos.
0: Claro.
1: Hay muchas candidatas que ya han estado en concursos que la verdad es que cuando yo llegué dije, ¿en qué me metí si yo no sé nada?
0: Sí, porque me imagino que cuando tú llegas finalmente después de que eres elegida, ¿cierto? Como nuestra representante, cuando llegas y conoces a tus otras compañeras con la que vas a la final ahora en el mes de julio, que está a la vuelta de la esquina, uh-huh. Tú ves que ellas tienen otros códigos, que hablan, que
1: hablan de forma distinta.
0: Claro,
1: se
0: y tú dices, ¿qué pasa aquí? ¿Qué están diciendo si yo no vengo del mundo de Misses?
1: Sí.
0: Ya, pero rápidamente tú te logras
1: posicionar,
0: sí, aprender.
1: Y uno no lo hace sola. ¿Ya? Hay todo un equipo detrás.
0: ¿Quiénes lo componen, tu equipo?
1: Mi equipo es todos los de Los Ángeles, yeah. Mi directora, las que ayudaban a mi directora, yeah. El equipo de pasarela, y además tengo a mi equipo de Catwalk Patagonia, que ellos son un pilar fundamental en todo este trabajo de Miss, ya que con ellos estoy practicando todo, se preocupan la verdad es que de todo, y tienes que tener un equipo que te apoye, que te contenga no solo en el sentido de que, mane, te tienes que poner este vestido,
0: exacto,
1: sino también en el sentido emocional, porque uno, sí, la verdad es que pasas por varias situaciones de estrés,
0: sí,
1: que si estás sola, la verdad es que, claro, vas a poder, sí, quizás hacerlo de la mejor forma, pero lo puedes hacer mucho mejor.
0: Así
1: si es que
0: es.
1: Tienes a alguien apoyándote detrás.
0: No, y la idea también es que al término de este concurso, de este certamen, o al término de cada día que tú vas avanzando, tu salud emocional, ¿cierto?, esté lo más equilibrada, lo más estable, sí, posible, porque la idea no es que Marian, después de este proceso,
1: queda agotada.
0: No, quede mal. O sea, te estás apoyando con un psicólogo, Marian, porque este es un, insistimos, es un concurso que tiene una presión súper,
1: sí,
0: súper, sí, intensa.
1: La verdad es que yo no lo veía tan como
0: necesario.
1: Veía que era un concurso, yo creo que desde afuera los concursos de belleza se ven como súper, no sé, es fácil.
0: Algo casi como un juego esto.
1: Sí,
0: no es así.
1: Súper difícil. Actualmente no me estoy apoyando en psicólogo, pero está todo el equipo detrás que sí me está apoyando emocionalmente. Entonces, Catwalk Patagonia tiene un equipo grande, donde hay hartos profesionales, entonces la verdad es que todos me están apoyando, hay hasta nutricionista, entonces
0: eso me
1: es como
0: encanta.
1: Sí, ahora no me estresan por el tema de mane, tienes que bajar un kilo, tienes que subir,
0: usted está perfecta,
1: y eso yo creo que los concursos de belleza ya cambiaron, no está como el de la niña que tenía que ser flaca, que tenía que ser hermosa. Yo creo que ahora lo que están buscando es que la mujer tenga una voz.
0: Claro.
1: Que tenga algo que aportar en nuestra sociedad.
0: Yo creo que la belleza sigue estando presente, pero ya no es el único requisito ni el más fuerte. Aquí es un complemento.
1: Totalmente.
0: Y claramente usted lo es, pues, Marian. Por eso es tan querida, porque usted es elegante, es una mujer profesional. Hablábamos fuera de micrófono, no tienes un pasado farandulero, no eres una mujer que mete ruido, boche por cosas negativas, polémicas. Y eso finalmente es lo que le gusta al jurado, lo que le gusta a la señora que está en la casa, la señora que te está escuchando desde su trabajo. Queremos una representante que sea digna del certamen. Entonces tú tienes, y además que eres súper hermosa, cuando tú me dices vengo maquillada bien sencillo, no como en los concursos, y ahí se demoran 5 horas, la verdad que a mí me cuesta entenderlo, pero sé que ahí son otros los estándares,
1: sí,
0: de belleza, cierto, de maquillaje y todo, porque tú de verdad eres muy bella. O sea, si usted no la conoce, amiga, en persona, por favor, ojalá que la pueda conocer. Así es que en base a eso yo creo que te va a ir súper bien. ¿Cómo es un día tuyo, Marian? Cuéntanos.
1: Empiezo a las 6 de la mañana.
0: ¿Ya?
1: Y hacer muchas cosas. Hay entrevistas en la radio, tienes que maquillarte, tienes que empezar con clases, porque no es solo el tomarte la foto, el maquillarte y el video. Hay muchas clases, y eso es lo que a mí me ha encantado, que yo soy una mujer que se pone desafíos, que le gusta aprender cosas nuevas, y me he dado cuenta que en estos concursos de belleza aprendes tantas cosas.
0: Wow.
1: Refuerzas tantas cosas también, los idiomas son súper importantes.
0: Exacto.
1: Lo estamos reforzando, la oratoria también es importante. Yo ya venía con una oratoria como de base en el tema profesional, pero la verdad es que esto es distinto y me ha ayudado incluso en el tema profesional como para poder expresarme mucho mejor.
0: Sí, ¿ya? O sea, aquí nada es perdido, todo suma.
1: El tema de mantenerte fuerte, el que de repente, ahora, gracias, yo le doy las gracias a la gente porque a mí no me han criticado tanto, me critican como por el pelo, y ay, mane, ya, decídete, o eres morena o eres rubia, y la verdad es que yo soy como intermedia en este momento,
0: ya.
1: pero no cosas tan fuertes, y Y la verdad es que yo creo que tenemos que ser empáticos, sí. Porque detrás de esa foto, detrás de la persona de que se muestra en Instagram, hay una persona real.
0: Exacto.
1: Ya, que sí le afectan las cosas. Yo sí he visto que hay candidatas que quizás no muchas veces le escriben cosas tan bonitas.
0: ¿Y se ven superadas con los comentarios?
1: No superadas, y eso me gusta. Que estamos ya empoderándonos, yeah. Y la verdad es que ya no te afectan tanto esos comentarios, pero yo invito a la gente a que sea más empática en los comentarios que hace, porque puede que, claro, que yo me pueda mostrar fuerte, pero quizá un comentario sí me podría afectar, no sé.
0: Claramente.
1: Entonces, sí, yo creo que eso como sociedad tenemos que ser más empáticos.
0: Claro, porque bueno, también lo hablábamos fuera de micrófono. Marianne ya perdió el rastro de dónde, en todas las páginas, en todos los sitios que está su imagen. Y toda la gente que libremente comenta, sí, y habla de tu persona como si te conocieran. Pero sí, bueno, así es esto, así son los concursos de belleza. El público, el chileno, la chilena se empodera de la candidata, la hace suya, ¿cierto? En buen término, y quiere opinar, pero ojo con las opiniones. Ahora también, Mariana, hay que ser bien, bien, bien sinceras y bien franca en decir que hay personas que su única misión en la vida es levantarse a criticar a todo el mundo. Ay, sí. Así es que contra esas personas bien poco se puede hacer, solo desearles lo mejor, que Dios les dé bendiciones. Y tú,
1: firme. No solo en los concursos de belleza, sino que en las redes sociales uno se expone, sí, siempre a esas,
0: exacto,
1: cosas. Ya eres como más figura pública al solo tener una red social. Entonces yo creo que te tiene que no importar tanto eso.
0: Muy
1: tienes
0: bien.
1: Que ser seguro de ti mismo y que tú... Al final yo creo que está bien mostrarme auténtica en las redes sociales, sí. A mí me gusta que la gente me conozca y no vea solo un personaje, y espero que les haya gustado lo que estoy mostrando en Instagram. Yo no sé mucho utilizar TikTok, me está costando, pero ahí estamos aprendiendo,
0: yeah.
1: Pero en Instagram yo creo que me he mostrado como soy realmente y espero que le guste a la gente.
0: Claramente le gusta a la gente. Y si usted que está escuchando a nuestra Miss Universo Los Ángeles 2026, Marianne Kiss, quiere saludarla, quiere darle una palabra de ánimo, de aliento, de vamos, tú puedes, al más 569-5026-3304. Solo comunícate con nosotros a través de WhatsApp y conéctate a todas las plataformas digitales, porque estamos conversando acerca de esta candidatura, de este proceso, de este camino, experiencia, porque en julio la gran final. Oye, no queda nada. ¿Cuándo es?
1: Yo me sé de memoria las fechas, pero igual que las voy a leer.
0: Porque tenemos que estar preparados, hay que anotarlo.
1: Ya, miren, espero que me vean en la tele, en Mega, va a salir por las pantallas del Mega.
0: Y ay, te hemos visto tanto en, sí, Mega, cuéntanos, todas las copuchas, ¿cómo es la Karen?
1: Oye, sí, ay, hermosa.
0: ¿Cómo es Neme?
1: Oye, son todos mejor, en persona la gente se ve mucho mejor que en la tele, es increíble.
0: Wow.
1: Son súper cálidos en el Mega, te reciben muy bien, estuvimos en un programa la semana pasada. Y en la hora de jugar.
0: Ya.
1: Entretenido, me encantó, nos recibieron súper bien, la gente nos preguntó cosas.
0: Ah, muy bien.
1: Que, o sea, era lo que a la gente se le ocurría preguntar. Y no sé, te preguntaban si es que te rompían los vestidos, las candidatas, si te escondían los zapatos.
0: ¿Y eso se puede dar o se ha dado alguna vez?
1: Sí, o sea, se puede dar. Afortunadamente, como es mi primer concurso.
0: No lo has vivido.
1: Yo no lo he vivido.
0: Y ojalá que
1: no. Afortunadamente, porque de verdad que entre las candidatas todas nos apoyamos. He conocido a, de verdad, grandes mujeres.
0: Qué bien.
1: Que yo me imaginaba, yo tenía otra percepción de concurso. Sí, me habían dicho, Mane, tú llevas tu maleta con llave y una persona que te la esté cuidando y no dejas nada así como ni los zapatos ni nada. La verdad es que dejamos todo ahí y nadie saca nada. Tu vestido está intacto, o sea, te ayudan con, si es que, no sé, se te rompió un cierre, ay, yo tengo hilo, yo lo voy a arreglar. Es súper bueno, o sea, el ambiente es buenísimo.
0: Yo creo que en algún momento en la historia de los concursos de belleza sucedió eso, sí. Pero los tiempos han cambiado y las mujeres ahora ya quedan muy poquititas mujeres que todavía no entienden el mensaje, pero la mayoría sabe que no hay competencia, que cada uno está luchando contra su mejor versión, sí. y dejar atrás esas prácticas que nos suman. Marian, ¿Has logrado enganchar en términos como más de amistad con alguna candidata? Porque, claro, una cosa es saludarlas a todas, compartir, convivir con todas, pero ¿con alguna especial?
1: La verdad es que con varias en ya. El concurso. He compartido con todas. Encuentro que todas son grandes mujeres que tienen muchas cosas que aportar a nuestra sociedad. En particular no te podría dar como un nombre, ¿ya? Porque la verdad es que, no sé, vamos a un programa y vamos, no sé, 7 personas, y con las 7 personas son todas agradables, todas te ayudan en lo que tú quieres, entonces al final siempre te van rotando, ¿ya? Entre las candidatas para que tú las conozcas a todas.
0: Ay, para que logres compartir con todas.
1: Sí, con todas, todas. Hacen grupos, que este grupo va en la mañana, este grupo va en la tarde, como somos muchas.
0: ¿Tienen actividades todos los días, Marian?
1: No tenemos actividades ahora en el Miss Universo como todos los días, pero ¿ya? Es las actividades las tienes como por tu cuenta, por tu equipo de trabajo, donde tú vas subiendo, no sé, que la sesión para el vestido tanto, y yeah. Esa la haces. Ahora, a mí me gusta más hacer, quizás, más visibilizar obras sociales, las pymes de mi ciudad. Yo creo que me entretengo más en esas muy cosas, bien. O no sé si entretener, pero es como que me gusta más esa parte del Miss Universo, yeah, que tanta foto, tanta bien. Que igual es parte de, porque claro. La gente te quiere ver con el vestido, que la sesión, que quién te maquilló, que eso igual es entretenido para uno. Pero el tema de la obra social, que quizás no lo mostraba tanto antes, me encanta, me ya. Encanta. Así que si quieren me invitan alguna, yo
0: oye,
1: feliz.
0: Atención, feliz. Atención, las empresas, las pymes de Los Ángeles, Marian, feliz los visita. Marian, ese lado a ti te hace sentir muy cómoda, el lado de lo social, ¿cierto?
1: Me encanta conectar con la gente. Pero de forma real.
0: Ya,
1: porque
0: bueno.
1: Cuando me metí a este concurso, me dijeron, Mane, a mí todos me dicen Mane.
0: Ya.
1: Me dijeron, Mane, tú tienes que crear un personaje. Es el personaje de la Miss.
0: Ya.
1: Y es la Mane en la vida real.
0: No te creo.
1: Y la verdad es que para mí fue súper difícil y estaba súper incómoda. Porque era como, no, es que la Miss se sienta así, es que la Miss habla así. Y la verdad es que yo dije, no. No estoy cómoda en este sentido y no voy a terminar saliendo, no lo estoy disfrutando.
0: Exacto.
1: Y yo quiero que este sea un proceso lindo, así que dije, ya, voy a hacer la Mane real, sea para bien o sea para mal. Y la verdad es que eso a mí me encanta conectar con la gente, entonces no mostrarme tan distante, sí. Por eso les digo, si es que me quieren invitar a alguna obra
0: social. Tú feliz.
1: Yo feliz voy. Las pymes hemos conectado con mucha gente. Me encanta conocer la historia detrás de la pyme.
0: Sí, eso es fabuloso.
1: Porque, sí, son historias de esfuerzo. Exacto. Que tú ves, oye, ¿cómo lo hizo la verdad? ¿Cómo se le ocurrió esa idea? Fuimos a conocer Take and Go hace yeah. Un tiempo, que es de comida saludable, que conecta mucho conmigo, porque la verdad es que me encanta la vida como sana,
0: de bienestar
1: tema,
0: y todo.
1: Sí, el tema como cuando nosotros éramos chicos, que te acuerdas, no sé, pues que todas salíamos a jugar con sí. Todo, andábamos en bicicleta.
0: Iban los 80.
1: Eran otros tiempos.
0: Otros tiempos, alejados de las pantallas.
1: Sí, que a mí me encanta el tema de, no sé, comer fruta, que en el almuerzo, no sé, no sea
0: comida real.
1: Fast food, claro, tan que sea real. Y la verdad es que conectamos con ellos porque tú vas. Tienen precios que son, o sea, que los podría pagar cualquier persona.
0: Accesibles, sí.
1: Mucho. Y es comida real y buena. Mira, ya de buena calidad.
0: Entonces, me encanta. Sí,
1: se los recomiendo totalmente. Y la historia de ellos es súper linda, así que conózcanlo.
0: ¿Dónde están ubicados?
1: Están en el Strip Center, en... Chuta, yo no me sé tanto las calles. Frente al Jumbo, el Silla.
0: Me encantaría
1: yo
0: ayudar.
1: Yo he vivido toda la vida.
0: Me encantaría ayudarte, María, pero yo vivo en Ercilla igual, y la verdad que es la única calle que conozco. Soy pésima para las calles.
1: Yo llego, y si no fuera por el Google Maps, ¿ya? Sino que no llego a ni un lado.
0: Ay, ya, qué alivio, ¿no ve, amiga? Si siempre hay alguien que comparte nuestro...
1: Es como de las mujeres,
0: no sé. Yo...
1: Mi mamá no se ubica en ni un lado.
0: No, y mi mamá tampoco. Igual, ¿eh? Sí, a mí me tienen que decir, Paula, te espero en la Casa Amarilla, al lado hay un árbol.
1: Eso, sí, referencia. Sí, yo al frente del Jumbo, ya ahí, pum,
0: claro,
1: me ubico. Pero... Porque hay el Jumbo a comprar y todo, ya ahí
0: está. Ercilla con Caupolicán me están soplando, que sí. A lo mejor ahí es el strip center, el que está al frente,
1: sí,
0: del Jumbo.
1: Sí,
0: ya, pero en el segundo piso.
1: En el segundo piso.
0: Ya, entonces ya saben.
1: Sí, lo recomiendo totalmente, a mí me encantó.
0: Si quieren comida saludable, super, ¿cierto? Sí. Tienen que visitarlo. Sí. Saludos para los amigos. Marianne, entonces ahora en julio es la gran
1: julio,
0: final.
1: Julio, les voy a dar las fechas, ¿sí? Para que me apoyen.
0: Porque esto va a ser transmitido, obviamente.
1: Es transmitido por el Mega, así ya. Que ahí todos, por favor, apoyando. No saben el ánimo que ustedes me dan cuando de repente me ven en la calle y me dicen, tú eres la misma, ay, con todo.
0: Y te piden foto y todo eso, me imagino,
1: sí,
0: ya.
1: No, pero me encanta porque se acercan. Yo quiero tomarme una foto, ay, qué linda. Sí, me encanta.
0: Y qué bueno que no le hiciste caso a quienes te dijeron que tenías que crearte un personaje, no, porque no hay nada más atractivo, no hay nada más, no sé, que acerque al público a una candidata que sea auténtica.
1: Ser tú, yo sí. Creo que eso sí.
0: O sea, para la pasarela, para el concurso televisado, para estar arriba del escenario, claramente ahí necesitamos a la Miss, pero...
1: Preparación.
0: Sí, ahí hay preparación, sí. Y todo, hay ciertos códigos, es todo un protocolo, pero cuando tú estás fuera de eso, la gente... Quiere esa cercanía, sí, quiere ver que totalmente. Se puede tomar una foto contigo, que puede conversar, que puede admirar tu belleza. No, olvídate, sí. María.
1: Oye, les voy a dar la fecha.
0: Anoten.
1: Ya, sí, anoten. La preliminar es el sábado 11 de julio.
0: Ya.
1: Ahí van a haber hartas sorpresas, así que ahí apoyando. La semifinal es el sábado 18 de julio y la noche final el sábado 25 de julio. Ahora... Van cortes ahí.
0: Ya.
1: Entonces, esperemos llegar a la noche final.
0: O sea, que llega.
1: Apóyenme.
0: Ya, ¿y cómo se hace? ¿Esto va a haber un jurado? ¿Tenemos que votar? ¿Dónde hay que votar? ¿Cómo es?
1: Hay un jurado que va a elegir a la persona correcta.
0: Ya.
1: Que cumpla como todos los requisitos para ser nuestra Miss Universo Chile. La gente igual, la verdad es que no sé si sirve tanto como en el tema de Miss Universo como Chile para que salgas tú, que la gente te dé buenos comentarios o te apoye en las redes sociales.
0: Muy
1: pero
0: bien.
1: La verdad es que eso hace que uno, como persona, diga, oye, la gente está conectando contigo.
0: Claro, sí, entonces yo veo que me apoyan.
1: Sí.
0: Y eso me da fuerza igual. Po.
1: Sí.
0: Sí, claramente.
1: Me empodera más. Me genera igual felicidad los comentarios que me escribe la gente. Me mandan mensajes de apoyo y todo, así que bien. O sea, muchas gracias, de verdad. Se los agradezco con todo mi corazón porque han hecho que este proceso sea cada vez más lindo.
0: Marianne, hay muchas plataformas, redes sociales, cuentas que tienen tu imagen, tu nombre, pero ¿cuál es la oficial para que nuestros auditores te puedan seguir y puedan también ir junto a ti paso a paso en este proceso del Miss Universo?
1: Ya, mira, es derea.marianne-kiss. Ahí me pueden encontrar en Instagram y... eso, yo creo que apoyar y bueno, también se pueden descargar la aplicación del Miss Universo Chile.
0: Tenemos aplicación,
1: sí,
0: ya cuéntanos.
1: Aplicación. Mira, a ver, déjame ver.
0: Ya, si hay me...

0: Aplicación, chiquillos, es atentos. Aplicación, dice... ¿la de arriba o no?
1: Sí.
0: Dice fecha de los comunales. Oye, es que está muy chica la letra, pues, Marian. Yo que tengo presbicia.
1: Ya, Miss Chile.
0: Miss Chile, sí. Miss Chile y el icono de esta plataforma es una M más una U. Y un loguito así negro, oscuro, para que lo vayan a buscar, lo descarguen. Ya, y ahí pueden ir.
2: Ahí pueden votar porque están subiendo fotos.
0: Ya.
2: Con distintos tipos de maquillaje. Ahora se viene una foto que es buenísima, que nos dieron un reto que era una foto sin maquillaje.
0: Una foto al natural.
2: Al natural.
0: Ya, pero ¿qué tan natural es? Me da la impresión
2: natural,
0: de que...
2: Natural, natural.
0: Pero igual las maquillan para que no, se vean naturales, no, o tienen a cara lavada.
2: Que ser natural.
0: Ah, no. Ganas.
2: Sí, ¿no?
0: Sí, fijo.
2: No, pero para uno, de verdad, como mujer, de repente, eso te crea un poco de inseguridad, ya. ¿Ves? Salir como tan natural, porque en tu Instagram no te ves tan natural. La verdad es que lo tomamos como un reto, como lo que era, y salgo natural. Así que ahí nos van a ver, así, si es que les gusta... Like.
0: Oye, ¿quién lo diría, amiga? Usted se está desayunando. ¿Usted qué dice? Pero ¿cómo? Ella, sí. Ella dice que tiene una inseguridad natural. Yo quisiera estar así todo el día. No, pero es que, amiga, para que usted vea, todas vivimos con alguna inseguridad.
2: Sí, totalmente.
0: Y nuestra Miss Universo también. Y eso te hace súper real, porque de verdad que...
2: No, si uno
0: sí.
2: No es perfecto, si obviamente te pasan cosas que de repente tú dices, ay, no sé, es que, oye, ella tiene la nariz tan linda, quizás yo con un poquito más me vería un poquitín más linda. No, yo he aprendido con los años que te tienes que aceptar.
0: Sí, claramente.
2: Te tienes que aceptar como eres, y yo ya no cambiaría nada de mi cuerpo. Hace unos años, bueno, en el programa de televisión me preguntaron el tema de si tú te harías alguna cirugía si ¿ya? es que tu director te dice que tienes que hacerlo para poder ganar.
0: Wow.
2: Aunque tú no quieras, la verdad es que yo dije que no.
0: Muy bien, o sea, en este caso tu directora te dice, Mariam, iba a decir Paulina, saludos a Paulina Méndez, saludos para ella, sí, te dice, Mariam, para seguir avanzando, yo creo que para que tengas más posibilidades debes hacerte una cirugía estética en el rostro o en el cuerpo.
2: ¿Tú? ¿Quién no sería yo?
0: Muy bien.
2: Ahora, yo no tengo nada en contra de las cirugías. De
0: porque hecho, hay candidatas que tienen...
2: Yo misma tengo una cirugía.
0: No
2: yo
0: te
2: tengo,
0: creo.
2: Sí. Ah, lo tengo que decir.
0: No te creo, Gaya. No,
2: sí. Y no sé si nació desde una inseguridad. Fue hace unos años. Donde yo sentía que tenía muy poco como busto.
0: Sí. Ya,
2: era
0: perfecto.
2: Bien planita, la verdad, y era delgadita y todo, y me hizo un aumento mamario que yo quería.
0: ¿Cuántos cc?
2: No me acuerdo, eran 200 y algo, pero era no
0: como
2: era
0: algo
2: tanto
0: natural.
2: Yo quería algo natural, fui donde el doctor Covarrubias, que lo recomiendo, pero al 100% súper preocupado de mí. Fue una cirugía espectacular.
0: Muy bien.
2: Nunca me dolió nada.
0: Ay, qué bueno. ¿Y cuántos años han pasado de ello?
2: Como unos 5 años.
0: Ya.
2: Desde que me operé. Y la verdad es que quedé impecable a mi gusto. No es que me vea gigante.
0: Exacto.
2: Quería algo como porque yo decía, pucha, cuando me pongo el bikini, quiero que se me vea un poquito.
0: Muy bien.
2: Eso, nada más. Y nada más, la verdad es que no tengo otras como cirugía en el cuerpo, porque igual siempre me preguntan, ya, pero te pusiste foto. No, que te hiciste, te
0: cintura,
2: costilla, eso.
0: Ay, claro, yo creo que eso te lo dicen mucho, Marian.
2: No, sí.
0: Quizás
2: no,
0: como
2: no
0: Talía.
2: No, costilla, nada. Pero sí, yo creo que no hay nada de malo con hacerte una cirugía si tú consideras que va a ir acorde a tu cuerpo,
0: sí,
2: que te va a sentir mejor, que te va a sentir más linda. O sea, yo considero
0: si tú
2: que
0: quieres,
2: está perfecto.
0: Si tú quieres, eso es suficiente.
2: Sí.
0: Una cosa es aceptarse como uno es, pero eso no quiere decir que uno no quiera buscar una mejor versión. Y sí, si en esa mejor versión, en ese camino, tú te quieres hacer algún retoque o hacer una cirugía, bien, si a ti te gusta, perfecto. Mariam, para Miss Universo, para el concurso final, ahora en julio, ¿vestido de gala?
2: Oye, sí, hay un vestido que es en la preliminar.
0: Ya.
2: Que tiene que ser de gala. La verdad es que en las tres fechas tú tienes que concursar con traje de gala, que... Pucha, a mí me lo están haciendo diseñadores.
0: Ya.
2: Y que están en Chile, que son la verdad es que nuestros diseñadores son espectaculares. Sí. Yo creo que, o sea, todos los trajes que me han visto usar,
0: ¿ya?,
2: vestidos enteritos, los han hecho diseñadores de acá. Y son, o sea, quedan espectaculares. Ya. No hay para qué ir afuera a buscar cosas.
0: ¿Tú te involucras en la elección de cada vestuario, sí, de cada pieza, o es algo que decide tu equipo?
2: No, yo me involucro.
0: Perfecto. O sea,
2: me encanta. A mí me encanta la ropa, me encanta la estética, me encanta todo lo que sea como, no sé, bueno, yo soy Libra, puede ser que vaya como por ese lado, ¿ya?, donde te gusta todo así como, no sé, que esto combine con esto, que con esto me veo mejor. La verdad es que yo conozco mi cuerpo y yo sé más o menos qué cosas me quedan bien, qué cosas he probado que no me quedan tan,
0: claro,
2: bien.
0: Claro, que te entonces, puede potenciar.
2: Sí, es más fácil. Sumado a que, no sé, pues está, no sé, tu equipo que te dice, man, es que yo creo que este color se te ve bien. Después viene el diseñador y te hace como una colorimetría, que eso está súper de moda y encuentro que está muy...
0: Toda mujer debiese, sí, pasar por ello.
2: ¿Cierto? Porque toda, de repente, sí, uno dice, no, es que a mí me gusta el color azul. Pero, man, a ti no te queda tan bien el azul y te queda,
0: claro,
2: más, no sé...
0: Te resalta imperfecciones. Rosado, sí. Exacto, muy bien.
2: Entonces, los diseñadores saben mucho de eso,
0: sí,
2: y te dicen, no, es que tu color es este. Por ejemplo, a mí nunca me ponen café.
0: Ya.
2: Y es porque, oye, me lo han dicho muchas veces, Mane, es que la ropa café en ti no va tan...
0: Mira,
2: no se te ve tan linda.
0: Y
2: no,
0: ahí entra la colorimetría. Muy, ¿ya?, bien, perfecto. Sí. Mariam, vamos a estar todos muy atentos. Podríamos seguir conversando, pero el tiempo ya se termina. Me imagino que la familia está feliz, contenta, todos apoyando. Y quiero que te dirijas a nuestros auditores y los invites a que no bajen los brazos y que sigan creyendo en tu candidatura, que te sigan apoyando, porque tenemos una hermosa representante del Miss Universo Los Ángeles 2026 que se va a llevar la corona, porque queremos decretarlo en el mes de julio, ¿cierto?
2: En el mes de julio. Ya no queda nada.
0: Nada, absolutamente nada. Mariam.
2: Yo quiero de verdad agradecer a todas las personas que me han apoyado, a mi querido Los Ángeles. Para mí es un honor realmente estar mostrando mi ciudad en un concurso tan importante como el Miss Universo Chile. Y los invito a seguir apoyándome. Yo he sentido su amor en cada comentario, en cada me gusta que le dan a las publicaciones, cuando nos vemos en la calle, cuando nos saludamos. O sea, de verdad, muchas gracias, porque yo considero que yo ya gané en este proceso. De verdad, yo me siento una ganadora. Me lleve o no la corona, yo siento que he conocido a tanta gente linda, me he llevado tanto, tanto, tanto cariño de mi querido Los Ángeles. Y la verdad es que yo tengo un amor pero grande por esta ciudad.
0: Qué bueno.
2: Es una ciudad que me vio crecer y la gente, cuando yo le hablo, no sé, en Santiago o de Los Ángeles, ¿dónde queda Los Ángeles? Me dicen, yo, es que ustedes no han ido a Los Ángeles, pero
0: se
2: yo.
0: Lo pierden, se lo pierden, se lo
2: pierden. Sí, sí. Tenemos tantas cosas lindas, la gente es tan cálida acá, me encanta.
0: Muy bien, Mariam, entonces nada más que decir, solo desearte éxito, lo mejor. Apoyen a Mariam Kiss a través de las plataformas Miss Chile, Miss Universo, ¿cómo era la, sí, plataforma?
2: Miss Chile,
0: vayan a descargarla, síganla a través de Instagram, doctora Mariam Kiss. Y por acá dice Miriam, le deseo lo mejor a nuestra reina Mariam, disfrute este concurso y sea muy auténtica, represéntenos vemos muy bien. Usted es muy hermosa, dice Miriam. Por muchas acá gracias, dicen saludos, muchos saludos a nuestra reina, apoyando por acá a Marian Kiss. Es hermosa. 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

10 horas, 39 minutos. 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

10 de la mañana con 50 minutos. 10 de la mañana con 50 minutos, queridos auditores, a conectarse todos junto a los amigos de Ex Golosín. 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Son las 10 de la mañana con 52 minutos.

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0: 10 horas, 56 minutos. 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

0: Seguimos avanzando en esta mañana de día lunes, el lunes 15 de junio. Y a continuación vamos con una invitada que nos trae un tema que, más que un tema de conversación, esta es una denuncia ciudadana. Y esperamos que ustedes se puedan conectar a nuestras plataformas digitales para que también sean parte. A lo mejor usted es vecino del sector y obviamente va a sentir que esta noticia, que esta información, que esta denuncia también es suya. Si usted quiere opinar, al más 569-50-26-3304. Está con nosotros a esta hora Margarita Flores. Ella es vecina del sector Villa Portal Manso de Velasco y nos trae una denuncia ciudadana, porque me contaba fuera de micrófono que aquí hay una demanda por casas que presentan daños estructurales, casas que una vez que fueron recibidas, me imagino que al poco tiempo ya comenzaron a mostrar algunos daños, dificultades, y nadie responde. Esta es una situación que quisiéramos decir que es una situación aislada, que afecta a una, dos, tres familias, pero la verdad que no es así. Son muchas las familias que, después de años, ¿cierto?, de luchar por el sueño de la casa propia, finalmente reciben sus casas, sus hogares, y vienen con grandes daños, en pésimas condiciones, y a la hora de, nadie responde. ¿Cómo está, Margarita? Bienvenida.
1: Hola, buenos días. Bueno, un poco complicada con esta situación que estamos pasando como vecinos. Llevamos ya bastante tiempo. Como te comentaba, nosotros somos de la Villa Portal Manso de Velasco, en el sector sur de Pallihue, y nosotros estamos en una demanda en este momento en contra de la inmobiliaria Marta Vid, Manitoba Spa y Canales Spa. Esta es una inmobiliaria que está representada por don Jorge Francisco Martaví Razzassi. En cada proyecto ellos van cambiando razón social, porque es una manera que ellos buscan, más que nada como para librarse un poco del tema de las demandas, porque como vecinos, igual donde estamos en este proceso judicial, estuvimos averiguando un poco y la verdad que esta empresa se ha visto involucrada en hartas demandas. Ha ganado los propietarios porque están en pésimo estado.
0: Margarita, si bien tú vienes en representación de muchas familias, exacto, de muchos vecinos del sector, cuéntanos cuál es la situación real. En tu caso particular, ¿cuándo recibiste tu casa? ¿Qué daños presenta? ¿Los daños que tiene tu hogar son daños similares para las otras familias?
1: Bueno, en mi caso lo mío es un poco más complejo que lo de los demás vecinos. Yo mi casa a mí me la entregaron el año 2017. Yeah. Mi casa siempre presentó daños de estructura, fisuras, escaleras en mal estado, fugas de gas, fugas de agua. Eso sí, se hicieron las reparaciones. Cuesta mucho llegar a las reparaciones porque normalmente, por ejemplo, tú subes un requerimiento y ese requerimiento se demora por lo menos unos 3 a 4 meses en que lo recepcionen, y después de eso llegan los trabajos y se demoran alrededor de 2 meses. Wow. Y bueno, una parte es esa, que te invaden tu espacio, todo ya, pero con el tema de poder repararlos uno accede, pero qué pasa, que los trabajos quedan mal hechos.
0: Ya, o sea, la empresa en sí responde,
1: claro, pero los trabajos no los hacen bien. Porque, ya, por ejemplo, en mi caso, yo hasta el día de hoy tengo las mismas fisuras, tengo los mismos daños. Por ejemplo, lo que es grifería, se ha reparado como en 5 oportunidades. Entonces, siempre se van generando estas mismas fallas y van apareciendo nuevas dentro del proceso de reparaciones. En mi caso, por ejemplo, es el terreno el que está cediendo. Y eso es lo que realmente me preocupa, porque hay ciertos espacios de la casa que no se pueden utilizar.
0: ¿Tu casa de cuántos metros cuadrados es, Margarita? ¿Hace cuántos años recibiste tu casa?
1: Yo mi casa la recibí hace 9 años aproximadamente. Por ejemplo, mi casa es de 112 metros cuadrados aproximadamente, y la parte trasera de la casa está con el terreno está cediendo. Eso está, por ejemplo, tengo socavones bajo la casa, tengo socavones cerca de las panderetas, que ese patio no se puede utilizar porque es un riesgo inminente en que en cualquier momento, por ejemplo, se venga un temblor o algo y se puedan caer las panderetas.
0: Claro.
1: Entonces, y los daños de adentro igual. Con respecto a otros vecinos, tenemos vecinos que recibieron, por ejemplo, su departamento hace 5 años aproximadamente y ellos están con una humedad constante. O sea, hay un propietario que de hecho su hijo pequeño nació ahí y el pequeñito desarrolló una asma crónica.
0: Porque, debido a la humedad
1: constante. Debido a la humedad constante. Y claro, o sea, los trabajos los hacen, pero no los hacen bien. Entonces, por ejemplo, los departamentos, me imagino yo que las filtraciones vienen desde arriba hacia abajo y aunque reparen el departamento principal que está dañado, mientras no se repare la parte principal, eso no va a cambiar.
0: Margarita, nosotros nos vamos a ir apoyando, tengo entendido, de algunas imágenes
1: sí.
0: para que quienes están conectados a las plataformas digitales, ahí de hecho están apareciendo en pantalla, vayan viendo más o menos de qué daños está hablando Margarita acerca de estas viviendas en Villa Portal Manso de Velasco, en el sector sur. Bueno, ¿cuántas familias son las que están viviendo este problema?
1: Nosotros somos alrededor de 17 familias. Igual hay otras familias que igual están en proceso de demanda, pero nosotros estamos organizados con 17 vecinos
0: ¿ya?
1: Que tenemos de todas las etapas, incluyendo departamentos Volcán Antuco, Marta Vid, Manitoba Spa, que vendría siendo la etapa 5 y 6, y los canales Spa, que vendría siendo la etapa 7. O sea, está incluida prácticamente propietarios de todas las etapas de la villa.
0: Wow, propietarios de todas las etapas, y me imagino que en cada etapa, ¿cierto? Hay hasta familias.
1: Exacto.
0: Y todas en menor o mayor escala, ¿todos viven algún daño estructural?
1: Exactamente, y lo que pasa es que muchos vecinos no quieren denunciar, uno por el costo que implica el tema de poner una denuncia,
0: ya.
1: Lo otro que también es desgastante.
0: Exacto.
1: Es muy desgastante porque es un juicio sumamente largo.
0: ¿Cuánto tiempo llevan ustedes, Margarita?
1: Las demandas empezaron el año pasado.
0: Ya.
1: El año pasado. Pero, ¿qué pasa? Que, por ejemplo, en este momento, como nosotros demandamos a la inmobiliaria también nos denunció a nosotros los que estábamos en demanda y que teníamos ampliaciones. Entonces, nos wow. denunciaron al Departamento de Obras. Muchos ya estamos en proceso de regularización, pero ellos están igual ocupando estos recursos públicos para también zafarse un poco del tema de las demandas, porque están culpando que todos los daños que tienen nuestras casas
0: es debido
1: a las ampliaciones
0: que ustedes realizaron.
1: Exacto. Pero, por ejemplo, no es así, porque hay gente que no tiene ampliaciones y que tiene los daños. Entonces, ellos igual están ocupando este recurso para poder de alguna manera zafarse un poco del tema de la demanda.
0: Margarita, me imagino que todas las casas no son iguales.
1: No.
0: Entonces, hay diferentes valores.
1: Exacto.
0: En tu caso particular.
1: Bueno, nosotros tenemos varias viviendas. Por ejemplo, tenemos con subsidio. La mayoría ¿ya? de las casas están subsidiadas. Algunas tienen el subsidio DS-19, que son las que pagan dividendo, y algunas son el DS-1, que son casas de integración social.
0: Ya.
1: Que esas son directamente, que es el Estado el que inyecta los recursos a la inmobiliaria. Y eso es lo que nos llama mucho la atención, porque nosotros nos sentimos en el abandono. O sea, nosotros, por ejemplo, en una instancia, un concejal de acá de Los Ángeles intentó interponer un oficio ante la municipalidad y el alcalde dijo que no, porque la empresa es quien tiene que responder. Exactamente, la empresa responde, pero no responde de la manera apropiada, porque están haciendo reparaciones parche. Entonces, lo que nosotros necesitamos es una solución más concreta.
0: Ya, y por ejemplo, dentro de esta solución o soluciones concretas, ¿qué es lo que ustedes buscan realmente?
1: Nosotros lo que buscamos con esto, una es masificar para que la gente compre informada, porque a nosotros nos pasó que claro, que pensábamos que íbamos a encontrar una casa buena, una casa bonita, y con el tiempo nos fuimos dando cuenta que no es así. Entonces, y lo otro que nosotros también queremos es que esta empresa nos indemnice para nosotros poder reparar de la manera apropiada nuestras casas. porque no podemos estar así, porque por ejemplo la empresa tiene un plazo de 5 años como máximo para cubrir las garantías, que por ejemplo vendría siendo fisura, vendrían siendo fugas de agua, fugas de gas.
0: O sea, pero, todo lo que ustedes tienen.
1: Claro, pero ¿qué pasa? Que ellos no las reparan de la manera adecuada. Entonces, por ejemplo, tenemos personas que han hecho requerimientos, por ejemplo, se han demorado, no sé, más de un mes en hacer los trabajos, y en 2 semanas el papel, por ejemplo, de Cumural está despegado, la cerámica está soplada. Y así, o sea, si yo me pongo a pensar, por ejemplo, sacaron, no sé, una pared porque tenía hongos y se dieron cuenta que no era solamente eso, que faltaba tabiquería, que faltaban un montón de cosas. Entonces, ellos van parchando, cosa que al momento de que uno firma, porque a ellos lo que más les interesa es que nosotros firmemos, como que recibimos conforme, claro, quede todo estipulado que nosotros sí recibimos. El tema es que tampoco están dejando que uno deje alguna sugerencia de que faltó este trabajo por hacer, de que esto no me gustó, no quedé conforme, no dejan que uno anote en la documentación.
0: Margarita, vamos a recordar a nuestros auditores cuando son las 11 de la mañana con 15 minutos que estamos conversando precisamente de esta denuncia colectiva, ciudadana, de vecinos de Villa Portal Manso de Velasco. Hay diferentes etapas, cada etapa, ¿cierto?, tiene diferente nombre, pero todos comparten un mismo sentir, que son los daños estructurales de estas viviendas. Hablamos de humedad, hablamos de grietas, filtraciones, ¿problemas eléctricos tienen?
1: Sí.
0: Ya. Y dentro de todas las dificultades, problemas estructurales que tiene Margarita, todos estos ocurrieron al tiempo después de recibir sus casas.
1: Exacto.
0: O las recibieron y ya venían estos daños.
1: Claro, o sea, muchas casas se recibieron y ya venían con algunos daños que uno tiene cuando nos entrega la casa, se entrega un acta.
0: Ya.
1: Entonces ahí en esa acta uno tiene que anotar todas las cosas que uno encuentra con falla y ellos vienen, las
0: reparan. Los detallitos.
1: Claro, los detallitos, que se supone que son detallitos. Pero ya con el tiempo, por ejemplo, hay personas que, no sé, al mes de que le entregaron su vivienda empezaron hacer los requerimientos. Entonces empezaron a dar cuenta, por ejemplo, que los tornillos empezaron a caer solos, que no sé, pues que tienen filtraciones, que se les pasan las ventanas, que las puertas no cierran bien, o sea, un montón de cosas.
0: Bueno, nos decías hace un rato, Margarita, que incluso hay una familia donde uno de sus integrantes desarrolló un asma crónica debido a la humedad. ¿Qué otras situaciones has podido recoger como la voz, como la representante de esta demanda?
1: Tenemos un caso de una vecina también, que ella su casa la adquirió con DS1 de integración social. Ella postuló su casa con tarjeta de discapacidad.
0: Ya.
1: Y la empresa no contaba con 2 viviendas, que es lo mínimo que se exige cuando son de integración social. Entonces no le entregaron una casa de 1 piso, sino que le entregaron una casa de 2 pisos. Ella llegó con una tarjeta de discapacidad de un 50% y ahora tuvo que actualizar su documentación y ahora está con el 100% de discapacidad.
0: Wow.
1: Entonces, y la empresa tampoco quiso hacer las adecuaciones para que ella tuviese un dormitorio, porque nosotros igual estuvimos averiguando que si no se puede entregar una casa de 1 piso, por ejemplo, por no contar con lo mínimo legal, sí se le podía adecuar su vivienda con un dormitorio abajo, por ejemplo, para que ella pudiera cumplir su mayor parte abajo y no estar subiendo escaleras, y tampoco se hizo, y ahora está con una discapacidad de un 100%. Entonces, han sido muchas las cosas, muchas las fallas. Nadie supervisa. Nosotros en un momento hicimos un requerimiento a Serviu. Serviu dijo que no, que tenía que ser el Departamento de Obras quien fiscalice. Departamento de Obras dice que es Serviu el que tiene que fiscalizar. Entonces, estamos en el aire.
0: Dentro de todo este proceso de demanda, ¿en qué etapa van, Margarita?
1: Algunos van más avanzados, algunos van en periodo probatorio,
0: ya,
1: donde se están solicitando peritajes. Ese es uno de los medios de pruebas que nos dijo los abogados que más nos sirve, porque en el fondo ahí va a venir un perito externo y va a revisar en qué condiciones están las casas para que ellos puedan entregar un informe directamente al tribunal.
0: Ya, y después de esto, ¿qué sigue?
1: Después de que se presentan los peritajes, ahí vienen de presentar el tema de la demanda y ahí después ya vendría viniendo prácticamente una sentencia. Ahí ya es el juez el que decide si nosotros tenemos la razón o la empresa está dentro de la normativa y ahí él decide prácticamente quién es el que gana.
0: ¿El abogado que a ustedes los representa es un abogado que ustedes están...?
1: Sí.
0: Financiando.
1: Sí, nosotros estamos trabajando con el estudio jurídico Díaz y Arismendi.
0: Ya.
1: Ellos llevan nuestro caso, son muy buenos abogados, la verdad, son muy comprometidos.
0: Los mejores. No cabe duda.
1: Sí.
0: Así es que.
1: De hecho, igual.
0: Están
1: una
0: bien
1: de,
0: representados.
1: Sí, muchas gracias. Sí, de hecho, una de las principales de hacer esta nota igual es a través de la radio tratar de llegar al ministro. Al ministro don Iván Puge, porque acá, como te decía...
0: ¿Por otras vías ustedes han intentado conectar, comunicarse con él?
1: Sí, hemos intentado.
0: ¿Alguna respuesta?
1: Estamos ahí a la espera de tener una pronta reunión con él, porque, claro, pues efectivamente acá hay recursos del Estado que se están inyectando directamente a la inmobiliaria.
0: Exacto.
1: Entonces, no nos pueden dejar en el aire, que nadie los fiscalice, que ellos sigan haciendo...
0: O sea, que hay responsabilidades compartidas.
1: Exactamente, porque sí es una empresa privada, pero también que recibe aportes netamente del Estado.
0: Y se está jugando también con algo que es tan preciado, ¿cierto? El sueño de la casa propia. O sea, con lo que cuesta hoy en día en términos de tiempo, en términos de valor, ¿cierto? De dinero, de platita que hay que inyectar. Se espera durante años y cuando finalmente llega. Cuando ustedes estaban en este proceso de recibir su hogar, Margarita, a ustedes se les habló de que las casas iban a tener ciertas características, los materiales que se iban a utilizar. Eso, nada de eso se cumplió.
1: No, porque uno, o sea, en la práctica, cuando uno lo ve, o sea, cuando uno va a mirar las casas, qué sé yo, las encuentra lindas. Las encuentra muy lindas, todo funciona súper bien. Pero en la práctica, cuando tú ya empiezas a habitar la casa, te empiezas a dar cuenta de que no es tan bonito como lo plantearon. Ahí empiezan a aparecer todos los daños y todas las deficiencias que tiene, porque, por ejemplo, el material que utilizan es de muy mala calidad.
0: Ya.
1: Y de hecho, estas son casas que vienen como por paneles. Entonces las arman en tiempo récord, entonces no es algo que...
0: No tienen buena aislación.
1: Exactamente. Y para que, por ejemplo, en el caso mío, el terreno esté cediendo es porque hubo una muy mala compactación. O sea, yo estoy hablando con un arquitecto porque estoy en proceso de regularización. Y él me dice, o sea, hay que hacer un estudio, me dice, de suelo, y hay que utilizar ciertos materiales, me dice. Entonces, ¿qué pasa? Que la inmobiliaria posiblemente ocupa un material de mucho menos calidad, pensando que como es una vivienda para habitar solamente, va a perdurar en el tiempo, me dice, pero no es así. O sea, en la práctica se tiene que usar el material correcto y eso es lo que nos está pasando.
0: ¿Ustedes saben qué había antes ahí en esos terrenos?
1: Creo que eran humedales.
0: Ya, porque como para entender también por qué el terreno va cediendo.
1: De hecho, una de las etapas entre las 5 y las 6, ahí yo me acuerdo cuando a mí me entregaron mi casa, nosotros íbamos a caminar en las tardes y había como un humedal, una laguna, y eso tú vas ahora y no hay nada. Entonces, y en esas etapas también hubo un proceso de demanda que de hecho los vecinos le ganaron a la inmobiliaria más de 7.000 millones. O sea, el tribunal les dictó que tenían que pagarle porque eran alrededor de 163 vecinos, si no me equivoco.
0: Ya. ¿Y ustedes cuántos son?
1: Nosotros ahora somos 17, pero sí hay más demandas en proceso, pero eso no lo tenemos muy claro. Pero estamos nosotros trabajando con 17 personas.
0: Agrupados son 17,
1: exacto,
0: pero hay más familias afectadas que muchas quizás no quisieron unirse a esta,
1: exacto,
0: demanda, lo solucionaron por sus propios medios, otras quizás están realizando alguna demanda, pero de manera ya particular, individual.
1: Claro.
0: ¿Cuál es el mensaje a los vecinos, Margarita? Porque claramente entre más vecinos se unan, esto toma más fuerza, tiene más peso.
1: Exactamente. Claro, bueno, yo el llamado que le hago a los vecinos es que no tengan miedo, que no tengan miedo. Si bien es una empresa grande, la unión de los vecinos hace la fuerza. Nosotros hemos luchado mucho por esto. Queremos dignidad, queremos tener una casa digna para vivir toda la vida y no 2-3 años. Necesitamos que trabajemos en conjunto para poder llegar a un buen acuerdo, para poder solucionar esto, porque no podemos estar así siempre.
0: ¿El sector donde tú vives, Margarita, tiene espacios, áreas verdes, sí, espacios familiares?
1: Exacto. Ahí tiene costanera, tiene juegos. Hace poco, en el último, creo que vendría siendo como la 8 o 9 etapa de Villa Portal Manso Velasco, hicieron también un, como para pasear los perritos, hicieron un parque para perritos.
0: ¿Ya?
1: Entonces, también tienen juegos, para hacer ejercicio. O sea, está,
0: todos esos espacios, exacto, están cumpliendo con lo que...
1: Exactamente.
0: Con lo que se espera, con lo que se necesita, cuando son familias las que están habitando en el sector, que necesitan espacios amigables, recreativos, funcionales. Margarita, bueno, tú me decías, ustedes están siendo representados por el estudio jurídico Díaz y Arismendi. ¿Qué le dicen los abogados?
1: Bueno, los abogados nos dicen que nada, porque tenemos que seguir en este proceso, que ahora lo principal que se nos viene es los peritajes.
0: Ya.
1: Eso igual es un costo, pero que estamos dispuestos a asumir, porque necesitamos que esto se dé a conocer y que realmente la empresa empiece a construir casas de calidad.
0: ¿Y cuál es el mensaje a las autoridades? Porque ustedes por el momento están solos, exacto, como vecinos, exacto, viviendo esta realidad. Que ojo, aquí hablamos de filtraciones, hablamos de grietas, hablamos de terrenos que están cediendo, hablamos de daños estructurales, de casas nuevas que llevan muy poquititos años. Usted quizás dirá, bueno, pero si tengo una grieta, una filtración, la verdad no me voy a calentar la cabeza, yo lo voy a solucionar por mis medios y se terminó esto. Pero es ir más allá, es ir más allá, independiente del daño, ¿cierto? El tema es que aquí hay una inversión en dinero, en tiempo, y tú no quieres pasar por esto. Acá hay un daño que no tan solo es estructural, también es un daño emocional y psicológico para cada familia, porque me imagino que a todas las familias esto los ha afectado, claro, en distintos niveles. En tu caso, Margarita, ¿cuál ha sido el impacto? Porque esto incluso te debe traer hasta problemas familiares.
1: Exactamente, porque por ejemplo hay ciertos espacios, como te decía, yo tengo un hijo de, va a cumplir 8 años,
0: ¿ya?
1: Él no puede jugar en el patio trasero porque es peligroso, las panderetas pueden ceder. Cuando viene un terremoto es algo que a nosotros nos da terror, porque la casa cruje entera, o sea, ni siquiera es algo que suene, sino que cruje como que si algo se estuviese quebrando. Entonces, es un miedo constante el que tenemos. La casa ha cedido bastante, yo creo que en estos años ha cedido por lo menos unos 4 o 5 centímetros.
0: ¿Has tenido la oportunidad de que alguien pueda... revisar tu casa y
1: no ver? Todavía, ya. Estoy en ese proceso. Ahora yo creo que en un par de meses viene el tema de la designación de perito.
0: Ya.
1: Y ahí él es la persona indicada que va a ir con todos sus implementos a revisar la propiedad, en qué estado está, a revisar los terrenos, a ver estos socavones que tengo. Y él después tiene que entregar un informe completo de todo lo que él pudo ver en terreno dentro de las propiedades.
0: La verdad que este es un tema lamentable, Margarita, porque son ustedes que lo están viviendo y saben los dolores de cabeza, saben la angustia que esto trae, y la verdad que independiente de los metros cuadrados, independiente del sector, aquí hablamos de dignidad, hablamos de respeto, no se debiese aprobar ningún proyecto inmobiliario que no tenga las condiciones dignas para una familia. Y eso va más allá, ¿cierto?, de las UF finales de esta propiedad. Por acá, envían saludos, dicen que es lamentable la situación que está viviendo la señora Margarita, fuerza para ella.
1: Muchas gracias.
0: Es que de verdad es lamentable, sí, es lamentable. Tú eliges tomar la posta, ser la vocera de las familias de tu sector, y me imagino que esto a ratos a ti te estresa demasiado, sí, Margarita.
1: De repente colapso porque son muchas cosas. son muchas cosas, es estar en un estrés constante, es mirar tu casa, de repente da impotencia, dan ganas de llorar, miras a tu alrededor y dices, pucha, lo que yo esperaba no es lo que es. Entonces, bueno, nosotros queremos hacer un llamado a las autoridades. En este momento igual estamos viendo la opción de trabajar con un gabinete
0: ya
1: de un diputado. Tenemos que agendar una reunión prontamente y para que ellos nos puedan apoyar, porque a través del municipio, como te digo, no tuvimos respuesta, a través de Serio tampoco. Entonces la idea es masificar esto, que la gente pueda informarse bien, porque nosotros después de este proceso empezamos a averiguar y, por ejemplo, no es solamente acá en Los Ángeles, también está en Osorno, en Puerto Montt. Hace muy poquito también tuvieron que indemnizar a unos vecinos acá en Los Ángeles este año, en el 2026.
0: O sea,
1: entonces, exactamente. Y la gente por miedo no lo hace. Por miedo, porque, no sé, o sea, el hecho de enfrentarte a una inmobiliaria que tiene mucho dinero, que tiene proyectos en muchas ciudades, en muchas regiones, entonces igual uno se siente un poco desprotegido ante ellos.
0: Claro, o sea, ustedes miran esa inmensidad y ustedes dicen, ¿nosotros cómo?
1: Claro,
0: ¿cómo
1: vamos ¿qué vamos a conseguir nosotros? ¿Cómo ya nosotros vamos a poder ganarle a ellos?
0: Ya, entonces, pero claramente aquí, como decías tú, Margarita, la unión hace la fuerza, hacemos, exacto, el llamado a los demás vecinos, si hay alguien que está en sintonía y dice, yo estoy viviendo lo mismo, y en silencio, para que se puedan conectar, comunicar con Margarita. Ustedes, nuevamente recordamos, están siendo representados por el estudio jurídico Díaz y Arismendi, no están solos en esta lucha, exacto, pero necesitamos que autoridades también los escuchen, exacto, que puedan, cierto, recepcionar su demanda, trabajar con ustedes, porque eso toma más peso.
1: Exacto.
0: Margarita, número de contacto, no sé si hay alguna red social donde ustedes están albergando a los diferentes vecinos.
1: No, la verdad que no. Yo solamente a través de mi número hemos salido en varias noticias.
0: ¿Ya?
1: Hace poco salimos en Bio Bio también y salimos en la radio La Tribuna. Y a través de ese medio se han podido contactar algunas personas conmigo para poder contarme un poco la situación que ellos están pasando.
0: Ya. Nuestros auditores, si alguien se quiere conectar, comunicar contigo, ¿hay algún número, un WhatsApp?
1: Sí, 986-43-9469.
0: Repítalo, Margarita.
1: 986-43-9469.
0: Perfecto, lo vamos a dejar anotadito por si alguien no alcanzó a tomar nota y se comunica con nosotros para poder traspasarle tu contacto. Margarita, esperamos que si nos volvemos a ver, a reencontrar en este estudio, sea con mejores noticias.
1: Sí, sí, muchas gracias, se los agradezco.
0: Agradecidos nosotros, porque aquí nosotros como radio no solo somos entretención, no solo invitamos, ¿cierto?, a distintos profesionales, los vecinos, ustedes también tienen un espacio para poder dar a conocer sus inquietudes, sus demandas, sobre todo cuando estas están afectando directamente su calidad de vida. Son exactamente las 11:31. Despedimos a Margarita Flores, representante vecina del sector Villa Portal Manso de Velasco. Nos vamos a la tanda comercial y ya regresamos con Comunidad a tu servicio.
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2: Once horas, 38 minutos. 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

Comunidad a tu servicio y hasta el aire en este día lunes 15 de junio sin su anfitriona Paulita Ureta. Paulita nos ha abandonado. No, es que Paulita, ¿cómo les cuento, amiga? Paulita es lugares que hablan, ¿sí? A mí me da risa porque Paulita, yo le digo, Paulita, tú eres una patiperra, eres una viajera de tomo y lomo. Y me dice, no, Pau, si no viajo tanto. Paulita viene de San Pedro, pues. Toda la semana anduvo patiperreando en San Pedro de Atacama, ahí viendo las estrellas, disfrutando, ya nos va a contar todo. Así es que hoy día Paulita se está recuperando. Se está recuperando del aporreo de San Pedro de Atacama. Besitos para ti, Paulita, un gran abrazo. Espero que hayas llegado súper, súper bien. Hasta el próximo lunes, ahí nos reencontramos. Pero comunidad, tu servicio sigue avanzando.

0: Avanzando, conéctense todos a las diferentes plataformas digitales porque estamos transmitiendo en vivo a través de Facebook. Estamos también en nuestro canal de YouTube junto a los amigos de IPTV Televisión, Dial y Frecuencia 89.3. Y envíen buenas vibras porque tenemos, ya la están escuchando, tenemos grandes invitadas hoy en Comunidad Tu Servicio. Vamos a saludar a una pequeña gran patinadora, sí, porque ella nos viene a contar todos los detalles. Aurora, ¿cómo estás, Aurora?
1: Bien.
0: Oye, Aurora, estoy buscando acá tu apellido.
1: Burgos.
0: Y no lo encuentro. Dilo tú, Aurora.
1: Aurora Burgos.
0: Aurora Burgos. ¿Cuántos años tienes, Aurora?
1: 8 años.
0: 8 añitos, Aurora. Tú eres patinadora. Tú perteneces al Club de Patinaje Artístico Santa María de los Ángeles, ¿cierto?
1: Sí.
0: Ya, ¿y hace cuánto estás patinando, Aurora? ¿Hace años? ¿Hace meses?
1: Hace años.
0: ¿Años? O sea, ¿sí? ¿Cuántos años dijiste que tenías?
1: 8.
0: ¿A qué edad comenzaste a patinar?
1: A los 3 y medio.
0: No te puedo creer. Yo a los 3 años y medio yo creo que todavía andaba con pañales. Te lo he firmado. Y tú ya estabas patinando, ya. ¿Y cómo llegaste al mundo del patinaje? ¿Alguna amiguita te mostró los patines? ¿Tu mamá patinaba? ¿Cómo fue?
1: No, es que vi una película,
0: ¿ya?
1: Ya Soy Luna, y ahí me inspiré, y además mi hermana comenzó primero que yo.
0: Bien, tú tienes una hermana mayor, ¿cómo se llama ella?
1: Elena.
0: Elena. ¿Elena ha estado acá o no? ¿No?
1: ¿No?
0: Ya, porque estuvimos el año pasado, yo tengo mala memoria, que ya estoy más viejita, pues. Entonces, el año pasado también tuvimos una amiguita que era patinadora. Ya, Aurora Burgos, 8 años, llegó al patinaje porque su hermana ya patinaba y porque vio una película. ¿Te acuerdas del nombre de la película?
1: Soy Luna.
0: Soy Luna. Bien, súper. ¿Por qué te gusta el patinaje, Aurora?
1: Es que me gusta expresarme,
0: ¿ya?
1: Sentirme libre, y así me relajo de las otras cosas.
0: Oye, pero me encanta tu respuesta, Aurora, toda la razón. Yo siempre le digo a todos los amigos, hagan deporte, porque el deporte nos ayuda a despejar la mente, ¿cierto? Nos sentimos más relajados, nos sentimos libres. ¡Qué bien, qué bien! ¿Qué patines usas tú? Porque yo, dentro de mi ignorancia, conozco dos patines, unos que son de 4 ruedas y que tienen como el freno adelante, y otros que son en línea, que le dicen rollers, no sé si se llaman así.
1: Yo ocupo los de 4 ruedas.
0: Los de 4 ruedas, para el patinaje artístico. ¿El patinaje artístico cómo es? Cuéntale a nuestros auditores. ¿Ustedes bailan, hacen una coreografía, piruetas?
1: Hacemos una coreografía, solo que hay 2 modalidades.
0: ¿Ya?
1: Una que es libre, que hacemos saltos, trompos, figuras. Y la otra es danza, que es como más delicada y son solo pasos. Y la otra, que es con las que yo clasifiqué,
0: ¿ya?
1: Son la de free, que es como de las dos. Tiene danza y libre.
0: ¿Ya?
1: Es hacer saltos, trompos, figuras y demás. Danza.
0: Ya, o sea, free, estilo libre. Bien, muy bien, Aurora. Bueno, para quienes se vienen conectando a nuestra sintonía, cuando son exactamente las 11:47, estamos junto a la pequeña Aurora Burgos, que pequeña en edad, en estatura, pero ella es una grande del patinaje artístico. Aurora Burgos, 8 años, ella pertenece al Club de Patinaje Artístico Santa María de Los Ángeles. Y está hoy aquí, y ojo que estamos a la espera, en cualquier minuto se integra a nuestro panel de conversación su entrenadora, que es Ángela Arias, que viene de camino, viene corriendo. Vamos, Ángela, se puede. Bueno, el motivo de esta visita y de conversar con ellas es porque quieren visibilizar la clasificación, ¿cierto? Y buscar apoyo para Aurora, que es deportista seleccionada nacional, clasificada al Panamericano y Sudamericano de patinaje artístico. Oye, qué seca, qué seca. ¿Dónde te vas a presentar tú, Aurora?
1: En Argentina, Buenos Aires.
0: No te creo, vas a cruzar la cordillera, te vas a Argentina. ¿Y cómo estás? ¿Emocionada por eso?
1: Emocionada, pero a la vez tranquila.
0: Una deportista de tomo y lomo. Ella está emocionada, pero está tranquila. Muy bien. ¿Cuántos días a la semana entrenas tú, Aurora?
1: 6.
0: O sea, de los 7 días de la semana, tú me entrenas 6. Ya, ok. Mucho sacrificio, mucho esfuerzo. ¿Cuánto tiempo, cuántas horas le dedicas al patinaje diario? ¿Una hora? ¿Dos horas?
1: 2 horas y media.
0: 2 horas y media, ya. ¿Y cómo es un entrenamiento de patinaje artístico, Aurora? A ver, cuéntanos. ¿Dónde entrenas tú? ¿En tu club? Ya, el club, ¿dónde está ubicado? ¿Sabes? ¿Ya?
1: En el patinódromo del polideportivo.
0: Ah, muy bien. Yo siempre voy ahí, no a patinar, eso sí, porque, ¿sabes? Te cuento, yo nunca aprendí a patinar. Nunca. Así es que mi niña interior está muy emocionada porque ve en ti algo que yo nunca pude. Es que de verdad me daba terror los patines, sentía que me iba a caer. ¿Tú al principio te diste tus buenos porrazos o no, Aurora?
1: Sí.
0: Y eso con la práctica se fue superando.
1: Sí. Ya.
0: Si tuvieses que darle un mensaje a las niñas que están en sintonía que quieren aprender a patinar, ¿qué les dirías? ¿Se puede? ¿Es fácil? ¿Hay que esforzarse? ¿Qué mensaje?
1: Se puede, pero igual hay que poner un poco de ganas porque tienes que entrenar harto y es difícil igual.
0: Ya, no es fácil, por eso que Aurora entrena 6 días a la semana. Y entrena 2 horas y media. Ya, tú llegas al polideportivo y llegas vestida, listas con tu ropa.
1: Sí.
0: ¿Qué tienes que utilizar aparte de los patines?
1: Banda elástica, mat, cuerda, banda roja.
0: Oye, pero hartos implementos. Aurora,
1: más ruedas igual.
0: Ruedas igual. Ya, hacemos una pequeña pausa. Adelante, Ángela, porque ha llegado la entrenadora. Le vamos a dar un aplauso. Aurora, ayúdame con los aplausos. ¿Sabe qué? La felicito, Ángela, porque su alumna lo ha hecho, pero estupendo. De verdad que aquí ella se ha manejado súper bien.
2: Maravilloso.
0: Tiene todo claro, todo claro. Ángela Arias, entrenadora de Aurora Burgos, nuestra patinadora de tan solo 8 años. Ángela pertenece al Club de Patinaje Artístico Santa María de Los Ángeles. ¿Cómo está, Ángela?
2: Hola, muy bien. ¿Y tú?
0: Pero
2: encantada de encontrarnos de nuevo.
0: Sí, yo le contaba Aurora, que el año pasado nos había visitado
2: otra alumna,
0: uh-huh. Y ahora Aurora. Ángela, ¿tú hace cuánto tiempo entrenas a Aurora?
2: Aurora desde los 3 años y medio.
0: Wow, o sea, desde sus
2: chiquitita,
0: inicios.
2: Sí.
0: Oye, es que yo no podía creer. Yo dije, oye, me estará engrupiendo la Aurora, porque me dijo 3 años y medio. Y de verdad, Aurora, sí. Yo repito, a los 3 años y medio yo todavía no me sacaba el pañal y tú ya andabas y en patines, que no, sí. puede ser.
2: Alrededor de la pista ella andaba ahí, mira, y se enamoró del patinaje.
0: Wow.
2: Mientras su hermana entrenaba, porque su hermana igual es deportista.
0: Ya, ¿y tú también entrenas a la hermana?
2: Sí.
0: Perfecto. Ángela, ¿qué condiciones tiene Aurora que han hecho que finalmente haya clasificado, que sea una destacada patinadora a sus cortos 8 años?
2: Yo creo que lo que principalmente es su perseverancia.
0: Ya.
2: Su perseverancia y el amor que tiene por este deporte, yo creo que la hace ser donde está ahora, utilizando ese uniforme que en verdad es el sueño de cualquier deportista, de,
0: exacto,
2: cualquier deporte. Entonces, más que nada es como su perseverancia, el esfuerzo que ella tiene. Le da lo mismo levantarse a la hora que sea para entrenar, ir del colegio a entrenar, saltarse el almuerzo, saltarse el desayuno, lo que sea, con tal de cumplir sus objetivos que ella quiere, en verdad. Es una enseñanza para mí, para sus compañeras, para todo el equipo que la apoyamos detrás.
0: Bueno, y también una enseñanza para todos los que están en sintonía, ojo, porque muchas veces nosotros solamente nos quedamos y nos concentramos en el éxito, uh-huh, y lo vemos como suerte. Oye, qué suerte tiene, ¿no? Si ella nació con todo, con todas esas aptitudes, cualidades, con ese talento. Aquí hay mucho trabajo, porque hablamos de Aurora, 8 años, que estudia. ¿En qué curso vas, Aurora?
1: Tercero.
0: Tercero, y no sé por qué me tinca que te va súper bien. ¿Sí? Ya, ¿y cómo lo haces? Porque, de verdad, ¿en qué colegio estudias tú, Aurora?
1: En el Liceo Alemán del Verbo Divino.
0: Ya, ¿a qué hora comienzan las clases en el Liceo Alemán?
1: A las 8.
0: A las 8. ¿Y tienes clases hasta qué hora?
1: Hasta las 2.
0: Ya. Y me imagino que mucho estudio, trabajos, hay que entrenar, hay que patinar, hay que estar con la familia. ¿Cómo haces todo eso? ¿Cómo te organizas? ¿Eres organizada? Muy bien. ¿Cuál es la materia que más te gusta, la asignatura?
1: Matemáticas con inglés.
0: ¿Escucharon? Matemática con inglés. Sí.
2: No educación física, matemática con inglés.
0: Muy bien. ¿Y qué mensaje le das a los niños que les va súper mal en matemática? A los niños que dicen, no me gusta matemática, no quiero nada con las matemáticas. Un tips para que se enamoren de esa materia que es maravillosa.
1: Que matemáticas te va a ayudar mucho en la vida.
0: No, si la Aurora... Te esperan grandes cosas, Aurora, grandes cosas. Ángela, cuéntanos, ¿ha sido clasificada, Aurora? ¿Dónde sí. va? Ella algo nos adelantó que se va a Argentina.
2: Sí, ahora próximamente, ya la próxima semana es el Panamericano y ¿ya? es en Buenos Aires, Argentina. Así que ahí estamos, bueno, con todos los preparativos, específicamente de entrenamientos para... poder realizar esa competencia, que en verdad igual es una competencia de alto rendimiento, ya. donde van las mejores de los mejores. Entonces, nada, preparando primeramente como para que lo disfrute, ya que está empezando su camino en el alto rendimiento, y ya después ir preparando más adelante los otros desafíos que se vengan.
0: Ya, y ahí vamos a hacer una distinción, porque para quienes están en sintonía, Aurora es seleccionada nacional, ha sido clasificada al Panamericano y Sudamericano de patinaje artístico. Ella ya pasa a ser una deportista de alto rendimiento, de elite. ¿Y cuál es la diferencia con alguien que recién está comenzando para que nuestros auditores vean y le tomen el peso? Porque tenemos a una Aurora Burgos de 8 años que es una capísima.
2: Sí, o sea, principalmente, bueno, ser seleccionada nacional como cualquier deporte, primeramente es representar al país. Ya en nuestra disciplina, que es el patinaje artístico. Y bueno, llegar a eso tuvo que pasar por hartos clasificatorios. Ya. En esta ocasión dos durante el año, donde en el primero quedó segunda y quedó con esa espinita de ahí de haber quedado primera. Entonces, nada, nos propusimos, nos ordenamos los objetivos para ver cómo poder alcanzarlo y así poder clasificar al Panamericano y Sudamericano. Y ahí estuvimos entrenando, preparándola bien físicamente, psicológicamente, bien. Y ya después poder... para poder clasificar, y ahí en el segundo clasificatorio obtuvo el primer lugar. Son rankings que se hacen a nivel nacional, o sea que van de todas las regiones.
0: De todas las regiones, sí. Y ahí Aurora se lució. Bueno, Aurora pertenece al Club de Patinaje Artístico Santa María, que es una institución deportiva de la ciudad de Los Ángeles dedicada a la formación y desarrollo de deportistas en la disciplina del patinaje artístico. El trabajo de este club está orientado a promover valores como la perseverancia, la disciplina, el compromiso y el amor por el deporte, acompañando a sus deportistas desde sus primeros pasos hasta el alto rendimiento, como es el caso de Aurora Burgos. Nos vamos a separar unos minutitos, revisamos nuestra pausa comercial y ya regresamos con el segundo y último bloque de Comunidad a tu Servicio.
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3: 11 horas, 59 minutos. 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

0: Ya regresamos, queridos auditores, comunidad a tu servicio. Segundo y último bloque, como cada día lunes, pero hoy lunes sin Paulita Ureta, porque Paulita está descansando, porque lo dio todo en San Pedro de Atacama. Muy bien, Paulita. Hoy estábamos viendo, me estaban mostrando aquí un video de Aurora, una presentación de ella con la canción de Gloria Estefan. Oye, pero en los primeros 3 segundos yo ya me hubiese caído 10 veces, pero Aurora ahí impecable. Qué difícil debe ser estar sobre patines de 4 ruedas, bailar, hacer piruetas. Oye, muy, muy difícil. Ángela, como entrenadora, cuéntanos, ¿cómo es la rutina que tiene Aurora a propósito de que la próxima semana tiene que viajar y presentarse en Argentina? Cuéntanos.
1: Sí, bueno, la rutina que tiene la Aurora en estos momentos es de una de las modalidades de patinaje que existe, que es la modalidad de solo dance. ¿Ya? Entonces ese es el fuerte en estos momentos de Lauro. Ya que nosotros como club estamos en la modalidad de solo dance y libre, que ya un poquito más de salto y de trompo, que requiere un poquito más de preparación física para poder lograrlo. Bien. Y nada, Lauro está en la modalidad y clasificó la modalidad de solo dance, así que nada, es una coreografía que venimos montando desde el verano y se ha ido preparando a medida que van, bueno, pasando las competencias, y cada vez va requiriendo un poquito más de preparación y de mejoramiento entre sí, que tenemos que ir cambiando algunas cositas para poder prepararla bien. Entonces ahora ya está casi moldeada para poder presentarla ya en el Panamericano.
0: Ya, en la ropa, todo está listo, porque cada presentación... ¿Cómo se llama tu ropa, Aurora? ¿Tiene un nombre especial?
2: Maya,
0: ya. Cada presentación una malla especial.
1: Sí.
0: Ya, y esa malla la compran, esa malla, hay alguna amiga que la confecciona a medida, ustedes eligen el color, todos los detalles, porque lleva brillitos y todo. Uh-huh. Eso.
2: No me las hace.
0: No te creo.
1: Aprendió,
0: ¿verdad? ¿Ah? Pero que la mamá está detrás de cámara, pero ¿tú te manejabas en este mundo de hacer mallas o aprendiste?
3: Es que lo que pasa es que las mallas de patinaje físico son muy caras.
0: Wow.
3: Son muy costosas.
0: Ya.
3: Cuando Aurora comenzó a usar mallas,
0: ¿ya?,
3: las enviábamos a hacer a Argentina, que es más económica. Y yo dije, ya, tengo dos, así que me...
1: Después Argentina subió el precio, el valor de las mallas, entonces tuvimos que reinventar.
0: Ya, pues que la mamita de Aurora, ustedes no la escucharon, pero ella nos cuenta que las mallas de patinaje y en sí, de las mallas de gimnasia artística, de todo este mundo, son carísimas, carísimas. Ellas las mandaban a hacer afuera, Argentina, pero obviamente el costo, entonces ella dijo, manos a la obra, o sea, puedo porque puedo. Ya, y ensayo y error, y ahora ya eres una seca. O sea, tú prontamente vas a abrir un local. Ya tienes.
1: Le hace a las demás deportistas del club.
0: Sí. Qué bien, ¿no?
3: Todos los recursos.
1: Sí.
0: Muy bien, perfecto. Entonces la rutina ya está lista para su presentación. Sí. Ya, solamente estamos puliendo algunos detalles.
1: Y sí, ahora ya el lunes tenemos entrenamiento de selección, que eso es obligatorio por parte de la comisión técnica, que van todos los seleccionados nacionales, tienen que bajar bajo la supervisión de ellos para ver si estamos ok para poder viajar.
0: Muy bien. Cada presentación de Aurora, donde, insisto, no tan solo va ella a cumplir su sueño, a representar, ¿cierto?, a su familia, a una ciudad, ahora ya a nivel nacional, es financiado por...
1: Los papás,
0: ya.
1: Autofinanciado totalmente.
0: Esta es la triste realidad de los deportistas nacionales, que... visten, ¿cierto?, los colores, van con la bandera, van con toda su preparación, pero tienen que autofinanciar cada viaje y con todo el costo que eso conlleva. Aquí en Los Ángeles, ¿han buscado alguna vez auspicio para Aurora?
1: Sí, la verdad que hemos hecho de todo. Igual, siempre son las pymes más pequeñas las que colaboran, en verdad... con las deportistas de alto rendimiento. Incluso hemos hecho... Ahora quedan como 50 números de la rifa que está lanzando, que está en las redes sociales, y la mayoría de los premios son entre los apoderados, PYME o misma parte del cuerpo técnico, nosotros como entrenadores ahí, pero más que nada eso, igual es un poquito complejo poder a llegar a las grandes empresas, claro. Una porque le piden trayectoria deportiva, y ella solo tiene 8 años, entonces su trayectoria deportiva parte ahora. ¿Me entiendes? Entonces, ahí hemos estado de a poquito, bueno, haciendo rifa y otros beneficios que ya vamos a realizar para el sudamericano, que es en agosto, que ese es en Brasil. Entonces, nada, cualquier ayuda y aporte es bienvenido para que, más que nada, el costo no sea tan alto para los papás, que finalmente son una red de soporte bastante grande, sino... Sería muy complejo, la verdad.
0: No, y ojo que estamos hablando de que Aurora Burgos, 8 años, es una seleccionada nacional. O sea, aquí ya no es Aurora que va a sus clases porque solamente está a nivel local. No, es seleccionada nacional. Un motivo más que suficiente para que las empresas digan, oye, vamos a apoyar a esta pequeña gran promesa. Ojo que todo sirve, todo sirve. Así es que... Chiquillos, pónganse la mano en el bolsillo. A mí me hasta me incomoda cuando su entrenadora Ángela nos dice, finalmente los que abren las puertas y los que dicen sí, apoyamos, son las pymes, o sea, los que menos tienen, si esto siempre sucede, esto es un clásico de Chile. Aurora, tú tienes la maleta lista ya para irte a Argentina, me imagino. Ya. Tú dijiste que estabas un poco como... nerviosa, pero tranquila a la vez.
2: Sí.
0: ¿Qué esperas de esa presentación?
2: Espero quedar como en las 10 primeras.
0: Ya, porque ¿cuántas?
2: Y disfrutarlo.
0: Eso es lo más importante, disfrutarlo. ¿Cuántas deportistas van, compiten ese mismo día? ¿Sabes?
2: Como 15, 20.
0: ¡Wow! 15-20. Y ahí, como cualquier competencia, los 3 primeros lugares.
1: Claro, cuando es panamericano, los 3 primeros lugares.
0: Los 3 primeros lugares. Tú vas a estar ahí. Ahí vas a estar tú, Aurora. Ahí vas a estar, sí. Sigue creyendo en ti, porque lo estás haciendo muy, muy bien. El Club de Patinaje de Santa María de Los Ángeles, ¿dónde está ubicado, Ángela?
1: Estamos ubicados en el patinódromo municipal del polideportivo.
0: Ya. Si ustedes hacen audiciones, ¿hay inscripciones durante todo el año? ¿Cómo funciona?
1: Sí, tenemos inscripciones durante todo el año y recibimos a pequeñitas desde los 3 años y medio que quieren aprender en este deporte. Así que son muy bienvenidas los días martes y jueves de 4 a 5:30 de la tarde.
0: ¿Qué se necesita para pertenecer a este club de patinaje?
1: Principalmente, bueno, más que nada los patines y muchas ganas de querer aprender en este hermoso deporte.
0: Ya, pues. Yo se lo pregunto, Ángela, porque los papitos que están en sintonía quizás tienen en mente llevar a sus niñas, ¿cierto?, para que puedan pertenecer a este club, pero dicen, mi hija nunca se ha subido a un patín, no sé si tendrá aptitudes.
1: No, aprenden totalmente desde cero. Las más pequeñitas aprenden desde cero, o sea, de deslizarse la rejita, tomada de la mano. ¿Ya? Así que no, mientras, bueno, yo siempre les recomiendo a todos los papás, ya sean de mis deportistas o papás externos, que hagan deporte a los niños, porque creo que es una herramienta que les ayuda un montón para su cotidiano, para su día a día. Entonces, mientras hagan deporte, ya sea patinaje cualquiera, bienvenido sea.
0: Sí, más deporte, menos tecnología, ¿cierto? Les hace súper bien a los niños. Actualmente, el Club Santa María ha logrado posicionarse como una institución formadora de talentos, obteniendo importantes resultados a nivel regional, nacional e internacional, representando con orgullo a la ciudad de Los Ángeles y a nuestro país en diversas competencias. El objetivo principal de este club es seguir impulsando el desarrollo del patinaje artístico, brindando oportunidades para que niñas y jóvenes puedan crecer, aprender y alcanzar sus metas deportivas en un entorno de excelencia, respeto y compañerismo. ¿Te gusta tu club, Aurora?
2: Sí.
0: ¿Qué es lo más bonito que tiene tu club?
1: Yo.
0: ¿Qué es lo más bonito?
2: Que todos nos llevamos bien.
0: Ah, perfecto. ¿Y le quieres enviar un saludo a tus compañeras?
2: Sí.
0: Ya, salúdalas, te están escuchando todas.
2: No creo, porque todas están en colegio.
1: Ya, después la ven.
0: Después lo van a ver. Sí. Saluda a tus compañeras del colegio, también a tus compañeros. ¿Tu mejor amiga cómo se llama? ¿Tienes mejor amiga o no?
2: No.
0: Ya, todas son amigas. Bien, ¿y tu profesora cómo se llama o profesor?
2: Mariana Sepúlveda.
0: Ya, saludos para la profesora Mariana Sepúlveda. ¿En el colegio te apoyan, te hacen barra?
2: Sí.
0: Qué bueno, qué bueno. Que ahí el colegio apoye también, porque me imagino que de pronto hay situaciones donde ella debe ausentarse o retirarse,
1: claro,
0: más,
1: sí,
0: temprano.
1: En ese sentido, el colegio ha sido súper empático en cuanto a... lo académico de la Aurora, o sea, el reprogramar pruebas, en que la entrega de los trabajos y, claro, todas esas cosas, ha sido súper empático en cuanto a su deporte, porque aparte también es súper buena alumna,
0: sí,
1: es súper
0: respetuosa,
1: le va súper bien. Entonces creo que complementar las dos cosas se le hace muy fácil a ella. Pero nada, el colegio se ha portado un 7, los compañeros de ella también la han apoyado comprando números de rifa. Entonces nada que decir de parte de su colegio, la verdad.
0: Si nuestros auditores quieren apoyar con un número de rifa, ¿dónde la consiguen? ¿Tienen ustedes redes sociales?
1: Sí, en nuestro Instagram, que es patinaje.sml, o en el Instagram de la Auro también, que es Aurora Burgos, que también tiene su Instagram.
0: Ya, vayan todos, vamos a buscarla al tiro a la pequeña Aurora. Ya, ¿cómo es el Instagram de ella? Aurora.
1: Aurora Burgos.
0: Aurora Burgos. Hagan ustedes también el ejercicio y vayan a seguir Aurora Burgos. Aurora Burgos. Ya, acá apareció, dice patinadora federada. Bien, ¿cómo te quedó el ojo? Ya, perfecto. Entonces ahí, siguiendo a Aurora para que ustedes puedan conocer acerca de sus presentaciones, sus logros. Ustedes como club, Ángela, para ustedes es muy importante que en este caso Aurora tenga un buen rendimiento, ¿cierto? En la pista, en cada competencia, presentación, pero que también ella tenga un buen rendimiento escolar.
1: Sí, o sea, para todos, no solo para la Aurora. Yo creo que la mayoría de nuestras deportistas federadas, que son, ¿ya?, alrededor de 20, 25, ese es nuestro objetivo, o sea, que sean buenas deportistas y a la vez no dejar de lado lo académico, que también va de la mano. Entonces tenemos que ser responsables con ambas cosas, y la verdad que a las niñas tener esa responsabilidad extra como que la hace ser mejor deportista, la verdad. Como que nosotros, exacto, le decimos como cuerpo técnico, ya niñas, no tienen que tener, por ejemplo, anotaciones o notas bajo 5-5, y ellas lo dan todo para poder ir a una competencia y tener buenas notas. Entonces los papás son los más felices con ese trueque que hacemos.
0: No, oye, un excelente trueque finalmente, porque esto, más allá de que es, lo vean como una presión, esto les sirve para la vida.
1: Sí.
0: O sea, no... Claro, y no por dar paso, ¿cierto?, a su pasión, a su deporte favorito, van a descuidar otros aspectos de su vida. Aurora, ¿hoy día entrenas o no?
2: Hoy es lunes.
0: ¿Es lunes?
2: Hoy tengo preparación física.
0: Ya, porque cada día es un entrenamiento distinto.
1: Sí.
0: Ya, los lunes es preparación física. ¿Qué haces en preparación física, Aurora?
2: Pesas.
0: Ya.
2: Igual a veces hacemos circuitos.
0: Muy bien.
2: A veces igual hago barra.
0: Ya, barra, pesa, circuito. Oye, qué bien. ¿Por qué pesas? Porque yo sé por qué. Tú me contaste la vez anterior que estuvimos conversando, pero para quienes no saben, ¿por qué el entrenamiento de una patinadora también debe llevar estos ejercicios?
1: Porque principalmente el peso del patín es bastante grande. O sea, el patín estaría pesando como 1 kilo, más o menos, por pie. Entonces, tener la fuerza necesaria para poder
0: en sus piernas,
1: poderse el patín, sí, más encima de las piernas, que son pequeñitas, el poder deslizar con fuerza, el poder girar, necesitamos mucha fuerza y mucha preparación física. La verdad que es algo que va de la mano con nuestro deporte, principalmente. O sea, sí. Todas las niñas, la mayoría hacen 2 veces a la semana preparación física.
0: Ya, y esta preparación física la realizan en su casa, bajo supervisión de algún entrenador, en este caso bajo tu supervisión, Ángela, o entrenan en algún gimnasio en particular.
1: No, nosotros como club contamos con un cuerpo técnico bastante amplio.
0: Ya.
1: Que estoy yo de cabecera, pero detrás mío hay otra gente que también hacemos el mismo trabajo, pero de su área, que es José Ignacio Sepúlveda, que es el preparador físico de las niñas y que es en su gimnasio en Iwitoa, así que todo invitado a Iwitoa. Y también está Alberto Beto, que es el kinesiólogo, que, yeah, nos ayuda en todos los socorros cuando hay alguna molestia muscular o las niñas están como con mucha sobrecarga, que suele pasar que a veces están con dolores musculares, me dice Angie, tenemos que parar una semana, dos semanas, porque hay que bajar un poquito la intensidad. Entonces un trabajo en conjunto que hacemos con ellos y son un complemento excelente, la verdad. Y las niñas son felices, le encanta ir, entonces no, nada que decir.
0: Bueno, saludos para kinesiólogos, saludos para el preparador físico, para José, saludos para todos los amigos del gimnasio, porque de verdad es importantísimo esta parte, si no, Aurora no podría rendir al 100%. ¿Un kilo pesa aproximadamente?
1: Sí, mamá, el de ella, que es chiquitito. Wow. El de las más grandes, que tienen más talla de pie, pesan un poquito más.
0: Oye, pero increíble. ¿Tiene que usar alguna panty especial, algún protector especial?
1: Sí, o sea, ella usa panty para, bueno, para las competencias, para entrenar, porque en verdad ahora los entrenamientos son bastante fríos. Y una panty especial que se pone sobre el mismo patín y que hace como que se vea más elegante la presentación de ella, por así decirlo.
0: Los patines, ¿qué características tienen aparte de ser de cuatro ruedas?
2: Blancos.
0: Ya. ¿Tienen que ser blancos por normativa o es porque ese color te gusta a ti?
2: Hay blancos y negros.
1: Sí. Ya. Hay blancos y negros.
0: Pero
1: No es una normativa si es blanco o negro, la verdad. Pero sí, la normativa es que tiene que tener, depende al nivel de avance que ella tenga, hay una bota específica para cada elemento que ella hace. Si bien todavía no, ella hace la modalidad danza y tiene que usar un patín específico para danza, pero su talla es muy pequeñita, entonces todavía no hemos podido encontrar patín de su talla de danza. Y estos patines se mandan a comprar a Italia. Entonces Italia tampoco los hace todavía tan pequeños.
0: Wow.
1: Entonces estamos con patín de libre adecuándolo a la modalidad que ella hace.
0: O sea, eso quiere decir que estás totalmente adelantada para Aurora. O sea, porque pues, la industria del patinaje no ha considerado numeración
1: tan pequeña.
0: Tan pequeña es porque no existen muy pocas patinadoras de la edad de Aurora. Increíble. A Italia tienen que.
1: A Italia.
0: ¿Y acá en Chile qué pasa?
1: Es que Italia es donde nació el patinaje artístico.
0: Entonces,
1: aquí
0: la cuna.
1: Sí, la cuna. Entonces ya sí los mandan a pedir, pero nunca tallas tan pequeñas. Entonces siempre son las niñas más grandes, 12, 13, que se inmersan en el deporte, pero pequeña es muy difícil.
0: Wow.
1: Muy difícil.
0: Ya. Y acá en Chile entonces faltan mallas, faltan patines, falta de todo, sí. Estamos en escasez, y para qué decir en Los Ángeles. Ya, pero si usted, mamita, usted tiene una hija que practica, no sé, alguna danza, está en el mundo de la danza artística o patinaje, no pertenece quizás a este club, pertenece a otro, desconozco si hay más, y necesita mallas, ¿dónde la...? ¿Cómo?
3: Normalac, por Instagram.
0: Ya, a ver... Vamos a buscar el tiro.
1: A googlearla.
0: Vamos a buscar el tiro a la amiga de... Norma. ¿Cómo se llama?
1: Normalac.
0: Normalac.
2: Noor.
1: Malak.
0: Malak con K, con C.
3: Con K.
0: Ahí está, ya, con K.
3: Pero...
0: Ya, vamos todos siguiendo, apoyemos aquí a la amiga, porque una cosa lleva a la otra. Aquí todos tenemos que salir adelante. Dice Noor Malak. _estudio, brillo de ángeles, hecho a mano, inspirada en mis niñas. Confección, dice, confección de mallas de patinaje. Oye, pero están bellísimos los trabajos, así es que vayan a seguir al tiro a la amiga, por si usted dice, oye, justo necesito, ya. Ahí, con la amiga, Normalac, estudio es... Se nos va terminando el espacio, son las 12 horas con 24 minutos. Ángela, palabras al cierre, redes sociales, si necesitan más apoyo, más convocatoria, usted aproveche.
1: Bueno, invitarlos a todos a seguir nuestro Instagram, que es patinaje.sml, donde van a ver toda la información que vamos a estar subiendo de Lauro, los últimos números de la venta de rifa, que la lanzamos el día sábado. Entonces nada, si quieren apoyar, después van a haber otros beneficios, la verdad, para el sudamericano, ya sea completadas o ventas de algo vamos a estar haciendo para poder apoyar al Auro, porque sabemos lo difícil que es ser deportista de región. Entonces nada, cualquier aporte o apoyo o regalo o para ella es totalmente bienvenido. Y también a las niñas que se quieran inscribir o quieran, los papás que quieran comenzar en algún deporte para sus hijas, están cordialmente invitados a seguir nuestro club, escribirnos y agendar su clase de prueba, que es completamente gratuita.
0: Ah, qué bien, tienen clase de prueba. Sí. Ya sí, porque de pronto...
1: Para ver si les gusta o no, porque el deporte igual es bastante caro como para hacer la inversión de inmediato.
0: Sí, ¿no? Y además sí. Que de repente la niña dice, no, sí, yo quiero ir a... Ya, y dos doritos después. Entonces, y como dice aquí la entrenadora, hay una inversión y tenemos que ser claros en ello. Hay una inversión no tan solo en dinero, sino que también en tiempo. Y cuando hablamos de niños, niñas, los papás tienen que ir al 100 con ellos. Sí. O sea, esto es a la par.
1: Sí, para todo, en verdad. Y también un saludo a todos mis apoderados que conforman el club, que son un 7, y han acompañado en todo el proceso a la Auro, a las demás deportistas que compiten, así que nada, súper feliz y contenta de el equipo que tengo detrás mío.
0: Aurora, solo desearte mucho éxito. Yo sé que te va a ir pero espectacular, porque disfrutas lo que haces, le pones todo el corazón, eres una alumna muy, una deportista muy aplicada. Vamos a estar ahí atentos, ¿cierto? A todo tu trayecto, a tu viaje, al día de presentación, y quiero que tú también te dirijas al público, a los auditores que te están escuchando, que te están viendo, para que te sigan en redes sociales y te apoyen, porque eres una gran deportista.
2: Igual quiero dar unos saludos a mi familia, a mis amigos de... el colegio, patinaje, de afuera igual.
0: ¿Le quiere dedicar unas palabras a su entrenadora? ¡Ay, de las tres!
1: Sí.
0: Me imagino que quiere mucho a su entrenadora.
2: Sí.
0: Qué bonito, porque de los 3 años, o sea...
1: Sí, era un puntito chiquito.
0: Han ido creciendo juntas, varias etapas. La mamá, algunas palabras a la mamá que está apoyando, que la trajo hoy día, que le hace las mallas.
1: Que es tu Uber también.
0: Porque eso también hay que destacarlo, ojo, porque cuando los niños se inician en un deporte de alto rendimiento, el apoyo de los papás es fundamental, es fundamental. Entonces aquí hay una mamá que deja de lado otras actividades, muchas veces hasta el crecimiento personal propio de mamá, de mujer, por ir tras el sueño de su hija y apoyarla. Así es que son muy bonitos también. Uh-huh. La felicitamos. No todos los papás toman esa posta.
1: Es verdad.
0: Bueno, dicen, no vamos a andar leseando.
1: Sí, no, todavía es muy pequeña, ¿para qué? Claro. Ella y Luis, que es su esposo, confiaron en mí, confiaron en el club, confiaron en el equipo que trabaja detrás de nosotros y dijimos, ya vamos y vamos con todo.
0: Oye, sí.
1: Así que nada, ellos son... 7, la verdad, y sus hermanos también.
0: Sí,
1: súper apañadores.
0: Sí, porque aquí es toda una familia la que se involucra. Aurora, despídete de nuestros auditores y que te vaya, pero excelente en Argentina.
2: ¡Chao!
0: Aurora Burgos, 8 años, seleccionada nacional, se va a Argentina la próxima semana a representarnos. Oye, le va a ir excelente en el mundo del patinaje. Y despedimos también a su entrenadora, que... hoy, gracias a Dios, alcanza a llegar Ángela Arias. Saludos para el Club de Patinaje, ¿cierto? Santa María de los Ángeles. Gracias por tener a estas tremendas deportistas. Que les vaya muy bien, mucho éxito. Y también queremos saludar, ¿cierto? A los amigos de Iwitoa, ¿sí? Porque ellos también están apoyando, son los encargados de la preparación física de Aurora Burgos y de otras deportistas del club. Nosotros nos vamos, nos despedimos, muchas gracias. Finaliza Tu Mañana y la Mía, el matinal que conecta junto a Comunidad Tu Servicio, como cada día lunes. Quédese ahí, porque al regreso de comerciales llega de corazón a corazón. Que estén muy bien, será hasta mañana. Chao, chao.
2: Chao, pueden comprar números de rifa.
0: Muy bien.

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0: 12 horas, 30 minutos.
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0: 12 horas, 36 minutos.
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0: Por fin es lunes, ¿cómo están todos ustedes? Qué frío que hace, ¿cierto? Pero aquí estamos calentitos con la estufa Trinvida, con el mejor de los ánimos, con mucha...
1: Con el brasero.
0: A la antigua, ¿cierto? A la antigua. El brasero ahí, claro, calentito.
1: Y falta el...
0: ¿El qué?
1: El secador de mimbre.
0: Claro, para secar la ropa, sí, y los supuesto. Churrines
1: y todo,
0: ¿cierto? ¿Y qué más falta? Un matecito para ti.
1: Un matecito, sí.
0: Un matecito. O no, en ese tiempo café de trigo, algunos años atrás.
1: O de higo.
0: O de higo o también, de higo, sí.
1: Pero el mate también, si el mate
0: es viejito.
1: Es por años, sí.
0: Ah, ya. ¿Cómo estás, Pepe?
1: Muy bien, como decíamos, con algo de frío, pero ansioso que llegara el día lunes. Y ya estamos encima del día lunes.
0: Ya comenzamos ya, nosotros felices y contentos, luego de haber tenido un fin de semana atroz, entre urgencia del hospital y la clínica. Ay, qué manera de pasarla, sí, mal el fin,
1: bueno,
0: de semana.
1: Pero bueno, son cosas que pasan y...
0: Pero sabes que yo no acostumbro a hacer esto, pero lo voy a hacer igual, porque un día me dijeron, aprovechen que ustedes tienen los medios para hacerlo. Qué terrible la atención en el hospital, ¿eh? Es algo que,
1: no, malísimo,
0: que todo
1: malísimo.
0: El mundo siempre...
1: Pueden haber excepciones de profesionales,
0: que
1: lógicamente que la hay, pero la mayoría, empezando por los guardias,
0: es que
1: o las
0: yo.
1: Guardias...
0: Ahí voy yo. Qué mala atención, o será que yo he tenido ya dos terribles malas experiencias el año pasado con mi papá, y tuve muy mala experiencia con las guardias que trabajan ahí, y el viernes con nuestra nieta tuvimos más de 3 horas ahí, un trato denigrante, el triage que va viendo de acuerdo a las urgencias, le daban preferencia a los problemas respiratorios, obviamente que uno entiende que un sistema colapsa, pero hay maneras y maneras de tratar a las personas. Y lamentablemente en el triage se categorizan a las personas de acuerdo a la gravedad, le dan prioridad a los niños que estaban con problemas respiratorios, que obviamente, vuelvo a repetir, uno entiende. Pero yo veía niñitos que andaban corriendo, que andaban jugando, que no se veían mayormente complicados en el caso de nuestra nieta, que no podía caminar, que no podía sentarse, que pedía, por favor, Gigi, ayúdeme, no aguanto, una niña de 4 años con una constipación de 3 días, porque ella sufre de eso. Y lamentablemente no sabíamos que en la clínica nos habían dicho que no hacían esos procedimientos, hasta que nuestra hija partió directamente allá, consultó, y nos dijeron que sí, al final partimos allá, porque realmente era desesperante verla como ella estaba sufriendo, pero un trato horrible de las guardias. Uno trata de decirle, señora, ¿me deja por favor

0: hablar con el doctor para explicarle la prioridad. Había una niñita que se estaba muriendo casi al frente de nosotros, que no podía respirar. Y la veían, la miraban los guardias y no hacían absolutamente nada. Y ella solita con su papá. Y habían llegado antes que nosotros.
1: Sí.
0: Cuando nosotros llegamos, ellos estaban ahí.
1: Pero son buenas para dar diagnóstico.
0: Sí, porque
1: dicen, no, lo suyo es leve. Sí, no, lo suyo no tiene
0: decía,
1: nada.
0: La guardia me decía, pero si lo de su niñita es algo leve, un dolor leve. ¿Qué sabe ella?
1: Bueno,
0: si
1: ahora, yo entiendo por qué. Más que nada en la urgencia, en los hospitales, suceden casos de riña, de pelea, de conatos ahí entre pacientes o familiares, los pacientes con los guardias,
0: claro,
1: por la mala atención. Si ellos fuesen más humanitarios y dieran una respuesta acorde a lo que uno está necesitando, yo creo que se evitarían, claro, todas esas cosas. Pero resulta que la mayoría de las personas que trabajan de guardia, a lo mejor no todas, pero la gran mayoría, se creen superiores a cualquier,
0: sí,
1: otro ser que
0: terrible.
1: Pisa ahí el hospital.
0: Y una parada,
1: incluso
0: sí,
1: con la parada.
0: Exacto, así como que aquí estoy
1: así,
0: yo.
1: Claro,
0: así,
1: ¿ah? Claro. Tienen un complejo de policía, de carabinero. A lo mejor quisieron ser carabinero y no les dio la mollera y quedaron como guardia. Lastimosamente hay que decirlo, porque así, esa es la impresión que ellos quieren dar.
0: Fue muy terrible la experiencia que tuvimos. Reitero, uno entiende que un sistema puede colapsar, pero hay maneras de tratar a las personas. Yo siempre trato de ser lo más respetuoso con la gente. Yo nunca peleo con la gente cuando hay un lado, distinto a mi colega de acá, que es de mecha más corta. Yo no.
1: Pero bueno, ahora me entiendes por qué.
0: Pero ahora te entiendo, porque ese día peleé yo, discutí yo, porque ya era desesperante la situación. Y uno, fui donde la guardia y dije, señorita, me deja hablar con el doctor, por favor, para explicarle la situación de la niña. La niña está mal.
1: Con una enfermera, con una tía,
0: claro,
1: tampoco.
0: No, imposible. Vaya al triage para que ya la vuelvan a calificar. Partí al triage con mi niña, llegamos allá y la guardia, ¿qué quiere? Necesito, por favor, para que me la vuelvan a categorizar. No, no puede entrar. O sea, al final tú no sabes qué hacer. No hay. Cuando llegamos, estábamos en el lugar, habían 26 niños antes que nosotros, uh-huh. 26 pacientes. Pasaron las 3 horas y no hallamos a quién preguntarle en qué lugar íbamos, porque todo el grupo que había llegado junto con nosotros ya se habían ido todos, claro, y había un grupo nuevo
1: que llegaron después,
0: claro, y nosotros seguíamos esperando ahí. No, es que el dolor, lo de su niña es algo leve.
1: La mayoría de los pacientes que estaban esperando, que llegaron después de que nosotros, tenían la cinta verde o amarilla.
0: Claro.
1: ¿Ah? No había ninguno con cinta roja, que era prioridad en ese caso, ¿no es cierto? Y nosotros estábamos con la cinta verde igual, y tampoco nos atendieron.
0: Esa misma niñita que estaba sola con su papá, una niñita que se veía muy mal, muy mal. La niña no podía respirar, se
1: estaba
0: ahogando.
1: Pero bueno, es lo que hay y hay que seguir.
0: Y ahora quedo tranquila.
1: Sí.
0: Ya, pero estamos felices, sí, porque hoy día cumplimos 30 años de matrimonio. 30 años.
1: 30 años.
0: ¿Cómo que es verdad, Riquelme?
1: Me van a tener que prender vela, porque todo lo que he aguantado yo, 30 años, imagínate.
0: ¿Escucharon lo que dijo? ¿Que le van a tener que prender vela todo lo que me ha aguantado a mí?
1: Sí.
0: Y yo que iba a decir que han sido los años más felices de mi vida al lado de un hombre amoroso, un hombre que me apaña, que me acompaña y que me regaña.
1: Que te cuida, te protege.
0: ¿Y me vienes a decir eso ahora, después de 30 años?
1: Bueno.
0: Yo creo que hasta aquí llegó los planes de celebración. Sería.
1: Sería todo.
0: Sería
1: entonces,
0: todo. Ya. Hasta ahí. No sigo más con el comentario de los 30 años de matrimonio. Hasta aquí quedaron. Vamos a pasar al otro tema entonces. No, si no me mires con esa cara.
1: ¿Cuál?
0: Ya le embarraste ya. Ya la embarraste, ahora tienes que hacer mérito por lo menos unos 10 trencitos aquí en mi veladora la noche ahí para poder saldar tu deuda.
1: Pero en cambio de un trencito no puedo hacer otra cosa.
0: Uy, qué pesado, Dios mío. Ya, vamos a contarle a nuestros auditores que a contar del mes de julio nuestro programa se extiende a dos veces en el mes.
1: ¿no? A contar del 2 de julio.
0: Dos veces a la semana. Así que ya lo saben, a pedido de todos nuestros auditores, de todos nuestros seguidores, vamos a estar a contar del mes de julio, los días lunes, como es habitual, en este mismo horario, de 12:30 a 14 horas, y los días jueves, Pepe, de 19
1: a 20 horas.
0: Exacto, una hora de programa para seguir rescatando la historia de nuestra ciudad. Así es que para que comiencen a correr la voz, ¿cierto? Y comiencen a prepararse, porque vamos a tener muchas sorpresas, muchas novedades en dos horarios a contar del mes de julio, los días lunes y los días jueves. Lunes de 12:30 a 14 horas y jueves de 19 a 20 horas.
1: Ahí vamos a seguir conversando de historia, vamos a traer invitados, vamos a hacer un relato de historia más entendida, más light, ¿no es cierto? Así que ahí los esperamos los jueves de 19 a 20 horas.
0: Y bueno, esta semana vamos a darles explicaciones. Bueno, la semana pasada tuvimos que cancelar varias de nuestras actividades que teníamos porque estábamos todos enfermos en la casa. De verdad que estamos todos enfermos. Y esta semana nos estamos haciendo charlas, rutas patrimoniales virtuales en los establecimientos educacionales, porque los niños están ya en la etapa de los últimos exámenes para salir con vacaciones. Entonces no queremos interrumpir ese proceso y vamos a retomar nuestras charlas cuando ellos vuelvan de vacaciones.
1: Claro, que sería la primera semana de julio.
0: De julio, justamente. Y vamos a tener, les cuento, una gran sorpresa que no lo hemos dado a conocer. Vamos a realizar junto a la Universidad Católica de la Santísima Concepción una charla a los profesores de la ciudad de Los Ángeles, de todos los establecimientos educacionales. Por lo tanto, si algún profesor quiere participar, se comunica con nosotros, igual vamos a hacer llegar formalmente la invitación y con cuántos cupos pueden participar cada establecimiento educacional. Vamos a dar la fecha y la hora que se va a realizar esta primera charla de la historia de la ciudad de Los Ángeles a los profesores de la ciudad de Los Ángeles,
1: de la comuna,
0: de todos los establecimientos educacionales.
1: ¿Cierto? Así es, sí. Así que seguimos con la charla a principios de julio y lo mismo las rutas patrimoniales que vamos a seguir haciendo también con nuevas fechas. Así que todo eso lo daremos a conocer acá en el programa y bueno, y en nuestras redes sociales.
0: Sí. Hoy día, ¿de qué vamos a hablar, don Pepe Riquelme?
1: De bueyes perdidos.
0: No te las dé de chistoso porque estoy enojada contigo.
1: Vamos a conversar de las construcciones antiguas desde el inicio de la época fundacional de la ciudad de Los Ángeles, el tipo de vida que hacía la gente, más o menos la vida familiar, ¿no es cierto?, cómo se comportaban. Vamos a hablar de esas construcciones antiguas, cómo, de qué material eran, y después vamos a seguir avanzando en el tiempo la medida que fue cambiando para bien, ¿no es cierto?, todo el tipo de construcción con la llegada de los primeros inmigrantes, que ya empezamos a ver y a conocer edificios bellísimos. Así que eso vamos a conversar hoy día.
0: Perfecto, ese va a ser nuestro tema de conversación. ¿A qué época nos vamos a remontar, Pepe?
1: Nos vamos a remontar primero, bueno, a la época fundacional de 1739 hacia adelante, la época de fundación, ¿no es cierto?, que ya hemos destacado en varios programas cuándo se fundó, quién mandó a fundar, quién tomó esa orden, cómo se hizo la fundación. Pero vamos ahora de esa época a comenzar desde el trazado de la villa, que fue por calles intransitables, ¿no es cierto? No sé, fotos antiguas no tenemos, pero vamos a presentar la primera foto, Luchito, la número uno.
0: Oye, ¿qué te parece si le preguntamos a nuestros auditores que nos siguen a través de las redes sociales, de la página de Facebook y canal de YouTube, que nos comenten aquí en el teléfono
1: en directo,
0: ¿qué recuerdan de ustedes, cómo eran las construcciones cuando ustedes eran niños, cómo era el piso, cómo eran las murallas, las paredes, cómo era el techo? Coméntenos, a ver, para que juntos podamos recordar esos tiempos.
1: Ya, así. Bueno, como decía, empezamos con el primer trazado de la villa, ¿no es cierto?, por las calles intransitables, en invierno por el barro y en el verano por la polvareda que se originaba por los vientos, ¿no es cierto? Y la recién creada zona urbana no estaba repleta de casas, por eso quiero mostrar la foto número uno,
0: ¿ya?,
1: donde las pocas construcciones que rodeaban la recién creada villa, la plaza estaba hecha con adobe y teja, las casas que estaban alrededor de la plaza. Era adobe y teja, y otra eran con empalizada embarrada, que expliqué yo tiempo atrás de qué se trataba, y con techo de paja, que eran las normales, las casas normales, digamos, de una gente, ahí está el plano, de gente no tan pudiente. Uh-huh. La mayor parte de ella estaba ocupada por terrenos adyacentes, que lo estamos viendo ahí, ¿no es cierto?, en la que sembraban sus chacras y guardaban el ganado menor. Todo eso se hacía en torno a su casa y dentro de su casa. Vemos ahí en la primera foto, vemos el plano donde abajo aparece, en la parte central aparece lo que fue la primera iglesia San Miguel.
0: Ya.
1: ¿No es cierto? Fundada en 1742, y arriba, pasando ese espacio en blanco desocupado que hay, que es la Plaza Militar, la actual Plaza de Armas, arriba de eso estaba el fuerte o la fortaleza. Y alrededor de ella vemos algunas construcciones, ¿no es cierto?, algunos dibujos de casa, y que la mayoría era como una chacra. Pero quienes ocuparon esos lugares fueron la gente de mayor poder adquisitivo en ese tiempo, o que tenían rangos militares más altos, o que ocuparon algún puesto dentro del gobierno de la colonia junto a los españoles. Entonces ellos tuvieron el privilegio ellos de ocupar los primeros terrenos alrededor de la casa. Uno de ellos fue el sargento mayor Tomás de Baeza, que tenía una casa de 16 varas de largo y 7 varas de ancho, que hay que sacar la proporción de las varas a metro, que no la saqué, no alcancé a sacarla, y tenía 3 corredores la casa, todo cubierto de adobe y techo de carrizo o de paja. La casa del comandante Tomás de Ormeño, que fue otro habitante ahí dentro de ese mismo radio alrededor de la plaza, también era la misma dimensión que la anterior, con palizada embarrada, su techo de paja, tenía cocina de media agua de teja, de 9 varas de largo y 5 de ancho, con un solar entero frente a la plaza. Ya, el que tenía más terreno ahí en esa época, que fue el anterior comandante de la plaza de la Villa de Los Ángeles. Después estaba la casa del capitán Don Manuel de la Arriegada, tenía 15 varas de largo y 7 de ancho, con corredores de adobe, techo de paja. Tenía su cocina de adobe de 12 varas y media y 7 de ancho, más grande la cocina. Y lógicamente todo con techo de paja y con un solar entero frente a la plaza. Estaba la casa de doña María Mardones, de 10 varas de largo, de palizada embarrada, techo de paja, y mantenía una pared que da frente a la plaza de 24 varas de largo. O sea, tenía amurallada su construcción esta señora.
0: Ya.
1: La casa de Ventura Cárdenas, otro de los primeros pobladores, si bien era de palizada embarrada y techo de paja, tenía una cocina independiente. Ojo aquí. Al tener una cocina independiente en esa época, lo cual daba a conocer que el hombre era próspero.
0: ¿Ya?
1: En su forma de vida. Entonces eso se le destacaba. Y la cocina, claro, cocina independiente estaba
0: fuera de la casa.
1: Fuera de la casa, un par de metros. Uh-huh. Como lo fue siempre en la parte rural. Quiero hacer esa comparación.
0: Eso te iba a comentar.
1: Con la misma cocina, ¿no es cierto? Que estaba fuera de la casa con su fogón en el centro.
0: Sí.
1: Y más o menos 8-10 metros de distante de la casa. Pues tenían que caminar todo eso para ir a cocinar. Y bueno, y la vida se hacía en la cocina prácticamente. Sí. La vida de esas personas.
0: Y familiar. Con leña, yo me acuerdo de la casa ahí en el campo, con ese fogón grande. Y todo lleno de humo ahí dentro. Sí, ¿te acuerdas de todo?
1: Yo doliendo, lloraba los ojos.
0: Y colgaban un asunto al medio y en el fogón donde ponían
1: un alambre se colgaba la olleta.
0: La olleta.
1: La olleta ahí y claro. Abajo ponían las tortillas recuerdo.
0: ¡Ay, qué cosa más rica!
1: Bueno, los privilegios que se le daban a estos primeros pobladores perteneciendo a este grupo. Estos beneficios consistieron básicamente en dos tipos. El terreno urbano, vale decir ahí que le daban un solar o medio solar o un cuarto de solar, dependiendo del grado que tenía dentro de los méritos y servicios que prestó a la corona.
0: Yeah.
1: El solar en la traza de la ciudad, ¿no es cierto? Y una merced de tierra en el territorio de la isla de La Laguna. Y en la villa la gran mayoría de sus casas eran con techo de paja, como decía, con pequeñas ventanas frontales que le servían para obtener al visitante, para botear al visitante que venía.
0: Claro.
1: Las casas eran, claro, tenían sus murallas de adobe, ¿no es cierto? o de empalizadas embarradas y unas pequeñas ventanas. Es la típica casa que hemos dibujado siempre cuando chicos.
0: Ya. Yeah.
1: ¿No es cierto? La casa, la puerta al medio y dos ventanitas chicas.
0: Mi mamá debe estarse riendo.
1: Claro, eso es lo que dibujan siempre los niños. A ver, hacemos una casa. Y es la casa que se usaba antiguamente, que era ese el dibujo que se
0: hacía. Yo siempre hacía una casita y con una chimenita, con dos ventanitas.
1: Entonces, claro, y la ventanita era para otear o mirar, claro, al que venía.

0: ¿no es cierto? Si tenían que recibían un mensaje, se lo pasaban a través de esa ventana. Yeah. Así que eso es más o menos al principio lo que fue en la época fundacional de la ciudad de Los Ángeles.
1: Perfecto, vamos a ir a una pequeña pausa comercial para dar los agradecimientos a quienes hacen posible nuestro programa y regresamos de corazón
0: a corazón.
1: Ya volvemos.

0: Vamos a unos comerciales y ya volvemos de corazón a corazón con Marisol Acuña y Pepe Riquelme.
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0: 13 horas, un minuto.
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0: Ya estamos de regreso en nuestro programa de corazón.
1: A corazón. Salió.
0: Medio ahogado el corazón. Sí.
1: Está con taquicardia.
0: Estamos de regreso para seguir rescatando la historia y patrimonio arquitectónico de la ciudad de Los Ángeles. Hoy vamos a cumplir 2 años, Pepe, sí, en el programa.
1: Sí.
0: ¿Cómo pasa el tiempo? ¿Eh?
1: Julio,
0: sí, en septiembre.
1: 3 meses más.
0: Sí, vamos a cumplir 2 años. ¿Y qué vamos a hacer para celebrar los 2 años?
1: Algo tenemos que inventar. ¿Algo? ¿Alguna cosa? Algo.
0: Algo bonito.
1: Entrete.
0: Se puso la ley para hablarle. Sí. Ya. Seguimos conversando nuestro tema en el día de hoy de las construcciones antiguas y cómo era la vida. ¿Se acuerda usted qué recuerdos le evoca su niñez? A lo mejor mucha gente debe estar pensando en las cosas ricas que se preparaban, la vida familiar, cómo era más entretenida o era más aburrida, o se hacían más cosas o menos cosas. Lo que sí yo creo que la vida antigua, Pepe, en el aspecto familiar, bueno, antiguamente era el hombre el que salía a trabajar, era el proveedor de la familia.
1: Claro, y la mujer quedaba ahí
0: relegada
1: al hogar
0: y a la crianza.
1: Y a la crianza y de por lo menos 12 hijos, un promedio de 12.
0: Sí, de verdad que sí.
1: Hubieron familias que tuvieron.
0: decir algo, pero.
1: Yo leía la historia que después vamos a comentar, no vamos a comentar esa historia misma, pero leí yo un libro de John Francis Coffin,
0: ¿ya?,
1: que fue un norteamericano que estuvo detenido acá en nuestra zona durante 2 años.
0: ¿Ya?
1: Él llegó en un barco americano, traían pertrecho y traían armamento para los patriotas, y fueron detenidos por los realistas y lo tuvieron relegado en Talcahuano, Concepción, y después lo mandaron a Los Ángeles. Y aquí estuvo en Los Ángeles y cuenta parte de esa historia de la vida de Los Ángeles.
0: Mira, ve.
1: Entonces ahí contaba que uno de los personajes que le tocó él conocer tenía 26 hijos.
0: No te creo.
1: 26. Y le costaba nombrarlos a cada uno.
0: Que yo tengo 3 y los nombro a todos. Imagínate, 26.
1: Claro. Pero bueno, así era la vida antiguamente, y alguien que le recuerde alguna construcción antigua, ¿no es cierto?, que le traiga algún recuerdo, para bien o para mal, ¿no es cierto?, que nos comente alguna de las construcciones antiguas, que vamos a ver algunas fotos ya luego, y a lo mejor ahí se van a acordar de algunos hechos o acontecimientos que tuvieron ellos cuando joven, cuando chico.
0: Bueno, si bien es cierto, la tecnología ha sido importante en el desarrollo de la vida y nos ha hecho y nos facilita muchas cosas, yo creo que ahí está el problema, que nos facilita demasiado la vida la tecnología, por lo tanto se van perdiendo algunos aspectos, como por ejemplo el de la familia. Porque antes uno a la mamá le decía a comer, chicos, y los llamaba. Ahora uno le manda un WhatsApp a los niños.
1: A comer, chicos, a comer, ni tal por cual. Y ahora, no te dije que teníamos que almorzar.
0: Oye, nosotros veníamos caminando a la radio y te diste cuenta, las 3 niñas que venían atrás de nosotros, eran jovencitas, venían caminando bien cerquita, apegados a nosotros, y venían diciendo, no, pero sí, hay que darle unos buenos palmetazos nomás, como antes los papás sacaban la mugre y ningún cabro quedó traumado, si venían hablando. Y una decía, no, es que yo no me atrevo, pero sí, unas palmas, ¿no? Quizás que venían y también venían pensando y recordando lo que era esos tiempos pasados, donde la vida,
1: los castigos que tenían los que éramos niños en esa época,
0: el cinturón,
1: con lo que pillaban a mano, con lo que tenían a mano,
0: la chala,
1: claro, la escoba, la chala, no sé. A nosotros en mi casa, nunca voy a olvidar, nos regalaron para Navidad, vivíamos ahí en calle Lientour,
0: ya
1: con Villagrán, y bueno, en esa época, ¿cuál era el regalo de Navidad? ¿Una pelota de plástico o una pelota de goma que traía varias estrellitas?
0: Sí, me acuerdo.
1: Un camioncito de madera.
0: Uh-huh.
1: Pues yo estoy diciendo para los hombres, porque en esa época no había mujer en mi casa. Y todos esos juguetes de hombre. Y me acuerdo que nos regalaron a cada uno un sable.
0: ¿Un sable?
1: Un sable plástico.
0: ¿Ya?
1: De ese plástico inflado,
0: sí,
1: que venía.
0: Sí, sí.
1: Bueno, y eso nos regalaron, pero ese regalo no era para nosotros, porque
0: tenía otro fin.
1: Claro, uno tenía un sable amarillo, el otro verde y el otro rojo. El primero que pillaban, con eso nos daban. Entonces, Ahí no, ese fue el regalo de una de las Navidades.
0: ¿Sabes lo que me acuerdo yo que me regalaron una vez, que nunca lo voy a olvidar? Me regalaron una polera de chapulín colorado. ¿Te acuerdas del chapulín colorado? Sí. Aquí en todo el centro hay una polera blanca con un tremendo chapulín colorado.
1: Claro, ahora si no es un celular, si no es un Nintendo, no sé.
0: No, ya te quedaste en el pasado porque ya los claro. Nintendo ya...
1: Pero si no es un juego de tecnología...
0: No, los teléfonos, no. Son eso traen todo ahora. Y también entorpecen lo que es la comunicación. Bueno, yo en la casa les tengo prohibido, les digo, ningún teléfono celular en la mesa, porque lamentablemente es triste que de repente están almorzando y se pierde eso. Se pierde eso de la comunicación, de contarse con los matrimonios, los hijos, oye, ¿cómo te fue hoy día? Comentar lo que fue el día a día, la rutina diaria de cada uno. Esas cosas ya no se ven ya.
1: Sí, bueno, vamos a seguir con recordando esas construcciones antiguas de antaño, de la época fundacional. Ya dijimos que la casa era de adobe o de empalizada embarrada, que tenían dos ventanitas, ¿no es cierto?, o una ventana a veces con una puerta, donde ellos recibían y hacían todo para entrar e ingresar a la casa. El método de seguridad que tenían en esa época en la casa no era la llave, el candado o el alarma con números digitales como ahora, ¿no es cierto? El método de seguridad para cerrar la puerta era una tranca.
0: Le ponían un palo ahí.
1: Un palo cruzado por dentro, ¿no es cierto? Que se afirmaba en dos hierros, forma de U, y ahí chantaban la tranca, que era de una madera gruesa, ¿no es cierto? Y ese era el método de seguridad que usaban. Bueno, en la casa entonces no tenían ni jardín, porque estaban todos a la orilla de la pequeña vereda que había en esa época, y tenían un portón grande, algunas, no todas, y otras tenían en la típica puerta de casa, que eran de dos hojas, ¿no es cierto?, una madera gruesa, pesada, de madera nativa, y por ahí daba un pasaje directo hacia el patio de la casa. Y las habitaciones estaban a los costados.
0: A los costados. ¿Sí?
1: Pero por ahí no solamente pasaban las personas, los habitantes de esa casa, sino que pasaban con caballo y todo para adentro.
0: No, te creía, ¿en serio?
1: Para llegar y guardarlo atrás en el patio.
0: Yeah.
1: Entonces, para entrar el caballo al patio, había que pasar por la sala, ¿no es cierto? Ese tipo de pasadizo que había. Uh-huh. Y el caballo dejaba no huellas de las patas, sino que dejaba otras huellas.
0: Me imagino.
1: Y ahí ellos tenían que hacer el aseo, limpieza y todo eso, pero ese era el paseo obligado de ellos. Así se entraba a la casa. En el año 1790 aproximadamente, recién se empieza a hacer un trabajo de reparación de los techos de las casas, porque la mayoría se goteaba.
0: Es que me imagino eran de paja.
1: De paja y algunas de teja.
0: Claro. ¿No?
1: De teja artesanal que se fabricaba acá mismo. Pero de ahí recién, o sea, estamos hablando de casi un poco más de 50 años después de la fundación de la ciudad de Los Ángeles, recién se empiezan a preocupar de arreglar los techos de la casa y lógicamente ahí le empiezan a poner tejas. Los Ángeles siempre fue desde un principio, fue un pueblo con condiciones de vida muy precarias, ya sea por lo que se vivía en ese entonces, por la cantidad de personas que habían, que eran muy pocas, por el terreno mismo, que era todo de tierra y de barro en el invierno, como hemos dicho en alguna oportunidad, y de polvo en el verano. Y más la cruenta guerra que sufrimos nosotros por ser la zona de la alta frontera, donde constantemente estábamos en guerra en esta zona. Y lógicamente que Los Ángeles también, entre el año 1819 a 1821 se incendió el pueblo, lo incendiaron el pueblo.
0: Lo quemaron
1: los indígenas con el cacique Mañil a la cabeza, incendió el pueblo completo, se volvió a levantar. Entonces todo eso hizo que el pueblo por muchas décadas fuera muy precario. Lo levantaban, se caía, lo volvían a levantar y se volvía a caer. Y así estuvieron durante varios años. Entonces aquí yo ya me quiero referir a la vida que empieza a contar este norteamericano que fue detenido, ¿no es cierto?, acá, John Francis Coffin, entre el año 1817 y 1819, y publicó un libro en Estados Unidos en el año 1823,
0: ¿ya?
1: Con esta vida que él vivió acá, lo que escribió en inglés, y alguien después lo pasó al español, y pudimos nosotros conocer esa parte de la historia. Él cuenta que las casas, algunas hechas de adobe y techo de paja, de teja, unidas por un mal cemento y pintadas de blanco, en poco tiempo presentan el aspecto de estar en ruinas. Claro, porque eran casas que no estaban muy bien construidas. Uh-huh. Eran construidas hacia la mano de Dios. Otras que eran de palizada embarrada y techo de paja. No hay un solo edificio público, decía, que no esté tapizado de musgo, y en muchos crece el pasto de 5 a 6 pies de altura.
0: ¿De las mismas casas?
1: En las mismas casas o los alrededores, porque la gente no se preocupaba.
0: Claro.
1: Las calles son anchas, están cortadas en ángulo recto y domina el mismo estilo arquitectónico, pero las casas no son tan bien construidas ni tan buenos materiales, y los edificios públicos muy inferiores. Del lado fuera de la casa se pueden ver corrales de animales, ¿no? Detrás, prácticamente en el patio de la casa, corrales de animales fabricados con las más preciadas maderas. Y en el interior de la casa, el dormitorio estaba hecho de ladrillos a medio cocinar y de barro. Durante las noches se podrá reposar la cabeza en almohada de batista o de fina holanda bordada. Y el catre consistiría en unas cuantas tablas y madero sin labrar, mientras debajo de él no faltará algún tiesto de bruñida plata. O sea, ¿qué quiere decir con esto? Que dormían malamente, uh-huh, pero tenían utensilios de plata que les servían para comer.
0: Ya.
1: Ya. O sea, esos eran los pros y los contras que tenía la gente de esa época. No la gente, digamos, la gente humilde, sino que la gente de ya cierto poder, claro, adquisitivo. Tenían esa posibilidad de usar artículos de plata. En la mesa, dice, los manjares se servían en fuentes de plata maciza, puesta sobre un mantel que parece ha de haber servido para secar los platos desde hace un mes. Mm. Imagínate ese mantel.
0: Imagino.
1: En cambio, comían en fuentes de plata maciza, pero el mantel era ya, pero lo último.
0: Yeah.
1: Por lo general, la gente no tiene nada de limpia. Mira lo que dice. pero sí, y esto lo vivió él. Por lo general la gente no tiene nada de limpia. La cocinera se secará el sudor de la frente con cualquier cosa, y la grasa de las manos en el pañuelo que lleva al cuello.
0: Ya. Yeah.
1: Claro, la mujer, la cocinera, hacía todas las cosas y con grasa, porque no había aceite en esa época. Entonces, ¿qué hacía? Se limpiaba en el pañuelo que tenía aquí adornado. Se limpiaba y listo, y seguía trabajando. Y eso quedaba impregnado en el cuerpo. El poncho del aldeano le sirve al mismo tiempo de moquero y de toalla. En el día, lo usaba en el día, ¿no es cierto?, como poncho.
0: Claro.
1: Y por la noche para taparse y abrigarse.
0: Ya. Yeah.
1: El poncho del hombre de fortuna es hecho de los más ricos géneros, bordado y de bellos colores. Las mujeres angelinas pasan por ser ardientes.
0: Uy.
1: Fieles y afectuosas.
0: Yeah.
1: Fama que probablemente merecen. Pero no tienen nada de reservadas en la conversación o en sus hechos. Siempre he creído instintiva en su carácter femenino, dice. He oído a una mujer muy hermosa decir, al contar un hecho que le había hecho reír tanto que creyó que se hubiera orinado.
0: Ya.
1: Para ahí dice meado.
0: ¿A quién le habrá pasado eso?
1: Creyó que se hubiera meado. El aseo esmerado de la persona no lo conocen, y apenas si sí gastan alguna limpieza. Entre ellas no hay una entre mil que en el curso de un mes tenga un solo día la cara bien limpia o el cabello bien peinado. He visto una señorita decir a otra que se detenga mientras le pillaba un animalito que le andaba por el chal.
0: Ya.
1: Otra empleaba los dedos de una mano para sonarse la nariz, siendo que en la otra mano llevaba doblado un hermoso pañuelo de batista.
0: Oye, este caballero no te haga mucha licor, mano. A Los Ángeles.
1: Pero que eso,
0: las mujeres. Bueno, eso es lo que él vio.
1: Claro, él vio, y no solamente en Los Ángeles. porque sí. Él también estuvo en Concepción, estuvo en Talcahuano, ¿no es cierto? Estuvo en Hualqui, recorrió toda la zona.
0: Es como una radiografía de la mujer en esa época.
1: Y no solamente la mujer, del hombre también, porque claro. El hombre también lo destaca. En este sentido, un misionero franciscano observaba a fines del siglo XVIII, el vestido no es en estos naturales uniforme. Las naciones que habitan entre mar y cordillera, desde Biobío hasta la cercanía del río Valdivia, usan generalmente de sombrero, cotón o camisa de bayeta, chaleco, calzones, botas de punta de aguja, dice, y el poncho tan común en esta tierra entre naturales y españoles. En una palabra, visten del mismo modo que los huasos o gente de campaña de este reino, de quienes solo se distinguen en andar con el pie descalzo, costumbre universal entre estos naturales en las personas de ambos sexos. Daban la pata, descalzo. A imitación de los mismos españoles, usan también indiferentemente en el pelo, el moño, la castaña o trenza. La castaña, ¿qué debe no ser? Sé. Un tipo de moño como al que le dicen el tomate.
0: El
1: ahora.
0: Tomate, no, pues antes decían tomate, ahora ya.
1: De tomate a castaña.
0: De castaña a tomate, pero ahora ya tomate no se le dice.
1: Ya, después dice: en uno de los lados de la plaza se ve un gran castillo fuerte, lo que decíamos nosotros, el fuerte o la fortaleza.
0: Ya.
1: De espesas murallas y rodeado de un foso profundo. Frente a este se encuentra la única iglesia y convento que existe en el pueblo. También lo hemos mostrado en la foto anterior.
0: ¿Iglesia San Miguel?
1: Claro. Esta iglesia no es grande ni vistosa, ni en el interior está ricamente adornada. No puedo explicarme el hecho de que el edificio religioso sea aquí tan mísero, cuando en muchos otros pueblos del país de menos magnitud se encuentra uno con iglesias y conventos casi en cada esquina. O sea, era pero miserable la iglesia de la época. Claro, y esa iglesia era de adobe con parte del techo de tejas y lo otro con techo de paja. El sacristerio que tenía, el bautisterio también, que eran con techo de paja. Y yo creo que la única parte donde tenían techo de teja era en la casa del cura.
0: Yeah.
1: Que daba por calle Villagrán, o sea, por calle Valdivia y Lautaro. Donde está el actual sí. Ex liceo de hombres.
0: Y él hace una comparación ahí de
1: con otras ciudades.
0: Con otras ciudades, claro. Que eran mejores.
1: El aspecto de la gente, especialmente de clase baja, es de complexión más oscura, lo que explica fácilmente por su proximidad a los indígenas.
0: Ya.
1: El número de habitantes en tiempos corrientes asciende a cerca de 6.000, pero al presente pasan por lo menos a 10.000.
0: Wow.
1: Estamos hablando del año 1817-1819, y acá hay un censo, o se hizo un censo a principios de 1905 más o menos, donde se consideraban 4.000 habitantes.
0: Y él dice
1: entre 6.000 a 10.000, claro.
0: Que quizás, ¿cómo hacían el censo en esa época?
1: En la villa las casas, casi sin excepción alguna, tienen anexado un pequeño despacho. Cualquiera sea su estado o condición social, ofrecen venta por temporada los artículos que produce. La mayoría son comerciantes a pequeña escala, no guardan nada fijo en sus casas. Lo que tengan o compren, están dispuestos a venderlo, si con ellos logran ganancia, por pequeña que sea. El pueblo es como un depósito de todos los artículos de comercio entre los indígenas y los habitantes de la provincia, y en la calle principal, que tiene como una milla de largo, aquí se refiere a calle Colón, se encuentran más manifestaciones del comercio y de la industria que en lugar alguno de los que he visto en el país. O sea, estaba calle Colón estaba lleno, siempre ha sido comercio
0: desde su inicio. Mire qué buen dato da en el libro esta persona. O sea, calle Colón desde la época del 1800.
1: Claro.
0: Ya era una calle llena de comercio.
1: De comercio.
0: Mira, una milla dice.
1: Claro, que en lugar alguno de los que he visitado en el país, o sea, de todos los lugares que él visitó, incluso incluyendo Concepción, no tenía tanto comercio como tenía Colón acá.
0: Mira, qué increíble.
1: Por el centro de la ciudad corre un límpido y hermoso arroyo que trae sus frescas aguas de los Andes y que, dividido en varios canales, contribuye mucho a la salubridad y limpieza de la ciudad. Ahora es todo lo contrario.
0: Claro.
1: El Quilque. En ese tiempo corrían agua
0: limpia,
1: cristalina. Claro.
0: Y servía para para la cotidianidad de lo que ellos
1: y para
0: ocuparan,
1: el consumo diario,
0: claro,
1: de la gente.
0: Ahora imposible.
1: Los suburbios de estas son en extremo hermosos. Las casas aparecen limpias, generalmente se hallan un poco alejadas del camino y tan completamente escondidas entre los árboles frutales que al pasar entre ellas es difícil persuadirse de que se halla uno en la villa. Todo eran, claro, eran chacras y todo lleno de árboles por todos lados.
0: Sí. Árboles frutales, dicen.
1: Desde Los Ángeles y sus alrededores se disfruta de una magnífica vista de parte de la cadena de los Andes. Claro, si nosotros vamos ahí a la altura de lo que era Llanza, uh-huh, y miramos hacia el oriente, se ve casi la cordillera completa.
0: Exacto.
1: Buen número de plateros y herreros han emigrado al pueblo y establecido entre ellos. Los indígenas trajeron a Los Ángeles buenos caballos y mulas en abundancia. Por 2 o 3 pesos, o por una chaqueta roja usada o un par de pantalones, se puede cambiar por un caballo hermoso y bueno.
0: ¡Wow!
1: Hombres, mujeres y niños son muy buenos jinetes. En invierno llueve con viento caliente del norte.
0: ¿Cómo es eso, viento caliente del norte?
1: Claro, viene el viento más tibio del norte.
0: Ya.
1: Él la llamaba viento caliente del norte, cerca de una tercera parte del tiempo, pero en las mismas ocasiones, cuando ha salido el sol, ha calentado y alegrado como en cualquier día de mayo entre nosotros. Los mayordomos y campesinos están ocupados en sus campos, las arvejas, garbanzos y hortalizas se hallan en flor, y el trigo se siembra en abundancia, casi sin otro trabajo que desparramarlo en la tierra para obtener más tarde una próspera cosecha. Una estancia de la zona puede tomarse como modelo de la mejor especie de habitaciones campestres en esta región del país. La casa tiene cerca de 80 pies de largo por 25 de ancho, con un espacioso corredor y 3 cuartos, o sea, tres salas, tienen que, como se le llamaba a los pequeños departamentos agregados a la casa y que sirven de dormitorios. Las paredes son de adobe, de 3 pies de espesor, enlucidas por dentro y por fuera, 2 puertas que se enfrentan y una pequeña ventana. El cielo techado con cañas y cubierto con tejas fabricadas de arcilla. El piso es de tierra, áspero y desigual. Hay pocas casas que no se llueven y en el invierno son en extremo húmedas e incómodas.
0: Tiene que ser.
1: Tienen una altura de unos 12 pies, ni otro cielo que el techo. O sea, 12 pies de altura deben ser más o menos unos 6 metros, calculo yo, 5 o 6 metros.
0: Bastante para tener una altura así, un techo.
1: Casi todas las casas están dotadas con algunas pocas sillas, pero no recuerdo haber visto jamás a una mujer sentarse en ellas.
0: Siempre en el piso.
1: En el piso, como los gitanos. Los establos no se conocen, ni el heno se guarda, dejando el pasto que tapiza sus fértiles campiñas madure y se pudra sin que nadie se dé el trabajo de cogerlos. Suplen el escaso forraje de los meses de invierno con la paja del trigo mezclada con granos. Poseen nociones rudimentarias de agricultura y existen pocas tribus que siembren y cosechen con cierta regularidad. La abundancia de frutas que poseen, durazno, membrillo y especialmente manzana, que se producen silvestres en los sitios que habitan, sobrepasan lo creíble. De las manzanas fabrican chicha o sidra en gran cantidad, machacándolas en tinas hechas de pellejos, la que extraída y mezclada con un licor que sacan de las raíces de ciertos árboles y arbustos, forman una bebida fuerte y embriagante. Mientras dura la estación adecuada para esto, se consagran casi en absoluto a fiestas y orgías, lo que sin embargo dura poco. Bueno, acá es la zona siempre de época antigua que han sido buenos para tomar. Así que eso es más o menos en parte. Después seguimos con lo otro.
0: Ya, vamos a ir a nuestra última pausa comercial y regresamos de corazón
1: a corazón.
0: Ya volvemos.

0: Vamos a unos comerciales y ya volvemos de corazón a corazón con Marisol Acuña y Pepe Riquelme.
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0: 13 horas, 37 minutos.
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0: Ya estamos de regreso para compartir el último bloque de nuestro programa de Corazón a Corazón. 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
1: ¿Cierto? Así es, sí, así es.
0: Despierte, señor Riquelme.
1: Estaba, no, es que estaba pensando para concluir con este tema por lo que corresponde al norteamericano Coffin.
0: Ya.
1: Él habla de la fiesta y la orgía que hacían en esa época acá en Los Ángeles.
0: Fiestas y orgías.
1: Orgías, claro.
0: Ya.
1: En relación a la actividades que tenían ellos con la bebida, ¿no es cierto? Y la chicha y la sidra. Que... Bueno, una de las diversiones habituales entre la población era la rifa.
0: La rifa.
1: Así le llamaban a una etapa de que organizaban una fiesta. ¿En qué consistía esto? El mayordomo, dueño del campo, la casa, anunciaba al vecindario con una semana de anticipación, invitando a todo el público, que un día señalado matará un cerdo y que en su casa recibirá a todo el mundo. O sea, la muerte de un animal era como una rifa donde todo el pueblo era invitado, los que querían participar. Lógicamente que ahí participaban, ¿no es cierto?, con guitarra, canto, claro, bailaban y consumían tanto el animal que se había matado como los licores que el dueño vendía, porque ahí ellos tenían, cada uno tenía que pagar. Alojaban ahí porque la fiesta no duraba un día, duraba 4, 5, hasta una semana.
0: El tipo se hacía rico.
1: Y todos consumían en ese momento. La diversión comienza al son de los acordes de la guitarra y del canto y sigue luego el fandango. ¿Qué es lo que era el fandango? Era un... Bueno, la palabra fandango es alboroto, fiesta, ¿no es cierto? Pero para ello el fandango era una especie de pantomima amorosa entre una o dos parejas que bailando en el centro del lugar, ¿no es cierto?, hacían movimientos raros, se intercambiaban pareja, bailaban ahí en el ruedo, y ese era el fandango que le llamaban ellos, donde bailaban. Mientras otro, en cierta parte de la casa, otro grupo de hombres jugaban al naipe. Hacia la medianoche se sirve una cena compuesta de guiso sabroso y variados de cerdo. Tienen a la mano vino, ponche y otros licores que cada uno paga conforme a lo que pide, y la fiesta dura por lo menos 4 noches y sus días sin dormir más que lo necesario para restaurar fuerza y poder volver a comenzar.
0: ¿Todo eso ocurría en Los Ángeles?
1: Claro. Cada uno se extendía su cama con los pellones de su montura, que la usa como almohada. Mientras duermen, con una mano espantan las pulgas de sus piernas y con la otra alejan a los ratones que andan por su cabeza. Siempre terminaban con danza campestre, no ser terminués, y un baile típico escocés. Así que eso es. Y bueno, y él se despide de Los Ángeles, ¿no es cierto?, el tiempo después que ya
0: después
1: se lo lleva.
0: Que nos dejó como chale común.
1: Entre sus amistades que hizo acá fue un señor Juan Ruiz. Que era el más grande comerciante y el que más plata tuvo en esa época acá en Los Ángeles. Y Juan Ruiz, que yo ando, lo estoy investigando ahora, me parece mucho que tiene relación directa de parentesco con el doctor Víctor Río Ruiz.
0: O sea, algún grado de...
1: Juan Ruiz era comerciante, como dije, de grande riqueza y dueño de varios fundos. Así que por ahí puede venir también parte de la herencia,
0: claro,
1: que tuvo el doctor Víctor Ríos Ruiz. Bueno, y desde el año 1859, con la llegada de los primeros colonos europeos, ¿no es cierto?, todas las familias de inmigrantes contribuyeron de distinta manera al progreso de la zona, especialmente en la agricultura, comercio e industria, sumándose así al gran esfuerzo que realizan desde la época fundacional para poder tener la ciudad que tenemos hoy en día. Y lógicamente que no solamente con los inmigrantes, sino que también con el tren, con el ferrocarril, claro, que llegó en el año 1875, y la ciudad empieza a progresar ya con cierta rapidez y se empieza a poblar, empiezan a llegar gente de otras ciudades, de otras latitudes, del campo mayormente, que vienen a poblar parte de la ciudad de Los Ángeles. Bueno, no fue hasta la llegada de los inmigrantes europeos, como le decía, que las construcciones comienzan a ser de mejor calidad, diseños similares, de fachada continua, llegan artesanos con amplios conocimientos en construcción. Las fachadas comienzan a ser más delicadas, adornadas con frisos, amplias galerías vidriadas, amplias puertas talladas, ventanales amplios, con pequeños balcones adornados con los balaustres, y así fueron implementando los modelos europeos. Aquí yo quiero mostrar algunos de los luchitos. Vamos a entrar a ver las fotos.
0: Ya, vamos a ver qué fotografía tienes.
1: La mayoría de estos fueron declarados inmuebles de conservación histórica en la década de 1980, pero vuelvo a retomar el tema que conversamos la semana pasada con la concejal Oriana Offerman, donde hay decretos de inmuebles de conservación histórica que de nada sirvieron.
0: No.
1: Porque ni la municipalidad incumplió esos propios decretos al entregar las órdenes de demolición de algunos edificios que fueron emblemáticos en nuestra ciudad. Vamos a ver, Luchito, la foto 2.
0: Vamos a ver entonces algunas fotografías que van a complementar toda la información que hemos dado a conocer.
1: Ahí tenemos la foto del Club de la Unión, ¿no es cierto?, inaugurado en el año 1933, que gracias a Dios aún lo mantenemos vigente, sí, en nuestra parte del patrimonio arquitectónico-cultural. Después tenemos, bueno, la foto de la 3, y así sucesivamente vamos a ir mostrando, Luchito, la número 3 también, que pertenece al Club de la Unión, y donde se destaca el friso en la parte superior del edificio, que lo regalaron los inmigrantes europeos en esa oportunidad que se inaugura el edificio en el año 1933, y cuyo arquitecto fue Nivaldo Álamos Pérez. Después tenemos el edificio del internado Liceo de Hombres, que todavía lo tenemos en gran parte, porque parte de él, ahí está el friso de...
0: Ahí está.
1: Ese friso lo regalaron los inmigrantes, y en él muestra la... Se destaca la parte agrícola de la ciudad de Los Ángeles, las diferentes formas de trabajar de los inmigrantes.
0: Ya.
1: Después tenemos la foto número 4, bueno, que también pertenece al Club de la Unión, ya una foto nocturna. Y tenemos la foto 5, que es el Liceo de Hombres, que también todos estos edificios que estamos mostrando fueron declarados inmuebles de conservación histórica.
0: Imagínate,
1: son declarados.
0: En el año 1980.
1: En la década de 1980, 1986 parece que fue.
0: Ya.
1: Edificios internado Liceo de Hombres, ahí está. Edificio del ex Liceo de Hombres, mal dicho internado Liceo de Hombres, porque esa construcción, toda esa construcción fue para el Liceo de Hombres. El internado vino después. En el año 1942 se construyó el internado para 200 alumnos. Después tenemos la foto siguiente, Luchito. Bueno, la 6, el liceo ese. Y después tenemos la foto número 7, que también es declarado inmueble de conservación histórica relativamente más nuevo, que es el edificio Servicios Públicos, que fue construido a mediados de la década de 1950, acá en Los Ángeles, que vino a reemplazar lo que fue el edificio El Regimiento. Después tenemos el edificio Higgins.
0: Ahí
1: la
0: está.
1: Foto esa, y tenemos la 5 y la... la 8 y la 9. Del edificio Bernardo Higgins, que fue construido en el año 1932 para la Municipalidad de Los Ángeles. Ahí estuvo la municipalidad.
0: Ya.
1: Y después en el año 1981, cuando se traslada a la municipalidad a su nuevo edificio, eso quedó para el museo, la biblioteca y el Departamento de Extensión Cultural. Para el terremoto del 2010 sufrió daño, ¿no es cierto?, y demolieron todo el interior, dejando solamente la fachada. Después tenemos el edificio, la foto 11, Luchito. A ver, me salté. Bueno, ahí tenemos también otro edificio, que es la Iglesia del Buen Pastor, construida en el año 1949, cuya arquitecta fue la señora Cristina Suazo Figueroa de Bell.
0: Qué hermosa esa iglesia, muy linda.
1: Después tenemos la foto siguiente, el edificio público abajo, ¿no es cierto?, y arriba la misma ubicación donde estuvo anteriormente el edificio El Regimiento, construido en el año 1900 para el regimiento número 10 Lautaro, que llegó, el primer regimiento que llegó a establecerse acá en Los Ángeles.
0: Ya.
1: Después tenemos la foto siguiente, la número 11, edificio del ex Banco Estado, que está ahí, que tuvo el Banco Estado a contar del año 1954 hacia adelante, pero ese edificio de 1927, porque ahí comenzó la Caja Nacional de Ahorro, que después se fusionó con otras cajas nacionales y dieron formación al Banco Estado.
0: Ese edificio está pidiendo auxilio, socorro, hace tiempo y desesperadamente.
1: Claro, sí.
0: Porque uno de los pocos edificios patrimoniales arquitectónicos que van quedando acá en la ciudad de Los Ángeles.
1: El próximo año cumple 100 años.
0: Imagínate.
1: 100 años ese edificio y está ahí abandonado con un juego de moneda, de ese tragamoneda, y que se usa como baño y dormitorio ahí por ambos lados.
0: Cuando a eso se le podría dar perfectamente un uso público,
1: claro,
0: como oficinas públicas, municipalidad, delegación, no sé. Hay tanto que se puede hacer. Qué pena, un edificio tan lindo.
1: Después tenemos el edificio del Teatro Municipal, Luchito, el número 12.
0: ¿Ese? Yo le digo Casa de la Cultura.
1: Construido en el año 1934. Para el segundo Teatro Municipal de Los Ángeles. Uh-huh. Fue inaugurado en el año 38 por el que era alcalde en esa época, don Mario Ríos Padilla, papá de Mario Ríos Santander. Que él lo inauguró ese teatro, que ahora está abandonado después del terremoto del 2010 y que pasó a llamarse Casa de la Cultura Ricardo Acuña Casas. Después tenemos el otro edificio siguiente, Luchito, la número 14.
0: ¿Y eso?
1: Hotel Mazola.
0: Ah, claro, Lautaro.
1: Es una construcción de principios de 1907, me parece, que perteneció a la familia de Baltasar Brito y que después, en la década del 80, lo compró don Tito Mazola e instaló ahí su restaurante y Hotel Mazola.
0: Preparaban unos tallarines maravillosos ahí.
1: Después tenemos la foto número 15, Luchito, esa Casa Chiapa. Una casa que se construyó a principios de 1920.
0: Eso es Colón, ¿cierto?
1: Colón.
0: ¿Dónde está el Hotel de France?
1: Al lado.
0: Ya.
1: Fue de la familia Chiapa Benítez. Esta casa tiene su historia, porque aquí, bueno, como todos los que construyeron en esa época estas magníficas viviendas, aquí el que manda hacer esa construcción es don Ramón Benítez, un destacado agricultor de la zona en esa época. Y pide, trata de buscar a un constructor para que le hiciera la casa de su sueño que él quería. Y le recomendaron un joven italiano que estaba trabajando en los astilleros de Talcahuano, que era un artesano constructor de apellido Chiapa.
0: De eso te iba a decir.
1: Claro, Juan Chiapa Calamita.
0: Ya.
1: Juan Chiapa Calamita llegó a Chile junto con su padre, que también su padre era artesano, que estaba trabajando también en la zona de Talcahuano, pero en otras cosas. Y a Ramón Benítez le recomendaron a este joven, a este muchacho italiano, que trabajaba muy bien y era un experto constructor, todo eso. Tendría en esa época unos 25 años, yo creo, Juan Chiapa Calamita. Y lo trae acá a Los Ángeles y él le construye esta magnífica casa-habitación. Que vamos a ver las fotos siguientes, Luchito, la 16 y la 17. Es el frontis, una casa de dos pisos, y vamos a ver otra foto del interior, una escalera de mármol al segundo piso.
0: No había visto esa foto.
1: Bueno, Juan Chiapa Calamita hizo la construcción y se enamoró de una de las hijas de don Ramón Benítez y se casaron. Yeah. Y de ahí nace el matrimonio Chiapa Benítez, que fueron los propietarios después de esta hermosa construcción. Una linda historia de amor, siempre destacamos a los inmigrantes europeos, en este caso un italiano, que vino acá a construir, a trabajar y formó familia y se destacó con una gran familia que se ha destacado a lo largo de los años acá en Los Ángeles.
0: Y que aprovechamos a mandar un cariñoso saludo porque la mayoría está residiendo.
1: Bueno, hay
0: en
1: algunos
0: Santiago.
1: Que viven acá, pero tenemos un gran amigo que nos apoya en esta parte de lo que es el rescate y la difusión del patrimonio, Carlos Chiapa Petrescu. Y su familia, sus padres y hermanos y la familia de él, su familia propia, que nos apoyan constantemente. Así que un gran saludo
0: para
1: a nuestro
0: ellos.
1: Amigo Carlos Chapa Petrescu y su familia.
0: Y agradecimientos también porque ellos, como dice Pepe, nos ayudan en el rescate de la historia de la ciudad de Los Ángeles como familia. Ellos han sido fundamental el apoyo que nos han brindado en las dos versiones de los premios Patrimonio Angelino, tanto 2025 como 2026. Así sí, que sí, nuestros agradecimientos públicamente, no lo habíamos hecho. Para ellos están en Santiago. Imagínense, una familia que está en Santiago, que son angelinos, que hacen su vida allá, pero que no se olvidan de sus raíces y que aún así apoyan, en este caso, a nosotros con el rescate de la historia de la ciudad. Es decir, ¿qué así más es. Espera para la gente de acá? O sea, okay. Si gente que está fuera de Los Ángeles nos está apoyando,
2: son angelinos de corazón,
0: son angelinos nacidos y criados, y mal criados, como dice Pepe acá, ellos... Cuando Pepe, las dos veces que ha tenido la oportunidad de contactarse con él, con ellos le han dicho, Pepito, cuenta con nosotros. Y nos han apoyado. Así que desde acá, desde la ciudad de Los Ángeles, su ciudad, agradecemos a la familia Chapa Petrescu por ese apoyo en el rescate de la historia de la ciudad.
1: Así es.
0: Ya.
1: Nos pilló la hora.
0: Nos pilló la hora.
1: Pasa luego la hora, pasa volando.
0: Un saludo para la señora María Elena Bascuñán. Lindo programa, dice, para Jimenita Gutiérrez, feliz aniversario de matrimonio. ¿Qué estamos de aniversario de matrimonio? ¿Nosotros?
1: No, se equivocó.
0: Se equivocaron, yo no tenía idea. Como el caballero se olvidó acá, entonces yo también me olvidé. Para Lía Parra, feliz aniversario de matrimonio. No, no quiero más saludos.
1: Luz no. María Lama Palacio también nos está viendo. Un gran saludo. Ay, a Luz María.
0: A Luz María
1: un gran
0: Santiago.
1: Abrazo y un gran abrazo a Marcel, su hermano, que está fuera del país.
0: Sí, Marcel.
1: Sí, anda paseando, no sé, mira, por dónde, pero seguramente nos estará viendo y escuchando, así que un gran abrazo también para él y que tenga un regreso sin ninguna dificultad a su hogar.
0: Yo quiero agradecer la sala de sonido a nuestro amigo Luchito Gutiérrez, que me mira asustado. Muchas gracias y deme la manito. Quiero decirle que lo amo mucho, que estoy feliz de... Estábamos bromeando, si no estábamos enojados. Feliz de compartir mi vida junto a ti, con esto tan hermoso que hemos logrado como nuestra familia, nuestros hijos y nuestra nieta.
1: ¿Ya?
0: Y voy a hacer lo que nunca hago, permiso. Feliz ya, aniversario de matrimonio.
1: Igual.
0: Si Dios quiere, nos encontramos.
1: Años más.
0: Exacto, que Dios nos acompañe. Si Dios así lo permite, nos encontramos la próxima semana en una nueva edición de Corazón
1: a Corazón. Nos vemos.
0: Nos vemos. Chao, chao.

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1: Radio Mía 89.3 te indica la hora.
0: 14 horas, 11 minutos.
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¿Qué tal, queridos amigos? Qué gusto más grande saludarles a esta hora, cuando iniciamos desde los estudios de nuestra querida Madre Tierra, este espacio que todos los días en este horario llega a sus hogares a través de las ondas de la radio. Les contaba, me comí, antes de llegar a este encuentro, me comí un kiwi, ¿ya? Un kiwi rico en antioxidantes, una fruta originaria de Nueva Zelanda, dicen algunos, de Oceanía, de ese sector, y que la verdad ha tenido mucha aceptación por el mundo. ¿Y qué pasó? Que me quedaron unas pepitas de kiwi aquí como medio atravesaditas. Puede que ya no estén, pero te dejan una especie de recordatorio, son como las cicatrices. ¿Ya? Tengo mucho retorno, Daniel, acá, ojo. Estamos acá en la radio y estamos también, no solo en la radio, sino que a través de las redes sociales. Ahí, acompañado de estas semillitas de kiwi, que aportan fibra, aportan elementos antioxidantes. Aunque no lo creas, esas semillitas aportan vitaminas también. Además de la vitamina C del kiwi, en esas semillitas van también ácidos grasos que transportan tocoferoles, vitaminas como la vitamina E. Le llaman también la vitamina de la fertilidad, algunos, la vitamina de la fertilidad. Bueno, y ahí estoy con el kiwi y estoy con mi vasito de agua, bendita agua, para ayudarme en este proceso de resarcirme de estos recuerdos. Pero mira, esto que pasa en la garganta, qué interesante, porque es como, te decía, como las cicatrices. ¿Qué es una cicatriz? No es otra cosa que una ayuda de memoria. ¿Ya? Las cicatrices que quedan son ayudas de memoria para que tú no olvides la situación que te provocó esa cicatriz. Más allá de que tú ya hayas solucionado el problema, hayas perdonado lo que haya que perdonar, qué sé yo, pero la cicatriz no es otra cosa más que una ayuda de memoria, que es bien importante porque el hombre es de los pocos animales que vuelve y cae o vuelve y tropieza en la misma piedra, como lo decía don Julio Iglesias. Podríamos programar a un Julio hoy día, al comienzo de nuestra botica. Entonces, es muy interesante, y aquí nace un aspecto con el cual quiero comenzar el programa de hoy, que el recordar, ojo, es muy importante, pero nunca es inocente. Es muy importante el recordar, pero nunca es inocente. ¿Por qué te digo esto? Porque te voy a enseñar algo. La palabra recordar viene del latín recordis, recordis. Y eso significa no otra cosa que volver a pasar por el corazón, por este órgano que tiene el tamaño de tu puño. Mira, toma la mano con la que pegas más fuerte, ya, en el caso mío la derecha, creo yo, no soy muy peleador, pero creo que tengo más fuerza en la mano derecha porque es la que más uso, soy diestro. Empuñas tu manito, ya, te la llevas a esta zona pectoral y ahí está tu corazón, inclínala un poquito hacia la izquierda. Ahí está tu corazón, y ese es el tamaño de tu corazón. Tengo un buen corazón. Don Daniel, nuestro productor ahí, al otro lado, tiene un corazón más grande que yo. Claro que sí, qué bueno. Entonces, la palabra recordar viene entonces del recordis, o sea, volver a pasar por el corazón, por el cordis, ¿ya? Volver a pasar por el cordis. ¿Y por qué te digo recordar nunca es inocente? A partir de ahora, para los que no lo sabían, sobre todo, ahora van a tener el conocimiento, porque cada situación, cada pensamiento, cada emoción, cada persona con la cual, cada canción, cada ambiente, cada aroma perfumístico que tú te provoque un recuerdo, inmediatamente tienes que saber que lo estás haciendo pasar por el corazón. Ya, cualquier recuerdo pasa primero por tu corazón. Llega a tu mente, pero llega como filtrada esta acción, esta emoción, este pensamiento, todo esto por tu corazón. Entonces, aquí viene la gran responsabilidad de todos nosotros. ¿Qué es lo que vamos a permitir que afecte a nuestro corazón? Porque de una manera u otra lo va a afectar. Por ejemplo, una emoción positiva va a provocar en tu corazón una emoción de alegría, ¿ya? Un estado de alegría. Hay 6 emociones básicas, hay muchas más, pero hay 6 que son básicas. De esas 6, 5 son vibraciones de bajo nivel,
bajo nivel vibratorio, la ira, la rabia, la tristeza, la pena, qué sé yo, y el miedo. El miedo es la primera emoción del hombre, la primera emoción, la más básica de todos es el miedo, y la sexta es la alegría. O sea, de 6 emociones básicas, 5 son como tiradoras para abajo. Como te decía, la ira, la rabia, la tristeza, y la más importante de estas es el miedo, es la básica, básica y además basal, es la que te hace vibrar a un nivel más bajo de tu existencia. Por el otro lado, la sexta, la única del lote este de esta media docenita de emociones, es la alegría. La alegría. Mira que como desbalanceado está el sistema, ¿no? Entonces, bueno, el hombre, ¿qué va a hacer? Lo lógico, se va a ir por la mayoría de las cosas. Ya, siempre el equipo número uno va a ser el que lo sigue la mayoría de las personas, la ropa, cómo se visten, son modas que la sigue la mayoría de las personas. Entonces, la gente está muy conectada con emociones, con pensamientos, con acciones de bajo nivel vibracional. Por eso es que hay tanto deprimido, hay tanta persona que anda cansada, así, fatigada mentalmente, que son personas negativas, son... tienen un nombre, son como esas personas que promocionan las cosas que van a pasar mal. ¿Ya? Son personas que gustan, son embajadores del mal augurio. ¿Ha visto usted eso, no? Embajadores del mal augurio. Esos son esas personas. Entonces, bueno, cuando tú decides que vas a pasar algo por tu corazón y que obviamente lo va a afectar, ese es el tema. Eliges tú qué tipo de recuerdos voy a manejar sostenidamente en mi vida. ¿Recuerdos de mi infancia cuando yo lo pasaba bien o recuerdos de mi infancia cuando yo lo pasaba mal? Todos pasamos hambre en algún momento, todos tuvimos carencias, pero hay que tener, hay que echar a andar un mecanismo que Jehová Dios nos lo regaló a todos, que es maravilloso, que se llama amnesia selectiva. La amnesia selectiva, esta amnesia te permite a ti, amiga o amigo, a esta hora que estás escuchando mi programa acá en la radio, y por las redes sociales también, que los saludo, ¿por qué no? Te permite seleccionar, insisto, los recuerdos. Y tú tienes la responsabilidad, y ahí sí que es completamente tuyo, de elegir qué tipo de pensamientos vas a tener. Los pensamientos generan emociones, las emociones generan actitud. Y algo no menor también, las relaciones personales, el ambiente donde vas a trabajar. Don Daniel, nuestro productor acá, me ha dicho un par de veces en estos últimos 30 años, doctor, me han ofrecido trabajo en otras estaciones de radio. ¿Ya? Y he estado ahí, y lo he pasado bien, me han invitado a las fiestas, he tomado alguna cervecita con mi amigo, qué sé yo, lo que le gusta hacer a Daniel. Pero al final, entre menos y más, entre pitos y flautas, como dicen los músicos, he decidido quedarme acá con las estaciones de radio de Madre Tierra y con el trabajo que venimos desarrollando hace 30 años. Él eligió, tomó la... Lo mismo pasa con los pensamientos. ¿Qué tipo de pensamientos voy a elegir para mi vida? Porque esos pensamientos, insisto, si son de recordación, si esos pensamientos te van a traer el recuerdo de cómo te trató tu papá, cómo te trató tu mamá, que no te regalaron nunca una pelota de fútbol, o que sí te la regalaron, qué sé yo. Tú eliges esos pensamientos. Tú eliges el pensamiento cada mañana. Por eso es importante partir el día con una pequeña oración. Porque cuando tú oras, tú le hablas a Dios, al Creador, a quien tú le quieras orar. Yo le oro a Dios. Yo me voy al tiro con Tarzán, ¿verdad? Hay gente que le gusta, no sé, irse ahí con los monitos. No, yo me voy directo con Tarzán. Y le ora a Dios. Y eso ya te conecta con una ruta diaria de vida. Ya te conectaste con el Creador, te conectaste con quien la lleva, ¿verdad? Y ya eso te da una ruta en tus pensamientos, porque nadie va a orar con pensamientos negativos. Tú todo lo haces, le dices a Dios, aun cuando estás pasando a lo mejor por un desierto, estás pasando por una enfermedad, un problema. Entonces vamos a arrancar el programa de hoy, antes de la música, con este pequeño comentario que tienes que estar consciente tú, que cada recuerdo o cada situación que te haga recordar obliga, ¿ya?, a que el camino que llevas tome como un atajo, ¿verdad?, haga un bypass por tu corazón.
Entonces se va a aparecer un amigo tóxico, un amigo, nos faltan los amigos tóxicos, esos amigos que nunca te hicieron bien, y te llama y te encuentra por Facebook, por Instagram, oh, mira, Danielito, te encontré y quiero invitarte a que nos tomemos un café. Y sabes que esa persona es tóxica, sabes que esa relación es tóxica. Las mujeres tienen la capacidad de distinguirlo mejor que nosotros los varones, porque las mujeres tienen la glándula pineal muy activa. Al tener la glándula pineal mucho más activa que nosotros los varones, tienen esa ventaja, la de discernir. Entonces, si tú igual dices, ya, ok, juntémonos, y sabes que esa persona te va a bombardear con cosas que van a traerte recuerdos negativos, estás provocando, ¿qué cosa? Un daño a tu corazón. No solamente un daño a tu ánimo, a, no sé, sentirte, no sé, nuevamente estafado, fatigado, andas a ver personas desleales en tu vida. ¿Ya? Mensajes, por ejemplo, ¿te has dado cuenta? Hay gente que elige escuchar mensajes a través de una película, por ejemplo, a través de cualquier mensaje, o canciones aterradoras, canciones que hablan del desengaño, de los celos, de la apatía, y me va a engañar, y me va a engañar, y me va a engañar, hasta que al final lo anuncian tanto que hacen una premonición, en el fondo son proféticos. No es que sean proféticos, sino que cargaron el universo con un deseo. Y el universo siempre te va a querer dar el gusto en todo. Siempre. Dios, que es nuestro Padre Creador, nos va a querer siempre dar el gusto. A veces incluso, yo creo que a Dios dirá, pucha, yo sé que esto no les... Pero ha insistido tanto el pobrecito, ya. Ok, vamos a darle el gusto. Y nos da el gusto. Entonces, fíjate, por favor, qué tipo de pensamientos, qué tipo de emociones, qué tipo de situaciones, de recuerdos, qué tipo de música, todo, qué tipo de perfume, todo lo que tú te permita tener añoranzas, acá te lo sinonimizo para que tú lo entiendas bien, que no es otra cosa que hacer pasar todo ese enjambre por tu corazón. Y ahí tu corazón, con pensamientos negativos, con personas negativas, tóxicas, personas que son, como le decía recién, que son, profetizan malos augurios, ¿verdad? Esas personas que lo único que hacen, te arrebatan las bendiciones, no falta. Uy, ¿cómo te ha ido? Me ha ido mal, te dicen ellos, pero espero que me vaya peor mañana, estoy esperando algo peor. Me ha ido mal, pero no tan mal, estoy esperando algo peor. Imagínate eso. Entonces, ¿qué es lo que ocurre con esto? Mira, quiero que tomes conciencia. Esto va a provocar que tu corazón se alinee con ello. Entonces, se va a inflamar, se va a acidificar, ¿verdad? Va a recibir el tormento de algo que te genera a ti acidez, que te aumenta tu cortisol, que te aumenta los niveles de noradrenalina, qué sé yo, todo eso, o le vas a dar un recuerdo agradable y bonito, que va a ser un bálsamo para tu corazón. Por eso las personas de pensamientos positivos tienen una vida más larga. Por eso las personas de pensamiento positivo tienen una presión arterial mucho más normal en el tiempo. Por eso las personas de buenos pensamientos y buenas emociones tienen un mejor sistema digestivo conectado con su sistema cardíaco. Tienen mejor circulación en general. Y no solamente a nivel del corazón, sino que a nivel cerebrovascular. Así es que junto a las perlas de la vida, ahí está, las perlas omega 3. Un suplemento maravilloso, muy bueno, extraordinario, es como le dice la gente, pero yo le digo como científico, un suplemento altamente efectivo, se va a sumar a todas las otras recomendaciones de tu médico y de nosotros desde Madre Tierra para bajar tus niveles de colesterol, tus niveles de triglicéridos elevados, problemas de mala circulación, una sangre espesa, con síntomas como pérdidas de memoria, claudicación intermitente, elevación de la presión, problemas de varices y tanta otra cosa que tú puedes aliviar con una alimentación balanceada, aumentando la fibra en tu dieta, comiendo obviamente más alimentos crudos que alimentos procesados y con las perlas omega 3. Este gran anticolesterólico, este gran antiarterioesclerótico que tenemos acá en Madre Tierra para que no solamente tú, sino que especialmente tu corazón disfrute más de la vida. Soy el doctor Leopoldo Moreno. Estamos haciendo nuestra querida botica del ayer.
Te invitamos a musicalizar todo esto y ya continuamos con más interesantes comentarios.

Ahí estaba, 1943 fue el año en que don Julio Iglesias nació. Ya dio la luz don Julio Iglesias, ¿ya? En España. Él, lo único que quería era ser futbolista. Lo único que quería se fue a probar al Real Madrid, y creo que anduvo bien en el Real Madrid. Anduvo bien. Pero ¿qué pasó? Que algo pasó, que de repente cayó en el hospital. Ahí se le fundieron todos sus sueños. Pero en el hospital, como le ha pasado a otros artistas, se puso a cantar, se puso a componer. Hay otro artista que a mí me gusta mucho y que más o menos debe ser de esos años, que es don Yusuf Islam, el famoso Cat Stevens, ¿te acuerdas? Él también cayó en el hospital y estaba tan aburrido que alguien le llevó una guitarra y empezó a componer. Yo he tenido la suerte de estar con estos artistas de repente por el tema de las radios, qué sé yo. Me ha tocado cenamos hace un tiempito atrás con Yusuf Islam, con Cat Stevens. Bueno, y él contaba la historia, se los comento, que cuando estaba ahí en la sala esa de los pacientes, ahí pacientemente esperando el alta, que dijeran ya, se te arreglaron todos tus parámetros biológicos y te puedes ir para la casa, es lo que uno más anhela, ¿ya? ¿Quién es? Aquí hemos estado en una clínica, internado en un hospital, ¿verdad? Todos los que estamos por acá hemos estado. Y yo, no sé, para mí era desesperante. Me tocó estar en una clínica y después me llevaron a una pieza muy mononita, pero nada, ¿verdad? Cambiaba el estar en mi cama, en mi hogar, rodeado con mis hijos, con mis seres queridos. Y fue fuerte, fue doloroso, para mí era estresante. Me acuerdo que en mi experiencia tenía una ventanita muy pequeña, y la ventanita de repente veía llover. En los tiempos que estuve ahí, estuve 10 días internado y veía caer la lluvia. Y la verdad que en ese sublime dolor, por decirlo así, porque en realidad uno como que se revela y empiezan los cuestionamientos, y por qué, y en realidad siempre hay una razón. Yo después descubrí, Dios me permitió darme cuenta de por qué me han tocado pasar tantas vicisitudes, no tantas, pero varias vicisitudes. He tenido el síndrome vertiginoso, para aprender de mis pacientes que me hablaban, doctor, tengo síndrome vertiginoso, y uno que nunca lo ha sufrido no lo entiende. Puede ser el mejor otorrino del planeta, pero si no lo viviste es distinto. ¿Te fijas? Entonces, yo hoy día entiendo al paciente obeso, al paciente con colon irritable, al paciente corto de vista que va perdiendo la vista, todas esas situaciones, porque Dios me las ha regalado como experiencia, me ha dado la mejor escuela. ¿Cuál es? ¡Pum! Métete ahí y arréglate con esto, ¿verdad? Y ahí, bueno, te contaba eso, y dentro de ese espacio, que en ese tiempo lo viví como con dolor y después lo entendí, que había que transmutar ese dolor, sino que había que entender que estamos también para esto. Esta vida dual, si este sistema no fuera dual, ahí alega y todo, pero mientras vivamos en un sistema dual, tienes que estar preparado para lo bueno y para lo malo. Ambas cosas te enseñan. Una persona que te trata con respeto es un maestro, pero una persona que es irrespetuosa también es un maestro, que te enseña, no sé, a manejar tu carácter, a ser más paciente, más amoroso, más empático, virtudes que a veces muy poca gente la sabe cultivar, porque estamos conectados con el otro lado, con el lado oscuro, ¿verdad? Entonces, me acuerdo que en el momento más complicado, en esta internación que tuve yo en la clínica, y yo así como con tanta molestia, tanto dolor, tanta pena, porque además me tenían incomunicado, como fue en tiempos de pandemia, me tenían absolutamente incomunicado, no podía ver a mis hijos. Mis hijos estaban afuera del hospital, del centro asistencial, y estaban en un auto ahí todos ellos. Creo que una de las noches durmieron ahí, esperando una situación complicada con su padre, y yo no los podía ver. Y bueno, y ahí me pongo a meditar, me pongo a orar, y Dios siempre responde con un pequeño atisbo de paz, de equilibrio, de armonía, de entendimiento, pero principalmente de paz. ¿Y cómo se me simbolizó eso? Llegó una gaviota. Llegó una gaviota, no una paloma. Uy, la paloma, y era muy grande para paloma, así que me fijé bien. No era una paloma, era una blanca como una paloma, pero era una gaviota, que son blancas y tienen que ser sus alitas medias gris.
y llegó una gaviota que durante 4 días seguidos llegaba a la misma hora y se paraba fuera de mi ventana, y ahí compartíamos nosotros el momento de luz, de sol, de lo que fuera, de lluvia, qué sé yo. Te digo, porque estas cosas pasan cuando tú te conectas en el camino virtuoso. Una de las cosas que a ustedes, amigas y amigos, les va a parecer extraño, pero en la medida que asuman responsablemente un camino en el cual modifiquen ciertos hábitos, como en vez de tomar bebidas gaseosas, en vez de tomar, no sé, infusiones llenas de estimulantes, decían así de simple, como lo estoy diciendo yo, tomar agüita. Cuando decían que en su dieta, en su proporción de alimentos en el día, le un poco le den privilegio a los alimentos crudos por sobre los alimentos refinados. Los días que decían vestirse con ropita más holgada, ojalá de fibras naturales, de algodón, son más caras a veces, pero a veces vale la inversión porque duran más también. A veces cuando decían sacarse los zapatos, por ejemplo, y caminar donde haya una grama, donde hay un césped, hacer grounding. Les voy a hablar un día sobre el grounding, que no es otra cosa que conectarse con la tierra. Hoy día estamos aislados. Aquí, en este estudio, todo es petróleo. Todo está hecho con derivados del petróleo.

cárgame con todos tus achaques, cárgame con todos tus problemas. ¿Ya? Es bien interesante. Y esto va a significar sumar, ir sumando características que van a provocar en ti un mayor bienestar. Bueno, vamos a la pausa. Mira, escuchen esta música de fondo. Escuchen, por favor, esta música. Estamos haciendo radio, estamos en las plataformas, ¿verdad, Daniel? En Facebook, en Instagram, en todas. Pero la verdad es que lo que nos convoca a esta hora es un programa de radio. Y en los programas de radio, ocurre esto. En los programas de radio hay pausas para los comerciales de cada hora y todo lo demás. Así que hacemos junto a los suplementos alimenticios de Madre Tierra un pequeño break. Hacemos un pequeño alto para los comerciales de esta hora y ya estamos de vuelta con el segundo bloque de nuestra botica del ayer. No cambie la señal. No nos dejen solitos.

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Se toma por la noche, de ahí su nombre, 60-90 nocturno. Se toma por la noche. El otro día llegó un fiscalizador a la farmacia nuestra y dijo, a ver, tráigame ese hipnótico. ¿Cuál hipnótico? Le dijimos nosotros, ese producto que lo usan para dormir. ¿Cuál será? La valeriana la tenemos nosotros como planta, porque no está permitido vender valeriana en cápsulas. No, ese 60-90 nocturno, ese famoso producto que ustedes lo usan para dormir. No, para nada, señor fiscalizador, siendo

entiendo que era un colega farmacéutico. Él se había confundido porque decíamos nocturno, es porque se toma de noche, pero no es para dormir. Para dormir tiene el L-triptófano, tiene el cedrón, tiene las gotitas de valeriana y muchas otras, pero 60-90, si lo explicamos ahí, es un producto termobólico y termogénico que lo que aportan son los minerales que vienen contenidos en las algas feofisias pardas. ¿Y por qué de noche? Nos preguntó, ¿se toman de noche? ¿Por qué las personas que están gorditas o que están con sobrepeso, que están con algunos kilitos de más, ya en el día están siempre comiendo, están ansiosas, etcétera, y en la noche se relajan y ahí aumentamos, aprovechamos una ventaja extra para ayudarles a estas personas en los procesos de control de peso? ¿Qué contiene? Algas feofisias pardas, puntualmente la Durvillea antártica. ¿Y qué contiene, entre otras cosas, la fibra? Contiene fibra de origen marino que anda muy muy bien en las personas, por ejemplo, con intestinos flojos. Aquellas personas que han adecuado el intestino flojo. ¿Te has fijado? Sobre todo las mujeres tienen deseos de evacuar y no van porque no están en su casa, porque no tienen un baño apropiado cerca, que se están siempre guardando, ¿verdad? Guardando, aguantándose las ganas. Hasta que este sistema, ahí empieza el sistema simpático y el sistema parasimpático, hasta que dicen ya, olvidémonos, porque esta señora parece que es un caso especial que no necesita evacuar. Y son personas que no evacúan. Y terminan así, personas que han generado una estitiquez, un estreñimiento voluntario, se han hecho personas estreñidas. Entonces, ¿cómo estimulamos nuevamente el peristaltismo en forma natural? Gracias al aporte de estas fibras de origen marino, que entre otras lo aportan el 60-90 nocturno. Pero contiene minerales. Y uno de ellos, muy importante, es el yodo, porque viene, esta alga viene micronizada, tiene una muy alta biodisponibilidad. Y ese yodo te va a ayudar en los pacientes con hipotiroidismo, en los pacientes que tengan una hipofunción de esta glándula tiroidea, en pacientes, por ejemplo, con Hashimoto, que es una enfermedad del sistema autoinmune y que muy bien complementan el 60-90 por la noche y el Level Up en ayunas. Ahora voy a responder esta consulta que te contaba anecdóticamente y ahí le quedó muy claro a mi colega que no es un producto para dormir, no es un hipnótico. Pero te voy a contar algo bien interesante. Las personas que toman 60-90 nocturno duermen mejor. Duermen mejor. ¿Cómo puede ser eso si no es un hipnótico? ¿Qué es lo que pasa? Que la acción termobólica de 60-90, lo estoy mostrando ahí en las redes, 60-90 nocturno, tiene una lunita incluso, la acción termobólica provoca que nuestro cuerpo, por esa acción termobólica de quemar más calorías, en el fondo mientras duermes, por eso hay muchas personas que dicen, uy, doctor, adelgazo mientras duermo. ¿Te has fijado en la frase típica? Llegan, uy, doctor, mire, estoy tomando hace 3 meses 60-90, voy bajando parejito. 2,5 kilos, 2,3 kilos, 2,5 kilos. Y llevo 6, 7 kilos que he bajado. ¿Qué es la mejor manera? Tú no puedes pensar en bajar 14 kilos, ¿verdad? De una. No, tienes que ir bajando en forma gradual, sistemática, ordenada, para evitar por sobre todo el efecto rebote de todo esto y que no tengas problemas metabólicos aún más complicados que se generan cuando hay una baja abrupta de peso. Entonces, bueno, esa acción termobólica eleva la temperatura en un cociente mínimo, pero suficiente para que todo tu sistema parasimpático, ¿verdad?, se sienta más acogido y te permita conciliar un sueño extraordinario. Y aquí, fíjate, sin ser un hipnótico, el 60-90 te va a ayudar en estos dos cuadros de insomnio, ya sea el insomnio de conciliación, esas personas que nos cuesta de repente en la noche quedarnos dormidos, y luego también en el insomnio de mantención, que son esas personas que cada 2 o 3 horas despiertan. ¿Te fijas? Por eso entonces respondo con toda esta información para la gente que gusta de un suplemento nutricional, que están con problemas en su tiroides y que quieren un suplemento, insisto, alimentario que vaya a fortalecer el tratamiento médico. Esto no sustituye el tratamiento médico, al contrario, lo complementa, lo hace mucho más integrativo. Por eso es que 60-90 para mí es un verdadero aliado en el momento de pensar en
cuerpos con un peso fisiológico correcto. Y termino con esto, antes de la cortinita y todo lo demás acá en la radio, termino con algo muy importante. 60-90, yo sugiero, si el problema tuyo no es tiroides, si el problema tuyo, que sea o no, es otro, y tu problema es sobrepeso u obesidad, acompáñalo con mi mezcla o mi infusión de 60-90. 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

60-90, un maravilloso, dicen algunos, yo digo un efectivo suplemento nutricional para ti que estás con el tema de controlar tu peso o ayudar a tu glándula tiroides. Estaba viendo el contenido, tiene vitaminas, tiene minerales, tiene oligoelementos. Lo más importante en 60-90, además del aporte de yodo, es que tiene fibra de origen marino, ¿ya? Alguien me preguntó si habíamos hablado ya de las alergias, que yo anuncié en mis plataformas, ¿ya?, que íbamos a tratar en el día de hoy el tema de las alergias. Eso lo vamos a hacer no en este horario, que es el horario de la radio, que voy a hablar concienzudamente sobre las alergias. Pero para darle el gusto a ellos también, o a ella también, quiero decirles que cuando vienen todas estas crisis alérgicas, ¿no?, cuando se aumentan en forma lamentablemente, casi como una pandemia, estos cuadros alérgicos, que es una respuesta de nuestro sistema inmune, ¿verdad?, y también asociado a una respuesta de nuestra intolerancia por ciertos alimentos, hay tres tips que te quiero dejar recomendados. Primero que todo, aumenta el consumo de vitamina C. La vitamina C es una de las vitaminas que son esenciales, porque nosotros no la producimos. Los perros producen vitamina C, ¿tú sabes? Te contabas, por eso los perros no se resfrían. Cuando estornudan es porque tienen problemas alérgicos, no de resfríos. Los perros producen su vitamina C, nosotros no, por eso tenemos que consumirla. Aumenta la cuota de vitamina C. ¿Cuánto? Bueno, todos parten con 500 miligramos o 1 gramo al día, pero tú puedes aumentarlo la cantidad que tú quieras. Hay algunos terapeutas y doctores que usan megadosis de vitamina C, no hay ningún problema, porque la cantidad excesiva de vitamina C, de ácido ascórbico, que tú no vas a utilizar, la vas a eliminar a través de la orina. Por ahí me preguntaban, doctor, pero si le pongo y le pongo vitamina C, ¿cuándo sé cuál es el límite real? ¿Ya? Porque no quiero tampoco tomar más allá del exceso de lo que mi cuerpo tolera. Bueno, cuando te viene una diarrea, ¿ya?, el ácido, la vitamina C, cuando ya está en exceso, el límite, el punto límite, ¡pum!, cuando te viene la diarrea. Ahí ya sabes que hasta ahí llegaste, ¿ya? Hay personas que toman gramos, muchos gramos, en medicina ortomolecular se usa mucho. Entonces, bueno, vitamina C. Segundo, para el tema antes de la música. Segundo, muy importante, fundamental, el uso de los probióticos para los pacientes alérgicos. Porque tengo que trabajar en la recomposición de la microbiota, la cantidad de bacterias que nosotros tenemos, ¿ya? La cantidad de bacterias que tenemos que tenemos que tratar de mantener más atenta y más atendidas la cepa, la familia de las bacterias buenas, no de las malas, que lo único que hacen ahí es ensuciarnos, robarnos salud, robarnos vida, impedir que los buenos nutrientes se absorban y bloquear las funciones progénicas que tiene la microbiota a nivel intestinal. Entonces, un buen probiótico, elija un buen probiótico. Yo me lo preguntan siempre, ¿cuál es el mejor para mí? Es el Bicolon probiótico. No hablo de las gotas para el colon irritable, esas son otra cosa. Las gotitas de Bicolon, una cosa. Los probióticos Bicolon o el Bicolon probiótico es esto, lo que te estoy recomendando para los cuadros alérgicos. ¿Ya? Bicolon probiótico. ¿Por qué? Porque tiene solo 3 cepas. He visto hoy día cómo han inundado el mercado con probióticos que tienen 5, 6, 7, 10, 11. Por ahí creo que, no sé, se volvieron locos y creo que tenían como, no sé, 14 o 17 cepas. ¿Qué es lo que ocurre? Esto lo descubrieron los españoles. Cuando vienen estas preparaciones, que son, pero ya de cantidad exorbitante, familias de bacterias, se empiezan a pelear entre ellas y termina peor. O sea, sale más caro la vaina que el sable, en el fondo, como decía mi abuelo. Sale más cara la vaina que el sable. Entonces, háganme caso, fíjense que ojalá el probiótico que usted tomando, o que le recetó el terapeuta o el doctor, no sea más de 3 cepas. Ya, da lo mismo cuáles. Por ahí, quédate con esto, ya, para no complicarte más. 3, cuenta las cepas. Lo que sí tienes que ocuparte también, que ojalá venga un prebiótico en la fórmula, además de los probióticos, que venga a lo menos un prebiótico. Los prebióticos es el sustrato, esa fibra que es como el alimento para estas bacterias buenas, porque ahí llegan las bacterias, pero tienes que mandarles igual como lo hacemos para nuestros hijos en el colegio, le mandamos una vianda, ¿o no? No, mi mamá
Yo recuerdo a mi mamá Yolanda, con los poquitos recursos que teníamos, la mamita iba y nos daba, aunque sea un pancito, mi amor, llévese este pancito. ¿Ya? Y nosotros no teníamos que echarle al pan, es una historia muy linda. Yo recuerdo la universidad maravillosamente, esa etapa de carencia, para mí me fue de gran bendición. Entonces, bueno, así también como mi mamá Yolanda me mandaba al alcance nuestro una minúscula vianda, ¿ya? Estos probióticos también necesitan que tú le mandes una vianda, una pequeña vianda. Y esos son los prebióticos. Y esa fórmula se transforma en un simbiótico, ¿ya? Para las personas alérgicas. Vamos aprendiendo algunas palabras. Casi nadie la usa esta. Para no confundirlo, los laboratorios le hablan solo de probiótico. Entonces, fíjate que venga, además del probiótico, venga el prebiótico. La inulina, por ejemplo, una de las mejores. Lee si tiene inulina o no. Si no tiene, yo te recomendaría descartarlo, porque ese no es un simbiótico, ¿ya? Y tercero y último, la maravillosa nuez moscada. Oye, esto a mí me encanta. La acción de la nuez moscada. Tomas una nuez, vas al mercado. Si no la encuentras ahí en Madre Tierra, que a veces se agota, compras una nuez moscada, la que se usa en la cocina. Don Daniel Cordobés, nuestro productor, que es un eximio chef, además de ingeniero en sonido y todo lo demás, es un eximio chef. Los únicos días que me complica llamarle que está ocupado es porque está cocinando. Estoy cocinando, doctor, por favor, deme una horita y me llama. Porque él es muy gentil, muy amable. Ya me dice, doctor, lo voy a atender, pero ahora estoy cocinando. Bueno, él usa la nuez moscada en la cocina. Ya como usa estas otras cosas, esas cosas caras que son los... ¿Cómo se llama, Daniel? Lo que... Ah, esto que las trufas que usan unos cerditos para encontrar las trufas silvestres, ¿tú sabes todo eso? Bueno, Daniel es experto, anda buscando unos cerditos por ahí para que lo ayuden a buscar trufas por donde él vive. La cosa es que la nuez moscada colgada al pecho, tú te la cuelgas con un hilito rojo, aprovechas que el color rojo siempre como que te cuida y te protege, el color rojo por cromoterapia es un color que te protege, el color verde es un color que te da tranquilidad. En la cocina, por ejemplo, un color así, color como amarillito, mostaza, son colores que te abren el apetito, ¿ya? Que te regulan el sentido del hambre. Acuérdate, el hambre es una cosa, el apetito es otra. Entonces, es bueno usar esto de los colores. El color rojo, la nuez moscada, y te la dejas ahí en el pechito para que nadie te moleste debajo de la ropa. Y con el calor, esa nuez moscada comienza a exudar, por decirlo así, o a excretar. Unas moléculas de cadena muy cortita, ya que son volátiles obviamente por eso, y tú la hueles por la nariz, la hueles, eso es muy importante, por eso es importante también ir regulando los que somos bucorrespiradores, cierra la boca un poquito, inhala, y eso va a tener una gran acción antialérgica. Una gran acción antialérgica. La gente que no soporta algo colgado al cuellito, y ya me preguntaba una señora, bueno, hace una bolsita y la guarda en el bolsillito, por ahí, o con un alfilercito, con mucho cuidado, la cuelga en alguna parte de su ropa, porque el calor de tu cuerpo es el que va a estimular estas moléculas, estos aceites esenciales de la nuez moscada que tú vas a inhalar, y te va a durar cuánto. El último estudio creo que duraba más de 100 años, la nuez moscada, y siguen, se muere el investigador y ahí sigue la nuez moscada lanzando estos aldehídos, cetonas, terpenos, no sé, todos estos aceites esenciales. Cuando llevamos 200, 300 años vamos a poder saber cuánto más dura, pero lo más probable es que sea una cantidad increíble. Nuez moscada al pecho, con esos tres consejos, vitamina C, probiótico, bicolon probiótico de Madre Tierra y la nuez moscada, te vas a ayudar enormemente en los pedidos estacionales de alergia.

0: Ok, ahí estaba nuestra querida amiga Maciel. Estamos terminando ya el programa acá en la radio, a esta hora, junto a la botica del ayer. Me voy a despedir con el aceite de orégano oro. He hablado plop, plop, plop, plop. Hablado plop, plop, plop. Me quedé plop con el aceite de orégano. He hablado poco del aceite de orégano, pero por Dios, qué importante. De lo bueno, poco. De lo bueno, poco, ¿les parece? Pero importante que es el aceite de orégano para los pacientes que necesitan eliminar metales pesados, eliminar exceso de toxinas. Aquellos pacientes también que están con inflamaciones crónicas y su médico le ha dicho puede tener altos niveles de, no sé, de cadmio, níquel, arsénico, plomo, todo eso nos contamina y cuesta tanto eliminarlo. Ahí el aceite de orégano es extraordinario, pero por sobre todo la acción antimicótica y antimicrobiana. Antimicótica y antimicrobiana. Es realmente importante tener cerca nuestro el aceite de orégano oro. Aceite de orégano oro para que tú te tomes todos los días 20 gotitas. No más, no menos. No necesitas diluirlo, viene preparadito. Lo tomas tranquilamente y tiene esa gran virtud, esa gran virtud de que no solamente te va a entregar una acción antimicrobiana, antimicótica, por ejemplo la Candida albicans. ¿Cuántas personas sufren? Sobre todo ustedes, queridas amigas, en sus delicados órganos femeninos, ¿ya? Y se ayudan con el aceite de orégano oro. Si lo vas a utilizar como terapia, 20 gotas todos los días por la cantidad de tiempo que requiera. Un mes, dos meses, tres meses. Pero si lo vas a usar en forma preventiva, acuérdate, lo tomas dos semanitas y descansas. Dos semanitas y descansas. Y así te lo vas tomando. Un frasquito entonces te va a servir un mes para que lo puedas incluso compartir. Otro complemento importante que está en Madre Tierra es el Meat Leaven en gotas. Me preguntaban ahí, en nuestras plataformas, me preguntaban, doctor, tengo a un paciente, a una persona muy cercana con el cáncer, con cáncer. Hoy día no te sorprendas ir escuchando cada día más de estas noticias. Hoy supiste la vecina está con cáncer, supiste el tío está con cáncer, supiste el chofer que nos llevaba está con cáncer. Están todos con cáncer. ¿Qué pasa? Ha ido aumentando la incidencia de esta patología. Y deben, sin duda, yo lo recomiendo hacerle caso al oncólogo siempre. Hágale caso a su médico, hágase los controles. Todo lo demás, yo no estoy en la corriente de no, aléjese de todo eso que eso lo va a matar, no, yo no estoy en eso, yo le digo, hágale caso a la ciencia médica, al legalismo en el cual hoy día estamos, ellos tienen, ¿verdad?, la virtud de poder recetar, recomendar, qué sé yo, toda esa fuerza legal que se le ha dado al cuerpo médico, hay que respetarlo y hacerle caso, pero además también ellos así lo valoran, nosotros podemos complementarlo. Hay muchos médicos, ya así como farmacéuticos, como yo, que estamos en este otro lado, que es de las medicinas holísticas, de las medicinas integrativas. Y aún así, nosotros somos un equipo de profesionales muy respetuosos de la legalidad y les entregamos entonces consejos como el Meat Leaven en gotas orales que contienen Viscum Album, el famoso muérdago enriquecido con vitamina D3, colecalciferol, y que está microencapsulada para que haya una mayor biodisponibilidad de esta. Los alemanes recomiendan el uso del muérdago para evitar todo lo deleznable, todos los efectos secundarios que genera una quimio y una quimioterapia, bien digo, o cualquier terapia oncológica, la radioterapia, por ejemplo, que te deja destruido el estómago, los intestinos, todo eso. Entonces, para minimizar los efectos secundarios, descubrieron que el muérdago anda muy, muy bien y lo preparan en inyecciones. Bueno, nosotros acá tomamos la misma planta y le incorporamos vitamina D y la usamos en pacientes bajo terapia oncológica, pero también en pacientes que humildemente quieren prevenir la aparición del cáncer. Quieren patearlo para adelante. Ojalá me venga, si me va a venir un cáncer, que me venga a los 120 años, a ver si me pilla por ahí, ¿verdad? A los 100, sería bueno, ¿no? Oh, ya, te va a dar a los 120 años, ya a los 100 años uno ya lo más probable es que no esté. Pero bueno, junto a estos complementos que son tan importantes para tu salud, amigas y amigos, me despido agradeciéndoles a cada uno de ustedes su sintonía, invitándoles ahí a Madre Tierra a conocer más de todo esto, a mis plataformas, a través de Dr. Leopoldo Moreno, QF, químico farmacéutico, en todas las plataformas, Facebook, Instagram y qué sé yo. Y, por supuesto, invitados a un nuevo encuentro. Felicidades, será hasta entonces. Y al finalizar, como siempre, les dejo para mí el mensaje más importante y vital. Pongan siempre primero a Dios por sobre todas las cosas. Y luego al hombre.
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2: 15 horas, 11 minutos. 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
8: La historia ya comenzó. Tras los primeros partidos de los grupos A al F, ahora llega el turno de varias selecciones candidatas que todavía no han hecho su estreno y que generan enorme expectativa entre los aficionados. Este 15 de junio comienzan las acciones de los grupos G y H. España debutará frente a Cabo Verde, mientras que Bélgica se medirá con Egipto. Más tarde, Uruguay enfrentará a Arabia Saudita e Irán chocará con Nueva Zelanda. El 16 de junio será el turno de otro de los grandes favoritos. Francia hará su estreno ante Senegal, mientras que Noruega enfrentará a Irak. La jornada cerrará con el esperado debut de Argentina frente a Argelia, uno de los encuentros más atractivos de la primera fase. El 17 de junio entrarán en escena más candidatos al título. Portugal se medirá con República Democrática del Congo, Inglaterra enfrentará a Croacia en un duelo de alto voltaje europeo y Colombia iniciará su camino mundialista frente a Uzbekistán. También jugarán Ghana y Panamá. Entre los equipos que aún esperan debutar destacan Argentina, Francia, Inglaterra, España, Portugal, Bélgica, Uruguay y Colombia. Selecciones que aparecen en la mayoría de los pronósticos para avanzar a las rondas decisivas y pelear por el campeonato. Los próximos partidos destacados, el 15 de junio, España versus Cabo Verde en el grupo H, Bélgica versus Egipto por el grupo G, Uruguay versus Arabia Saudita por el grupo H, Irán versus Nueva Zelanda por el grupo G, el 16 de junio, Francia versus Senegal por el grupo I, Irak versus Noruega por el grupo I y Argentina versus Argelia por el grupo J. El 17 de junio, Austria versus Jordania por el grupo J, Portugal versus República del Congo por el grupo K, Inglaterra versus Croacia por el grupo L, Ghana versus Panamá por el grupo L y Uzbekistán versus Colombia por el grupo K. La primera ronda entra en su fase más esperada, debutan campeones del mundo, candidatos históricos y varias selecciones llamadas a ser protagonistas. 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
3: El ministro de Vivienda, Iván Poduje, anunció un nuevo beneficio para sectores medios. La medida permitirá acceder a viviendas de hasta 4.000 UF y comenzará a implementarse durante el segundo semestre. Héctor Basualto con los detalles.
4: El ministro de Vivienda y Urbanismo, Iván Poduje, en una actividad de entrega de subsidio en la región metropolitana, anunció la creación de un nuevo subsidio destinado a familias de clase media para adquirir viviendas de hasta 4.000 UF.
5: Esto es una medida que parte a implementarse el segundo semestre, concreta, y que va a tener su primer llamado a fines de este año. De ese 4.000, lo que busca es justamente atender a esas familias que hoy día se sienten el jamón del sándwich, que son muchas de ellas que hoy día están pagando 600 y hasta 700 mil pesos de arriendo.
4: La nueva ayuda estatal contemplará un aporte de 400 UF y exigirá acreditar un ahorro mínimo de 200 UF, además de capacidad para acceder al financiamiento hipotecario. En zonas extremas, el valor máximo de las viviendas podrá llegar a 4.500 UF. Se espera que el primer llamado para postular sea para fines de este año y su implementación comience durante el segundo semestre de 2027.
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3: Miles de estudiantes y trabajadores fueron evacuados desde el campus San Francisco y San Juan Pablo II de la Universidad Católica de Temuco tras una amenaza recibida por correo electrónico. Carabineros cerró calles aledañas y restringió el tránsito mientras se desarrollaba el procedimiento.
2: La región de Tarapacá.
3: La familia de Austin Herrera, niño de 2 años diagnosticado con dismorfia muscular de Duchenne, inició una campaña para reunir 3.200 millones de pesos y financiar una terapia genética en Estados Unidos. También organizarán una lota solidaria para apoyar los primeros gastos médicos.

0: El gobierno ingresará este lunes las indicaciones sustitutivas al proyecto de Sala Cuna Universal. La propuesta forma parte de la agenda laboral impulsada por el Ejecutivo e incluirá modificaciones relacionadas con el financiamiento del sistema y las obligaciones de los empleadores. Desde el oficialismo, el senador UDI Gustavo Sangüesa señaló que las indicaciones presentadas al proyecto van en la línea correcta.
1: Nos parece que las indicaciones van en la línea correcta de lo que esperábamos en este proyecto que venimos impulsando desde hace mucho tiempo, porque es muy necesario para avanzar en nuestro país en términos de eliminar las discriminaciones que existen por ley en contra de la mujer y también en términos de empleo. Creo que es tremendamente positivo que no genere un impacto mayor en el empleador y que se aplique con gradualidad, ya que estas medidas permitirán que no se encarezca la contratación y ayudará a afrontar las altas cifras de desempleo que tenemos.
0: De acuerdo con lo anunciado por el Ejecutivo, la implementación será gradual y permitirá disponer de cerca de 50.000 vacantes. Además, se proyecta que el costo por niño fluctúe entre 5,4 y 5,5 UTM, equivalente a aproximadamente 320.000 pesos. Por el lado de la oposición, la presidenta del Frente Amplio, Constanza Martínez, indicó que están expectantes al debate de la iniciativa.
2: Estamos expectantes a poder ver cómo se traduce un debate que tiene distintas posturas. Espero que el gobierno recoja todo el trabajo prelegislativo que se hizo durante el gobierno anterior y no se parta de cero, donde se ha reconocido también un consenso de expertos y expertas, pero también de las trabajadoras de la educación. Y también de muchas usuarias y usuarios, para que la perspectiva también sea de padres y madres.
0: La iniciativa busca contribuir a enfrentar el desempleo femenino, cuya tasa alcanza el 10,5%. Distintas organizaciones han planteado la importancia de que el beneficio pueda extenderse a trabajadoras dependientes, independientes y el trabajo doméstico. El gobierno implementó en Contulmo la Fuerza de Tarea Macrozona Sur, primera de 7 instancias del Plan Operativo de Seguridad Pública. Operará de forma permanente en Biobío, la Araucanía y los Ríos, integrando inteligencia y capacidades del Estado para desarticular organizaciones delictivas y terroristas. El informe lo trae Carlos Maturana.
3: El gobierno de Chile oficializó en la comuna de Contulmo el despliegue de la Fuerza de Tarea Macrozona Sur, una iniciativa que marca el inicio del Plan Operativo de Seguridad Pública a nivel nacional para combatir de forma directa el crimen organizado, el terrorismo y la violencia rural en los territorios del sur. La estrategia operará bajo la conducción directa del Ministerio de Seguridad Pública a través de su respectiva subsecretaría, integrando las labores de diversas carteras y servicios estatales. Así lo señaló el ministro de Seguridad Pública, Martín Arrau.
4: Consiste en agrupar múltiples organismos del Estado al servicio de la seguridad, al servicio de las fuerzas de orden y seguridad, al servicio del Ministerio Público también, coordinando, cooperando, compartiendo información para que el Estado dé una respuesta integral en cuanto a seguridad. Ese es nuestro compromiso, estamos hoy día acá y vamos a volver a estar. Estaremos de manera constante a través de estas fuerzas de tarea.
3: Las acciones prioritarias se centrarán en la identificación de los cabecillas de las agrupaciones criminales, la desarticulación de sus redes de logística, el rastreo de sus recursos financieros y el control territorial efectivo de las zonas afectadas. Las operaciones se concentrarán de forma permanente en las regiones del Biobío, la Araucanía y los Ríos, alineándose formalmente con los lineamientos de la Estrategia Nacional contra el Terrorismo.

0: El Ministerio del Trabajo presentó la Estrategia Nacional Crecer Protegidos 2026-2036, una hoja de ruta intersectorial para prevenir, detectar y erradicar el trabajo infantil en Chile. El plan busca resguardar los derechos de más de 507.000 menores que actualmente realizan estas actividades. Los detalles los trae Ornella Mellado.
1: El Ministerio del Trabajo y Previsión Social presentó la segunda Estrategia Nacional para la Erradicación del Trabajo Infantil y la Protección del Adolescente que Trabaja, 2026-2036, denominada Crecer Protegidos. El diseño de este plan integró una visión territorial descentralizada, recogió las posturas de distintos sectores e incorporó directamente las opiniones de los propios menores de edad, asegurando un enfoque social amplio. El ministro del Trabajo, Tomás Rau, enfatizó que esto es una realidad que debe erradicarse.
2: Más allá de reflexionar una realidad que debemos erradicar, nos convoca también a actuar y renovar nuestro compromiso con la infancia y la adolescencia. Porque la niñez debe ser una etapa para aprender, jugar, ¿cierto? Desarrollarse. Cada niño o niña nunca deberían ver limitado su futuro por tener que trabajar prematuramente o por verse expuesto a situaciones de explotación. Y acá no solo nos referimos a trabajo remunerado, sino también trabajo no remunerado, que muchas veces ocurre con los cuidados de los hermanos, ¿cierto? Incluso adultos mayores.
1: El despliegue de este programa responde a los datos recopilados en la encuesta de actividades de niños, niñas y adolescentes, que evidenció que un 15,5% de la población menor de edad en Chile sufre esta problemática. Las metas de la estrategia apuntan a fortalecer los mecanismos de prevención y detección en las regiones, a la vez que se diferencia claramente el trabajo infantil de las actividades adolescentes permitidas bajo estrictas normas legales.
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4: 15 horas, 29 minutos.
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1: Cine Splendid. Este primer cine fue la novedad de la época en la primera década de 1900. Su propietaria era la señora Melania Tapia Osorio, que también era dueña de la pastelería que estaba a continuación sur por calle Colón. Este cinematógrafo desplazó al teatro como primera opción de entretenimiento de los angelinos. Era una casona que fue acondicionada exclusivamente para cine hasta los primeros años de la década de 1940. La sala era amplia, con capacidad para más de 1000 personas, contaba con palcos laterales, platea, un balcón y una amplia gradería. Aparte de ser cine, por la capacidad de espectadores, su sala también fue utilizada para otros tipos de eventos, como obras de teatro, recitales poéticos, mítines políticos y una que otra fiesta ciudadana. Destacados políticos y artistas de la época se presentaron sobre las tablas de este importante escenario angelino. Las películas que se exhibían, sabido es que eran mudas, pero no por ello el espectáculo era silente. Por el contrario, la sala bullía de sonido, donde cada presentación lo hacía acompañado con la grata música de un piano marca Bottom Boy y los espectadores que comentaban a viva voz el film. Cuando comenzaban a rodar la cinta o película, se acompañaba con la música de una vitrola que hacían funcionar con mucha sincronización para hacerla coincidir con la imagen proyectada. Ir al cine en las primeras décadas era un gran evento social. Los asistentes se vestían con su mejor tenida. No era raro ver los días domingos el cine repleto, incluso con espectadores parados en los pasillos. No se sabe con certeza hasta qué año funcionó este cine, ya que luego de eso, la señora Melania Tapia de Ditus, madre de Rubén Ditus Tapia, dueño a la postre de Pastelería Ditus en el año 1945, le vende la propiedad a Elías Israel Miles, dueño de la Casa Dalí.
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1: 16 horas, un minuto.
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0: 16:07.
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0: están? Bienvenidos a disfrutar de nuestra jornada de hoy a través del 89.3, la radio mía FM, la primera del dial, en nuestro programa que se llama Con o Sin Taco esta jornada. Aquí, en el 89.3. Bienvenidos, bienvenidas a Con o Sin Taco.
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1: 16 horas, 31 minutos. 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

Seguimos disfrutando y compartiendo nuestra jornada a través del 89.3. Recuerda, si quieres contactarte con nosotros, más 569-5026-3304, 5026-3304, o bien a nuestro teléfono red fija, el 311015. Ambos tienen WhatsApp también, si quieres comunicarte a través de ese medio. Recuerda, más 569-5026-3304, 32-43-231-1015. Seguimos disfrutando, compartimos la música. 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

0: Faltan 10 minutos para que sean las 5 de la tarde. Y quiero, en este bloque, enviar dos saludos. Dos saludos. Primero, a nuestro querido Pipe Manríquez. A nuestro querido hermano Pipe, que está delicado. Salud, Pipe. Le mandamos un abrazo. Pero lo más importante, que salieron campeones los New York Knicks. Oye, y salieron campeones los New York Knicks. Así que le mando un abrazo grande al Pipe, que está delicado. Salud, va a salir todo bien, amigo. Y que se recupere nomás, que se recupere nomás el Pipe. Que se recupere bien nomás. Pero lo más importante que me dijo el Pipe, que salieron campeones los New York Knicks. Y lo pudo ver, lo pudo ver. Lo pudo ver, lo pudo ver. Ya, y lo segundo es que hoy, 15 de junio, está de aniversario nuestro querido Iberita de Los Ángeles, Iberia, 93 años. Un 15 de junio, pero de 1933, se fundaba el Club Iberia. Y que llega a Los Ángeles por ahí por el año 60. Así que un abrazo grande en estos 93 años de historia a nuestro querido Iberita. Iberia, Iberia de mi vida. Sáname esta herida. Quiero ser campeón. Oye, Iberita, ojo con Iberita, porque volvió a ganar. Y de los últimos 5 partidos ha ganado 4. Hoy estamos, pero como el ave Fénix, como el ave Fénix. No, ya se alejó el puesto de descenso. Ya Iberia está séptimo en la tabla de posiciones. Y no, hay que continuar de la misma forma, ¿no? Así que Iberita, no, espectacular. Y aparte de eso, que un 15 de junio, pero del año 2019, se retiró, fue el partido de despedida del gran capitán iberiano angelino José Gastón Salcedo. Un día como hoy también fue la despedida de nuestro gran capitán, ahora concejal de la comuna. Así que también le enviaba un saludo grande a este tremendo jugador y goleador del fútbol chileno, José Gastón Salcedo. Icónico gol en Iberia. El gol inolvidable para Lota, del ascenso de Lota a primera división. El gol que le hizo a Colo Colo. No, espectacular. José Gastón Salcedo, un día como hoy también se despidió del fútbol. Y fue la despedida hasta hoy, hasta de hoy en hoy en el Camp Nou de Los Ángeles. Sí, en el Camp Nou. Oye, y hablando de Camp Nou, oye, el Mundial está pero de pelos. Bueno, ¿han escuchado las cápsulas del Mundial acá o no? Ya espero que sí, porque las grabamos todos los días acá con Luchito, ¿eh? Espero que sí, porque todos los días estamos. Ah, se supone que ahora iba una cápsula. Ya, pero después que hable va a ir la cápsula. Oye, España. España empató a cero. Cuando todos pensaban que España daría el golpe, no. España empató a cero. Y Egipto estaba jugando. Egipto ahora estaba jugando Egipto. Y iba ganando Egipto, pero le empataron. A ver, espérame. Veamos. Egipto. A ver. Egipto. ¡Oh! Oye, está en el 93 más 54 más. Mira. Llamar a uno. Egipto con Bélgica. 94 minutos. Queda un minuto y termina. Oye, más rato se viene Paraguay. Va, perdón, Uruguay, rey mío. Uruguay, rey mío. Uruguay, rey mío. Uruguay de Marcelo Bielsa. De Marcelo Bielsa. Iba a decir Marcelo Bélgica. Nada que ver, pues, mano. Ya, espera. Uruguay, Arabia Saudita. Ya quiero ese partido, hermano. Ahora, Rey mío. Ahora a las 18 horas. Ya, buenísimo. Ya, hermanos. Vamos a la música, luego la pausa. Seguimos aquí, les conocen tacos, la mía.
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0: La Copa del Mundo 2026 ya comenzó a tomar temperatura y las primeras jornadas han dejado goles, sorpresas y algunas goleadas que empiezan a marcar tendencia. En el Grupo A, Corea del Sur arrancó con una victoria importante por 2-1 sobre República Checa, mientras que México debutó con un triunfo de 2-0 frente a Sudáfrica. En el Grupo B, Canadá y Bosnia y Herzegovina igualaron a 1 en un partido muy equilibrado. El mismo resultado se repitió entre Qatar y Suiza, dejando el grupo completamente abierto tras la primera fecha. En el Grupo C, Brasil no pudo pasar del empate a 1 frente a Marruecos, en uno de los resultados más llamativos del arranque mundialista. Escocia, en tanto, hizo valer su favoritismo y derrotó por la mínima diferencia a Haití. En el Grupo D, Estados Unidos fue una de las selecciones más contundentes hasta ahora al golear por 4-1 a Paraguay, mientras que Australia sorprendió con un sólido triunfo por 2-0 sobre Turquía. En el Grupo E, registró la goleada más abultada del torneo hasta el momento. Alemania aplastó 7-1 a Curazao, demostrando toda su potencia ofensiva y perfilándose como uno de los candidatos. Además, Costa de Marfil dio la sorpresa al vencer 1-0 a Ecuador. En el Grupo F se vivieron emociones de principio a fin. Países Bajos y Japón protagonizaron uno de los mejores encuentros de la fase inicial con un vibrante empate 2-2. Suecia se impuso con autoridad por 5-1 sobre Túnez, firmando otra de las grandes goleadas del campeonato. Hasta ahora, las selecciones más contundentes han sido Alemania con 7 goles anotados, Suecia con 5 y Estados Unidos con 4. Entre las sorpresas destacan el empate de Marruecos frente a Brasil y la victoria de Costa de Marfil sobre Ecuador. El balance de los primeros días, 11 partidos disputados, 34 goles convertidos, un promedio superior a 3 goles por encuentro y la confirmación de que esta Copa del Mundo promete emociones desde el primer minuto. 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
2: 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Pausa y volvemos a Con o Sin Taco.
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2: 17 horas en punto.
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Ya, estoy leyendo una noticia que ojalá sea verdad, pero que, así como lo dice aquí, sea también en la realidad. Ya, el gobierno anuncia una fuerte baja en los combustibles para esta semana. Oh. Ya, pero recordemos que hace unos días atrás también fuerte baja, y la baja fue como de 0,2 pesos. Ya, según el gobierno, anticipó una baja en el precio de los combustibles en Chile a partir del próximo decreto de ajuste. Luego el cese del fuego por 60 días entre Estados Unidos e Irán, lo que ha comenzado a reflejar una caída en los precios internacionales del petróleo. Esto es verdad. Se abrió el golfo. Ahora, de concretarse la proyección, la medida significaría un alivio directo para el automovilista, transportista y sectores que dependen del valor de los combustibles, con reducciones que bordearían los 100 pesos por litro, tanto en bencina como en el diésel. ¿Ya? El anuncio se da en medio de un escenario internacional más estable que ha permitido una disminución en las tensiones sobre el mercado energético laboral. El ministro de Hacienda, Jorge Quirós,
Explicó que la variación en los precios locales responde directamente a lo ocurrido en el conflicto internacional y su efecto sobre el petróleo. Cuando tuvimos que tomar la difícil decisión, hubiésemos querido no tomarla, pero nos vimos obligados a ello de subir las bencinas a causa de la guerra, señaló el secretario de Estado. En esa línea, el jefe de la billetera fiscal sostuvo que el cambio en el escenario global ya está impactando los valores internacionales, lo que debería trasladarse al mercado chileno. Ahora que la guerra está mostrando signos de que va a terminar y las bencinas están bajando, los precios internacionales también van a bajar en Chile, afirmó Quirós. Ahora, ¿cuándo comienzan a bajar los combustibles? Es la gran pregunta. El ministro adelantó que el ajuste en los combustibles comenzaría a regir a partir de esta semana, con una caída relevante en el valor del diésel y de las bencinas. Y esperemos que el próximo decreto, que va a empezar a regir a contar de este jueves, tengamos una baja en el diésel del orden de los 100 pesos y en la bencina algo similar, indicó. La según el Ejecutivo, la magnitud final de la baja dependerá del comportamiento del mercado internacional, el tipo de cambio y los mecanismos de estabilización de precios vigentes en el país. Ya sería muy bueno. Ya sería muy bueno esto. Y ya que esto también debería apuntar, si baja ahora, después la semana siguiente también debería tender la baja. Ahora, no sé si vamos a recuperar el valor que teníamos antes de haber subido. Pero sí, alrededor de los 100 pesos por litro ya es un alivio, y después algo más significativo también sería importante. Así que eso. Así es que atentis. Según lo que emana desde el gobierno central. Creamos que sí. Creamos que sí. Ya son las 5:20. Seguimos disfrutando. Aquí el Cronocintaco de la tarde del lunes en la mía.

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1: 17 horas, 29 minutos. 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

la. Ya, oye, se vienen 23 minutos más. El partido de Uruguay frente a Arabia Saudita, ¿eh? Por la fase de grupo del Mundial, el grupo H. Ya, ¿cómo se viene Uruguay de Marcelo Bielsa? Oye, ¿cachabas la entrevista a Bielsa? No, 38 segundos duró la entrevista de Luco Bielsa. Ya, ¿qué se sabe de este encuentro? Ya, por ejemplo, Uruguay va con Muslera al arco, todavía va Muslera. De verdad no te creo. Yo creo que esta es una formación anterior de otro mundial, ¿eh? Ya, pero dice que va con Muslera al arco. Uruguay. Con Matías Viña, Matías Olivera, Sebastián Cáceres, Varela, Araujo, Betancur, Ugarte, Valverde, Darwin Núñez, Federico Vinas. Ya creo que está bien. Y Arabia Saudita con Mohamed Alouais, con Abdulhamid Hassam Al Tombakti, Alam Motev Al Arbi, Mohamed Abu Aishamart, Mohamed Kano, Abdullah Al Kaibari, Al Dausari, Musab Al Yuwar y Al Brikan. Me hubiese gustado ver un relato de Marcelito Castillo en Arabia Saudita y Uruguay. Oye, pero este Arabia Saudita que sorprendió, ¿se acuerdan? En el Mundial pasado, cuando le ganó a Argentina en el primer partido. Sorprendió ahí Arabia Saudita. Pero vamos a ver ahora qué tal se viene esto. Este partido. Que en realidad es como, a ver, Sudamérica no ha estado muy bien dentro de su participación en el Mundial. La caída de Paraguay por 4-1 frente a Estados Unidos. El empate de Brasil. La caída de Ecuador frente a Costa de Marfil. Bueno, y queda Uruguay, Argentina y Colombia. Uruguay, Argentina y Colombia. Ahí jugamos todos, ¿cierto? Uruguay, Argentina, Colombia, Paraguay, Brasil. ¿Quién más? Ecuador. ¿Y quién más? ¿Quién me falta? Uruguay ahora. Uruguay. Ahí están los 7 equipos. ¿Son 8? ¿Cómo? 6. Ah, sí, volvió el séptimo era un repechaje. El séptimo era un repechaje. Al que nos fuimos. Con Bolivia. Ya, pero bueno, ahí faltan los 3 que jueguen ahora. En estos días que son los más esperados. Los más esperados. Candidatos siempre. Uruguay, Argentina, Colombia. Así que en un ratito, a las 18 horas 6 de la tarde, transmite Chilevisión.

Oye, Luchito, y ¿han venido a dejar premios del circo para acá, no? Ah, pero en la pura mañana nomás, sí. Ya vamos a hablar con la gente del circo para que podamos también hacer algún regalo en la tarde. Pero nosotros queremos ver un dinosaurio, sí. Nosotros queremos ver un dinosaurio. Queremos ver la posibilidad de que traigan un dinosaurio para acá. Aunque sea uno chiquitito. Aunque sea uno chiquitito. Un dinosaurio. Un dinosaurio chiquitito. Pero se viene un tremendo espectáculo. No, un espectáculo buenísimo. Todos invitados a disfrutar del gran circo de los dinosaurios. Ya, vamos a la música. Nos preparamos. Faltan 17 para que sean las 6 aquí en el Cono Sin Tacos, con la mía, tarde del lunes.

0: ya faltan 10 minutos para que sean las 18 horas 6 de la tarde. 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Oye, estaba viendo acá. Oye, tremenda invitación y tremendo desafío. Mira. Gran evento buscará reunir en Chile a más de 3.500 personas comiendo helado al mismo tiempo. No te creo. La feria de heladería más grande de Latinoamérica volverá a Santiago en julio, con competencias internacionales, actividades familiares y un intento por establecer uno de los récords más curiosos del año. Pero estamos en invierno. Ya, pero igual. Toma helado en invierno, ¿no? ¿Cómo es lo correcto? ¿Tomar helado? ¿Comer helado? Mira, Chile es el mayor consumidor de helado de América Latina, con más de 11 kilos por persona al año, superando mercados mucho más grandes como Brasil y México. ¿De dónde sacaron estos datos? Yo no creo que coma 11 kilos de helado al año. A lo más en el verano me como un Mustang todos los días. Ese liderazgo será uno de los protagonistas de una nueva edición de la TAM Bajo Cero 2026. La feria de heladería más importante de la región, que se realiza entre el 16 y el 19 de julio en Polo Apoquindo, en Las Condes, en Santiago. Ya, vamos a tener que ir a Santiago, Luchito, a participar de este magno evento para comer helado o tomar helado. Ya, desde su creación en el 2018, el evento se ha transformado en un punto de encuentro para productores, maestros, heladeros, emprendedores y aficionados, combinando exhibiciones, degustaciones y competencias con actividades abiertas al público. Sin embargo, uno de los momentos más esperados ocurrirá el viernes 17 de julio. Ese día, la organización intentará reunir a más de 3.500 personas comiendo helado al mismo tiempo. Ya, una convocatoria que busca convertirse en una de las más grandes de este tipo realizada en Chile. Y la iniciativa contará con el auspicio de Helados York y será sometida a una validación oficial. Si se alcanza la cifra esperada, el evento podría establecer un nuevo récord relacionado en el consumo simultáneo de helado. Ya, pero ¿cómo será eso? La gente tendrá... O sea, yo me imagino que uno va en cierto horario y el helado es gratis. ¿O no? Ya. Sí, porque, por ejemplo, no creo que se vaya a vender... Ya, vengan 3.500 personas a tomar helado y que tengan que pagar. Ya sería lo ideal, pero... Para el negocio. Pero para batir un récord, yo creo que hay que hacerlo al gratis nomás. Digo. Ahora, la programación también va a incluir la Copa Latinoamericana de Heladerías, competencia que reunirá a representantes de más de 6 países y más de 15 participantes. Un jurado internacional será el encargado de evaluar las preparaciones y escoger a la mejor heladería de la región. O sea, de la región sudamericana. A eso se refiere. Ya, otro de los hitos será la celebración del Día del Helado Chileno, programado para el 18 de julio. Mira, Luchito, el día de nuestro cumpleaños, el 18 de julio, será el Día del Helado en Chile. En esa jornada, las heladerías participantes deberán crear sabores inspirados en ingredientes y tradiciones nacionales con el objetivo de destacar la identidad gastronómica del país. Las entradas ya están disponibles a través de la plataforma Fever. Ah, ya, o sea, usted compra la entrada ese día y puede comer helado. A ver, ¿y cuánto vale la entrada para ir acá? Ve, tenía que tener un rédito económico. A ver, ¿cuánto vale? Pero no dice el valor de la entrada acá, po. No dice. Ya, abro el filo. Unas 5 luquitas, yo creo, unas 5 luquitas. Ya, pero bueno, vamos a ir. Bien, vamos a la pausa. A la vuelta tenemos invitados aquí en el Conoce Intacto la Mía.
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0: Bien, ya estamos de regreso acá en el Cono Sin Taco. Y en este bloque, bueno, tenemos una invitada a este espacio que ya estábamos conversando animadamente. Vecina acá de Los Ángeles, profesional de la Universidad de Concepción, madre de dos hijas, apasionada por el bienestar y directora de O'Clinic. Le damos la bienvenida a la doctora Belén Mardones. ¿Cómo estás, Belén? Bienvenida acá al Cono Sin Taco.
1: Bien, muchas gracias. Gracias por la invitación y feliz de compartir mis conocimientos con ustedes, que es lo más importante.
0: Vamos a conversar varias cosas interesantes hoy día, pero vamos a partir diciendo lo siguiente. Bueno, la doctora Belén Mardones es cirujana dentista, especialista en rehabilitación oral, implantología y estética facial.
1: Sí, efectivamente.
0: ¿Se comienza, desde cuándo se comienza a ver cómo está esta combinación? Porque ya lo hemos visto de la parte estética con lo dental, con lo...
1: Lo que pasa es que la rehabilitación es cuando yo devuelvo como la integridad en la boca. Ya. Es decir, por ejemplo, tuviste un accidente, alguna pérdida, y yo devuelvo la sonrisa al paciente. Pero en relación a la estética facial tiene que ver con cambios en la cara. Y muchas veces, por ejemplo, llegan pacientes que consultan porque hay una pérdida de coloración de algún diente adelante. ¿Ya? O se les fracturó el diente adelante. ¿Y qué pasa? En este caso se puede mejorar, pero eso súmale que sonríe mostrando la encía. Eso se llama sonrisa gingival, ¿ya? Y que muchas veces la gente no le gusta mostrar la encía. Entonces, ¿qué aplicamos? Botox para disminuir la sonrisa. Entonces queda como una sonrisa más armónica. Y obviamente...
0: Interesante,
1: recupera la autoestima, el paciente se va con un tratamiento mucho más integral y obviamente es algo que es para el bienestar común tanto del odontólogo, porque se siente satisfecho con el tratamiento recibido, o sea, entregado por el paciente, y también el paciente está contento con su tratamiento.
0: Y ahí tenemos una muy buena explicación clínica a lo que se refiere.
1: Efectivamente. Sí, porque la estética facial, si bien muchas veces a mí me llegan pacientes que ya, no sé, aplícame Botox, y uno dice... Le ve los dientes y dice, pucha, es que muchas veces las arrugas también tienen que ver con ciertas alteraciones que uno tiene en la boca. Por ejemplo, hay pacientes que pierden las muelitas. Pierden las muelitas.
0: Yo ya me estoy viendo acá en cámara y ¿qué me puedo hacer? Ya estoy pensando, ven, por favor.
1: Pierden muelitas, entonces obviamente acá el tercio inferior disminuye. Entonces se marcan más las arrugas. Pero no es solo tratar las arrugas, es tratar todo el sistema estomatognático, que incluye tanto los dientes, la articulación muchas veces y también la cara, es todo. En general, la odontología, como muchas veces dicen, es como desde el cuello hacia arriba, pero es todo un sistema. Y eso es lo más importante, que no tienen que verlo como algo, odontología es igual a diente. No, no es así.
0: Ya, eso es importante también que lo aclaremos también, ni más que aclarar, como entregar más información, porque muchas veces nosotros, claro, tenemos la información un poco dirigida. Por ejemplo, el dentista, solamente el diente.
1: El diente, o bien también dicen las caries, es que ¿por qué no viene a control? ¿Por qué no me duele nada? Y uno dice, pero es que la idea del dentista es prevenir que le duela eso.
0: Ya, perfecto.
1: ¿Ya? Y también la gente desconoce las otras enfermedades que hay asociadas a la odontología, que por ejemplo son las enfermedades periodontales. Son las enfermedades que están en relación a la encía, que es la parte rosada que tenemos en la boca, que muchas veces la gente dice, no importa, si eso no duele. Efectivamente, la encía no duele hasta que se nos forma una infección. Y ahí es cuando hay que atacar, obviamente, con antibióticos. Y es más complejo tratar una enfermedad periodontal que una enfermedad como la caries. ¿Por qué? Porque la enfermedad periodontal muchas veces se trata con antibióticos, pero la pieza pierde soporte. El huesito se va... En este caso se va hacia abajo o arriba, se va hacia arriba y la pieza empieza a moverse. Y ahí es cuando el hueso que se pierde, el hueso que ya no se recupera. Se puede recuperar, o sea, no es a tan largo plazo el tratamiento, pero es con un tratamiento periodontal, entonces se pueden hacer injertos, tanto de encía como de hueso, pero ya no vuelve a lo que era inicialmente. A diferencia del tratamiento de la caries, que nosotros sacamos la caries en este caso, claro, y colocamos una tapadura y listo. Pero no hay una pérdida de soporte de la estructura del diente en que se afirma, en este caso el hueso. Con la periodontito, todas las enfermedades de la encía, sí se pierde hueso. Y ese es el gran problema, porque el hueso no se recupera.
0: O sea, ahí tenemos un buen dato entonces, en donde tenemos que comenzar a poner más cuidado en sí, porque yo creo que nosotros acá, el chileno, el común y corriente, yo creo que somos re malos para la salud mental, ¿eh?
1: Sí, lo que pasa es que aparte que la gente dice, pucha, es que yo voy al dentista cada 6 meses. Claro, pero ¿cómo es la higiene? Porque todas estas enfermedades periodontales y de la encía son muy prevenibles con la higiene bucal. Por ejemplo, si te pregunto, ¿cuántas veces te lavas los dientes?
0: Yo 3 o 4 veces al día.
1: Ya, pero en general la gente, yo he escuchado respuestas, cuando me acuerdo, 1 vez al día. Entonces ya parte de la base en que con eso es imposible mantener una buena salud bucal. Entonces la idea es por lo menos son 3 a 4 veces al día lavarse los dientes. Y con uso de hilo dental, sí.
0: También.
1: Sin hilo dental, no.
0: Ya,
1: no
0: eso es importante igual, eso es importante porque hay como mitos, por ejemplo, no, si yo me tengo que lavar los dientes en la mañana nomás. No, el hilo dental en caso extremo. O sea, ¿hay que usarlo siempre?
1: Siempre, todas las noches. La gente generalmente dice, no, yo lo ocupo cuando me quedan como restos de comida. Y es como, no, todas las noches, porque todas las noches, o todos los días, comemos. Idealmente sería que fuera, no sé, después de cada comida que uno se pasara el hilo dental y el cepillo de dientes. Pero no, el tiempo también, nosotros todos tenemos tiempos acotados, trabajamos bastante, tenemos familia, entonces idealmente con la noche es más que suficiente el hilo dental. Y el cepillado, como te digo, 3 a 4 veces al día y también vamos a andar súper bien. Obviamente con una técnica adecuada, porque no es como lo hacen a la rapita, a los 30 segundos y listo. Tiene que durar de 3 a 5 minutos. Generalmente yo, por ejemplo, a los niños o a los adolescentes les digo, tu cepillado, que dure lo que dure una canción.
0: Perfecto, buen dato.
1: Y con eso estamos listos, ¿viste?
0: Ahora todo este tipo de yendo un poco al emprendimiento, por ejemplo. ¿Cómo lo haces, Belén, para compatibilizar? Hablamos, Belén, mamá, odontóloga, pero también, bueno, tú diriges O'Clinic. Entonces, ¿cómo se compatibiliza todo este tiempo?
1: Es difícil. Es difícil, pero en el fondo yo creo que todo depende de la dedicación que uno le entregue a cada cosa. Cuando lo haces con dedicación, con amor, con compromiso, con entrega, todo en realidad va a funcionar bien. Por ejemplo, siendo mamá, siempre tienes que dar ni siquiera el 100, tienes que dar el 1000. Y en odontología es lo mismo, porque odontología igual es una profesión muy exigente y quizás ni siquiera es como tan exigente de parte del paciente. Nosotros mismos los odontólogos somos súper autoexigentes con nosotros mismos. Entonces, ahí es cuando la línea, nunca me voy a olvidar una vez que un profesor me dijo, cuidado, que lo perfecto es enemigo de lo bueno. Porque en el fondo nosotros tratamos de ser muy perfeccionistas, pero llega un punto en que tienes que tener un límite de que en realidad está bueno. ¿Y qué es lo que te determina que está bueno? Que el paciente se quede contento y satisfecho con su tratamiento. Porque muchas veces nosotros queremos que quede así, la sonrisa con diseño de sonrisa perfecta.
0: Luis Miguel, el mayor referente de dentadura es Luis Miguel.
1: Claro, pero hay pacientes que con que le soluciones el problema con el que viene, obviamente de forma integral, pero de acuerdo a su criterio estético, ellos van a estar bien. Nosotros nos tenemos que preocupar de lo funcional y lo estético también va mucho de la mano de lo que opina el paciente. Y que no hay que olvidar que lo que el paciente quiere es también lo que uno tiene que lograr. Ya, por ejemplo, dejar los dientes así blancos, no se usa, porque también tienes que tener en cuenta que los dientes van dependiendo del color de piel, de la encía, de la raza. O sea, no es como a llegar y colocar un diente blanco, como muchas veces lo vemos en Reels en Instagram, que dicen, no, las carillas. No sé si has escuchado las carillas.
0: Ah, sí, que se ponen,
1: ¿no? Que sí, han salido muchos videos como que se colocan las carillas así, ¿no? Y terminan destruyendo dientes. Y es por eso, a eso también te iba a comentar. Que muchas veces en odontología está el hecho de decidir no hacer ciertas cosas. Por ejemplo, hay pacientes que me han dicho, jóvenes, 25 años, 27, ¿sabes qué? Sácame todos los dientes, coloca mi implante y yo ya no quiero preocuparme de mi dentadura. Entonces tú dices, no se trata de eso, se trata de guiar, educar y obviamente sobre todo ver el bienestar del paciente. Porque es súper fácil llegar y decir, no, te saco todo. Porque es beneficioso y es muy tentador para un odontólogo.
0: Claro, económicamente.
1: Efectivamente, pero nosotros igual tenemos que brindar por el beneficio del paciente. Si finalmente estamos trabajando con salud, y salud tiene que ver con lo que tú entregas y la calidad de lo que tú entregas. Y eso es lo principal.
0: Ahora, ¿dónde está ubicado O'Clinic?
1: O'Clinic está ubicado en el edificio Puerto Mayor 1, tercer piso, oficina 302. Ahí pueden llegar, está en el Instagram, también tenemos en O'Clinic Chile. puedes apretar el link y ahí aparece el tiro y te conecta el tiro con el WhatsApp de Oclinic.
0: Maravilloso.
1: Sí.
0: Ahora, referente, volviendo al tema de la salud dental. Conversábamos algo súper importante, que el tema de los niños, de la salud dental de los niños, pero que hoy día tenemos un hecho que es preocupación también por parte de los odontólogos, que es el uso, por ejemplo, y uno dice, ya, pero ¿por qué? Del scooter.
1: Claro, muchas veces el scooter eléctrico, que, a ver, es importante entender que el scooter no es que sea malo, lo que pasa es que muchas veces los niños como que realicen un mal uso de él. Se suben, por ejemplo, 3 niños o 2 niños arriba de un scooter. ¿Y qué pasa? El scooter no está hecho o fabricado para soportar tanto peso.
0: Claro.
1: Y es más probable que tengan accidentes. Entonces lo que uno hace generalmente es, obviamente, controlar a estos niños, pero el uso de scooter, ¿cuál es el problema mayor que genera en nosotros o la mayor preocupación? Es que produce TDA. ¿Qué son los TDA? Son los traumatismos dentoalveolares. Ahora, ¿tú sabes lo que es un traumatismo dentoalveolar? Es cuando la pieza pierde parte de su estructura o hasta puede salirse
0: ya
1: del lecho donde se aloja el diente. Ya que también es conocido como se puede luxar, subluxar o avulsionar. Ya, entonces hay que tener cuidado en ese sentido y mucho ojo con los scooters y con los niños, porque como te digo, nosotros los adultos tenemos los dientes ya formados, pero los niños en que vienen como sus dientes en formación, están en desarrollo, se generan alteraciones estructurales, de posición, y obviamente para un niño chico, tener una pieza menos, sobre todo que es en el sector anterior, porque todos los golpes los reciben los niños en el sector anterior, es muy malo para su autoestima, sobre todo sabiendo cómo hoy está todo el tema de los niños y de los adolescentes que hacen mucho bullying. Entonces hay que tener mucho cuidado con el scooter eléctrico.
0: ¿Cómo el tema de la rehabilitación en los niños?
1: No, la rehabilitación no se hace en niños.
0: No se hace en niños.
1: No, la rehabilitación es a partir entre los 17 y 18 años, dependiendo del tipo de tratamiento que está indicado para cada paciente. En niños está la odontopediatría, ¿ya? Y que obviamente son dentistas que están especializados en ver niños, ¿ya? Que efectivamente, no sé, pueden hacer coronas en niños, sí, como coronas en adultos. Pero son coronas distintas porque son específicas como para dientes de leche que van a caerse más adelante. Ya, pero en niños no se hace una rehabilitación así como la que hacemos en adultos.
0: Ahora, ¿la especialidad de Oclinic es la rehabilitación?
1: Sí, rehabilitación, implantología. Hacemos estética, pero obviamente orientada a, como te decía, como un complemento. Muchas veces también cuando los pacientes buscan rejuvenecer la piel y todo eso. Pero no, es más que nada dedicado a la rehabilitación. También tenemos una odontopediatra, que era la doctora Silvana Gómez, que nos abandonó, pero fue porque netamente tuvo que trabajar en el servicio público. Pero ya estamos con otra colega que va a empezar a ver niños también.
0: Ahora, yendo al tema de la rehabilitación, ¿cómo devolvemos, por ejemplo, no es tan solo devolver, por ejemplo, ya la parte estética, sino que también hay un tema de confianza, en la persona, devolver la confianza, devolver la sonrisa? Pero sobre todo, el autoestima juega un tema súper importante acá en esto.
1: Yo creo que en la odontología, en todas las áreas, es muy importante la confianza que establece el odontólogo con el paciente. Porque como tú sabes, tú abres la boca y tú te entregas, tú no sabes lo que te van a hacer.
0: Exacto.
1: Entonces, es muy importante el punto de entregar una confianza adecuada y un tratamiento guiado al paciente. ¿Ya? Ahora, como bien dices tú, ¿los pacientes recuperan su autoestima? Sí, ¿por qué? Porque nos llegan muchos pacientes con dientes de cambio de coloración, con dientes que están fracturados, que puede ser una punta o puede ser un bordecito o un solo diente, pero es muy importante que tú al paciente le entregues este tratamiento para que él se vaya contento. Imagínate un paciente que llega sin un central, sin un diente al medio, un incisivo, un central, ¿ya? ¿Qué pasa? El paciente se va a sonreír tapándose la boca.
0: Exacto.
1: ¿Cierto? Entonces, ¿qué hace uno? Obviamente, cuando le devuelve ese dientecito, el paciente va a estar feliz porque va a poder sonreír. Y creo que ahí es lo más importante y lo que más me encantó de esta especialidad, que tú devuelves esta seguridad, esta confianza en sí mismo al paciente. Y es un tratamiento que también se ve. Porque, por ejemplo, tengo colegas que hacen endodoncia. La endodoncia va por dentro del diente. Obviamente quita el dolor, sí, eso sí. Pero no es un tratamiento que se vea, pero alivia el dolor. Y la endodoncia va muy de la mano con la rehabilitación. Ya, no siempre en dientes que se van a rehabilitar hay que hacer tratamiento de conducto o endodoncia, pero en la mayoría sí, porque sufren alteraciones de color o sufren golpes, como lo habíamos hablado, pero es reconstituir toda una pieza para volverla lo más natural posible a sus dientes vecinos. Esa es la rehabilitación, y eso es lo que hay que tener como finalidad, que en el fondo tú integres una pieza que está defectuosa a lo que tienes ya en boca. Y principalmente también que cuando tú devuelvas esta sonrisa al paciente, no que solamente le devuelvas el diente, sino que sea algo integral, que tenga que ver con lo mismo que te decía, con el tema de la encía, de las enfermedades gingivales, de educar al paciente. Creo que un rol muy importante que tenemos nosotros como odontólogos es educar al paciente, porque eso nos falta. Hay gente que dice, no, vengo a esto, ya, te lo hago, listo, chao. Pero falta la conversación, falta cuál es el objetivo de lograr esto, y eso ahí tenemos un gran trabajo que hacer.
0: Claro, eso es muy importante, porque muchas veces una persona puede ir, mira, yo voy porque me duele aquí, pero resulta que ese dolor aquí puede tener otra consecuencia, y hay que buscar la consecuencia de eso. Entonces ya no es solamente una situación, sino que esa situación se puede transformar en dos o más, pero que va en pos de el beneficio de la salud bucal de la persona.
1: Claro, y es porque también uno tiene que explicarle al paciente. Muchas veces el paciente se queda como, oye, tengo que hacer esto, esto, esto. No, el por qué, yo siempre les digo, pregunten. Y en eso consiste la educación, porque si no, finalmente, si el paciente va, que le cambien una tapadura y listo, y pasan 3 meses y le fractura, claro, porque yo te dije que tenía que hacer otra restauración, pero usted no quiso. Y si no le explica el contexto, el paciente o cualquier persona es imposible que entienda, porque la odontología es algo que ustedes no ven.
0: Claro.
1: Y eso es lo difícil. Ahora, cuando los pacientes ya logran la confianza con el odontólogo, obviamente se entregan. Y siempre y cuando uno también tiene que ser ético en el tratamiento que entrega, porque uno ve de todo, pero la ética es muy importante.
0: ¿Cómo han sido los 15 años de experiencia como odontóloga?
1: Uf, una montaña rusa. Bueno, yo trabajo también en servicio público, entonces tengo la experiencia de ambos lados, y creo que tanto servicio público como privado me ha enseñado un abanico de posibilidades, un abanico de tipos de tratamiento, de tipos de paciente. Yo lo he disfrutado mucho, pero como te digo, igual han sido momentos complejos en que de repente uno no sabe, puta, qué hacer, qué no hacer, qué decisión tomar, qué es lo mejor para el paciente, cómo se lo explico, que tengo que sacarle, no sé, 3 dientes, por ejemplo. Y hacerle entender también al paciente es algo complejo, porque no entiende muchas veces que no, yo tengo vengo solamente esto. Y tú dices, puta, pero es que no es así. Tienen que verlo, como te decía antes, como algo integral. Y eso es lo más importante de la odontología. Y tiene que ver con la cabeza, tiene que ver con la columna, tiene que ver con la articulación temporomandibular. Son múltiples factores. El sistema estomatognático es muy completo, muy complejo.
0: ¿Cuándo y cómo nace la idea de O'Clinic?
1: Uf, cuando salí de la universidad, al tiro, me
0: al
1: quise.
0: Tiro.
1: Sí, al tiro. Sí, porque siempre lo que pasa es que yo salí de la universidad y al tiro hice mi especialidad. Entonces, como especialista en servicio público, uno de repente no puede, porque faltan recursos. Pero privado, tengo todo para hacerlo. Entonces, obviamente, depende mucho de la gestión que haga uno como emprendedora. Y las pacientes también, mientras más cosas, más posibilidades le entregues de tratamiento, obviamente sean mucho más contentos.
0: Ahora, en este ámbito del emprender, ¿cómo ha sido para ti el emprender acá en tu ciudad?
1: O sea, mira, al principio es difícil, pero igual yo nací acá, me crié acá, estudié en Concepción, como bien dijiste al principio, y después volví. Entonces, también tengo una red de apoyo importante, tengo colegas que, gracias a Dios, he conocido mucha gente en estos 15 años, entonces de repente uno tiene una duda, consulta, y eso es importante también de la odontología, un enfoque multidisciplinario, que no solamente es importante lo que yo opino de lo que estoy haciendo, sino también tener la opinión del endodoncista, del periodoncista, del especialista en trastornos temporomandibulares. Es un conjunto de profesionales que tienen, de especialistas que tienen que llevar a cabo este tratamiento. Pero no se me ha hecho tan complejo, fíjate. Aparte, a mí igual me gusta Los Ángeles, aunque de repente no es tan entretenido, pero es tranquilo, sobre todo para la crianza, súper tranquilo.
0: No, y lo más importante, bueno, volviendo al tema de O'Clinic, es importante decirle a nuestros auditores, contarle que sientan plena confianza y seguridad de que van a llegar a un lugar en donde les van a atender bien, y no solamente sí. va a ser, mira, esto, sino que se profundiza sobre todo en lo que realmente la persona necesita. Porque hay mucha diferencia en lo que uno quiere con lo que uno realmente necesita.
1: Tal cual. Eso es lo importante, yo creo, de esta conversación que hemos tenido. Que uno igual tiene que, así cuando vas al médico y el médico te dice, no, claro. tiene una escoliosis o ta, ta, ta, que de repente uno no lo puede identificar en la radiografía, nosotros igual podemos guiarlo. Y como tú dices, es importante de que sea un enfoque integral y que se establezca esta conexión entre el paciente y el profesional.
0: Y aquí estoy revisando yo el Instagram Oclinic bajo
1: Chile.
0: Chile. 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
1: Sí.
0: El edificio Puerto Mayor que está aquí en calle
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1: Porque acuérdense que hay dos edificios, el 1 y el 2. El 1 es el primer edificio Puerto Mayor que se hizo y el 2 este alto que se hizo ahora último.
0: El nuevo.
1: El nuevo, tal cual. El de vidrio.
0: El de vidrio. Y ahí encontramos entonces...
1: El primero, el más chiquitito. Ese es el edificio Puerto Mayor 1. Tercer piso y ahí está Oclinic.
0: Muy bien, mira, Belén, se nos pasó el rato volando. Rapidísimo. Tenemos que irnos a la pausa. Agradecemos esta visita.
1: Muchas gracias a usted.
0: Y por sobre todo agradecer también a nuestros auspiciadores que están con nosotros también escuchando esta hora, y también a nuestros auditores que están muy atentos. Y recuerden, todas sus consultas lo pueden hacer ahí, pedir hora. Tenemos agenda abierta, ¿cierto?
1: Agenda. Sí, agenda abierta, totalmente. Hasta la próxima semana, agenda abierta. No, todo bien. Pregunten nomás todas las consultas. Obviamente las evaluaciones no se hacen por WhatsApp, pero sí la evaluación podemos hacer y usted y yo atenta a todas las consultas que ustedes tengan. Ningún problema.
0: Muy
1: siempre
0: bien,
1: el servicio.
0: Te agradecemos junto a Oclinic en este bloque aquí en el Conocen Taco. Pausa, gracias. Y seguimos aquí en La Mía. Belén, muchas gracias. Chao.
1: Chao.

0: pausa y volvemos a Con o Sin Taco.
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2: 18 horas, 29 minutos.
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0: Es momento de retomar en lo que estábamos. 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

Oye, realmente está helado. Tilao. Oye, 33 minutos 34 del primer tiempo, 0 para Uruguay, 0 para Arabia Saudita. Ya, 8 grados tenemos a esta hora en la ciudad de Los Ángeles. ¡Sí, señor! ¡Sí, señor! 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Atención. Mira. No te creo. A ver. A ver si es cierto esto. Ya. Monitorean volcán Nevado de Chillán tras registrar emisiones de material piroclástico. A ver. Mira, el complejo volcánico Nevado de Chillán, en la región de Ñuble, se mantiene bajo vigilancia luego de que durante la mañana de este lunes se registraran dos emisiones de material piroclástico detectada por los sistemas de monitoreo del Servicio Nacional de Geología y Minería, el Cernagiomin. Ya, pese a los eventos observados, las autoridades precisaron que el macizo continúa con alerta técnica verde, condición que corresponde a un estado de actividad considerado estable y que no implica una erupción inminente. Ya desde el Observatorio Volcánico de los Andes del Sur señalaron que el monitoreo se mantiene de forma permanente, mientras SENAPRED continúa coordinando acciones preventivas en las comunas cercanas al complejo volcánico. Mira, según el reporte especial de actividad volcánica emitido durante la mañana, el primer evento fue registrado a las 7:20 horas. La emisión generó una columna de material de aproximadamente 120 metros de altura con dispersión en dirección sureste. De acuerdo con el organismo técnico, el fenómeno estuvo asociado a un tremor volcánico con un desplazamiento reducido.

sin actividad, que están como en reposo, Pero sin ir más lejos, hay varios volcanes que mantienen una actividad constante, regular, pero de baja magnitud. Pero sin embargo, hemos tenido también volcanes en el sur de nuestro país que han presentado gran actividad y en los cuales también se ha alertado respecto a erupciones o situaciones de esa característica e índole que puedan complicar, por ejemplo, a la población adjunta a los volcanes, ¿ya? Pero sí tenemos una gran cantidad de volcanes que están ahí como ahí, en reposo, como el nuestro, como el volcán Antuco. ¡Gol de Arabia! ¿Cómo se dirá gol en árabe? ¡Gol! Se le soltó la pelota al arquero, me dicen acá. Ya. Vamos de inmediato al centro informativo del mundial. Música, película, 6:44. Seguimos compartiendo el cono sin taco en el regreso a casa esta tarde de lunes en la mía.

queremos enviar un saludo. En su aniversario número 58. Al Aeródromo María Dolores de Los Ángeles. Un gran y afectuoso saludo a quienes forman parte de este importante recinto aeronáutico, destacando su aporte a la conectividad aérea y al desarrollo de la región del Biobío. Reconocemos especialmente la labor de quienes día a día contribuyen a su funcionamiento y al servicio de la comunidad. El Aeródromo María Dolores, fundado el 15 de junio de 1968. Le mandamos un saludo grande entonces a nuestro... Queridos amigos, en sintonía de la radio del Aeródromo María Dolores, en su aniversario número 60 y... No, 58. Me emocioné, Luisito. Estaba emocionado. 58 al Aeródromo María Dolores, que esperamos de todo corazón que en algún momento sea aeropuerto, que en algún momento tengamos nuestro aeropuerto. Ya, amigos queridos, faltan solo 5 minutos para que sean las 7 de la tarde. Seguimos compartiendo el cono sin taco en el retorno a casa, que es la mía.

0: queridos Tililis. Llegamos al final de nuestro programa de hoy, lunes 15 de junio, como siempre. Un gusto, un agrado haber compartido con ustedes. Y la invitación, oye, muy importante, mañana, desde muy tempranito, a las 9:15 de la mañana, estaremos en los estudios de la radio conversando junto a Franco Parisi en un completo análisis del acontecer nacional. No lo olvides, mañana, 9:15, por todas nuestras plataformas, estaremos junto al ex candidato presidencial y economista Franco Parisi, conversando aquí en el 89.3. Un abrazo, hasta mañana, chao.
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1: 19 horas, 3 minutos. 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
11: 19 horas, 9 minutos.
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15: Detectan pulsos de ceniza en Volcán Nevados de Chillán y mantienen alerta verde. Balance de seguridad muestra caída en delitos. Ministro Rao advierte: el país está lejos de recuperar la tranquilidad. Sospechas de tráfico infantil. Gobierno denuncia ingreso irregular de niños haitianos sin vínculos familiares.
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15: ¿Cómo han estado? Bienvenidos y bienvenidas a la revisión de las noticias. Una nueva semana del mes de junio. Comenzamos rápidamente la revisión, la conversación de las informaciones en este programa que hacemos en conjunto entre las radios regionales y CNN Chile. Mi nombre es José Miguel Mardones. Partimos con la revisión de las noticias. Les cuento que la actividad de uno de los complejos volcánicos más monitoreados del país volvió a captar la atención de las autoridades durante esta jornada, luego de registrarse nuevas emisiones desde su cráter principal. El informe completo lo trae hasta ahora el periodista Pablo Ortiz.
16: El complejo volcánico Nevado de Chillán, en la región de Ñuble, registró durante la mañana de este lunes varios pulsos de emisión de ceniza y material piroclástico desde el cráter Nicanor, situación que mantiene bajo monitoreo permanente a Cernagiomín y Senapred. De acuerdo a los reportes oficiales, los eventos ocurrieron a las 7:20 y 7:55 horas, generando columnas que alcanzaron entre 80 y 160 metros de altura, con dispersión hacia el sector sureste y este del macizo volcánico. Las autoridades señalaron que estas emisiones estuvieron asociadas a señales sísmicas de tipo tremor y largo periodo, aunque precisaron que la actividad observada se mantiene dentro de los parámetros esperados para un volcán con alerta técnica verde. Serna Geomin indicó que continuará con la vigencia instrumental permanente, mientras Senapred mantiene coordinaciones preventivas con los organismos de emergencia de las comunas de Pinto, Coihueco y San Fabián ante cualquier cambio en la actividad del complejo.
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14: Lo que le pasa a Santiago no le pasa a Chile. ¿Qué pasa en Punta Arenas?
15: La municipalidad cerró un operativo de 4 días por el sistema frontal que afectó a la zona. La gestión contempló 94 toneladas de sal esparcidas, más de 50 kilómetros de caminos despejados y 14 emergencias atendidas. Los principales problemas estuvieron asociados a nieve, heladas y deshielos.
14: Alto del Carmen.
15: El servicio de buses subsidiados volvió a operar en Alto del Carmen tras un nuevo proceso de contratación del Ministerio de Transportes. La medida busca mejorar la conectividad rural y garantizar traslados seguros, regulares y accesibles para los vecinos.
14: Osorno.
15: Más de 60 voluntarios participaron en la creación de un nuevo bosque Miyawaki en la Escuela España de Osorno. La iniciativa busca mitigar el cambio climático mediante la plantación de especies nativas y fortalecer la educación ambiental comunitaria.
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15: Y en otras informaciones, los últimos sondeos muestran un escenario complejo para el Ejecutivo. La encuesta Pulso Ciudadano registró el nivel de desaprobación más alto para el presidente José Antonio Kast desde que asumió, mientras que CADEM evidenció un masivo respaldo ciudadano al cobro de deudas del CAE. Ornella Mellado tiene todos los detalles en el siguiente informe.
18: La última encuesta Pulso Ciudadano reveló que la desaprobación al presidente José Antonio Kast alcanzó un nuevo máximo histórico de 56,7% desde el inicio de su mandato el pasado 11 de marzo. Guillermo Bustamante, analista político y académico de la Facultad de Comunicación de la Universidad de los Andes, se refirió al respecto sobre los resultados.
19: Muestra que esto no es un asunto de extremas políticas ni de trincheras políticas, sino que el país exige sintonía con la realidad. Aquí hay un punto especial. El 67% de los chilenos reconoce que la morosidad del CAE aumentó porque en el gobierno anterior se sembraron falsas expectativas de la condonación, lo que muestra que esta política y esta forma de gobernar con titulares rimbombantes termina dañando la credibilidad de la ciudadanía.
18: Por otro lado, el sondeo de CADEM abordó la contingencia del crédito con aval del Estado, mostrando que un 53% cree que deudores deben pagar por el beneficio recibido, frente a un 43% que apoya la condonación. Además, un 67% coincide en que la promesa incumplida del gobierno anterior de Gabriel Boric desincentivó los pagos. Respecto a las soluciones, CADEM arrojó un contundente 79% de apoyo a la creación de convenios de pago para deudores con ingresos inferiores a 3,5 millones de pesos. Asimismo, un sólido 70% respaldó aplicar cobros judiciales y embargos de cuentas bancarias a los morosos que superen dicho tramo de ingresos. Finalmente, tanto el Estado actual como el anterior gobierno de Boric, por prometer una condonación del CAE no concretada, empataron con un 26% de las menciones, seguidos por un 19% que culpa a todos por igual.
15: Y el Servicio Nacional de Migraciones presentó una denuncia penal ante la Fiscalía por el ingreso de niños haitianos en vuelos charter durante 2025. La acción judicial apunta a un eventual tráfico de menores tras detectarse adultos sin lazo familiar a cargo de los grupos. Daniela Pérez nos cuenta más en el siguiente reporte.
20: El Servicio Nacional de Migraciones presentó una denuncia penal ante la Fiscalía Regional Metropolitana Centro Norte por eventual tráfico de menores. Esta acción judicial se enfoca en los vuelos chárter procedentes de Haití que aterrizaron en el país entre enero y octubre de 2025. La medida, firmada por el director Franz Sauerbaum, se tomó tras un reportaje de Radio Bio Bio que expuso graves fallas en el control de estos ingresos. Según las fiscalizaciones, al menos 12 adultos entraron reiteradamente al país a cargo de grupos de entre 2 y 18 menores haitianos. El director de la Unidad de Anticorrupción de la Fiscalía Nacional, Eugenio Campos, señaló que estos son hechos graves y que se investiga si hubo funcionarios involucrados.
0: Estos son hechos graves que requieren una investigación específica por parte del Ministerio Público. Es por eso que el Fiscal Nacional ha decidido esta denuncia de oficio para poder despejar aquellos hechos o no, si revisten carácter de delito, y en los cuales eventualmente pudiese estar involucrado un funcionario público, sea por infracciones a los deberes propios de su cargo, sea precisamente por haber omitido cuestiones propias de su cargo o incluso respecto de la omisión de hechos que revisten carácter de delito y que puedan constituir efectivamente la investigación que el Ministerio Público ha encomendado.
20: El organismo detectó que estos acompañantes no tienen vínculos de consanguinidad con los niños ni contaban con los permisos exigidos por la Ley de Migración. Ante esto, el CERMIC advirtió una severa vulneración a los derechos de los menores que ingresaron bajo una supuesta reunificación familiar. La denuncia solicita investigar penalmente tanto a los adultos acompañantes como a las aerolíneas y agencias de viaje involucradas. Paralelamente, las autoridades buscan esclarecer el paradero actual de varios de los niños y adolescentes que llegaron en dichos vuelos.
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15: El ministro de Seguridad, Martín Arrau, reportó una baja del 13,7% en homicidios y un descenso en robos violentos e ingresos irregulares. Junto con valorar el trabajo policial, anunció urgencia legislativa para dos proyectos que buscan reforzar la protección y defensa de las policías. ¿De qué se trata? El periodista José Ferrada con el informe.
21: El ministro de Seguridad, Martín Arrau, entregó un balance que muestra una disminución en delitos clave. En lo que va del año, los homicidios cayeron un 13,7%, de 396 víctimas frente a 459 del periodo anterior. Los robos violentos bajaron un 11% y los ingresos irregulares en la frontera norte disminuyeron un 87%. Pese a los buenos indicadores, la autoridad llamó a la cautela y a analizar el panorama actual. El ministro Arrau enfatizó que todavía el país está lejos de recuperar la tranquilidad y los niveles de seguridad de antes.
22: Estas cifras, que son las que llevamos acumuladas del año, son avances importantes, pero acá queremos ser muy realistas. Muestran que hay un buen trabajo policial, que hay que seguir mejorando, por supuesto, pero también somos muy conscientes del tremendo desafío que tenemos por delante. Todavía el país está lejos de recuperar la tranquilidad y los niveles que teníamos quizás hace una década. Y por tanto, seguiremos trabajando con mucha fuerza para que estas cifras sigan mejorando semana a semana.
21: En paralelo, el jefe de la cartera destacó el éxito de recientes operativos contra el crimen organizado y la violencia rural, enfatizando el firme compromiso del Ejecutivo por respaldar la labor en terreno de las fuerzas de orden y seguridad frente a las organizaciones delictuales. Finalmente, anunció la urgencia legislativa para dos proyectos que buscan robustecer la seguridad de los uniformados. Las iniciativas aumentarían las penas por atentados contra el personal policial y extenderían la legítima defensa privilegiada a los funcionarios de Franco que intervengan para proteger a terceros.
14: Lo que le pasa a Santiago no le pasa a Chile. ¿Qué pasa en Victoria?
15: Fue inaugurado un punto de posada para helicópteros de emergencia en el Regimiento Logístico número 3 Victoria. La infraestructura permitirá operaciones diurnas y nocturnas para apoyar emergencias médicas, incendios forestales, catástrofes naturales y rescates en la provincia de Malleco.
14: Yungay.
15: Autoridades inauguraron la pavimentación de 8.8 kilómetros de la ruta N935 con una inversión superior a 2.400 millones de pesos. La obra mejora la conectividad de sectores precordilleranos, reduce tiempos de traslado y entrega mayor seguridad vial a familias rurales.
14: Aysén.
15: Apoderados alertaron interrupciones en el servicio de transporte escolar del Servicio Local de Educación Pública en plena temporada invernal. Denuncian que existe un solo conductor para cubrir traslados locales y actividades pedagógicas, por lo que solicitaron contratar otro chofer para asegurar continuidad.

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2: Hora de revisar información internacional. Mucho que conversar con la periodista del área, Laura Soto, de CNN Chile, que nos trae toda la actualización. Laura, ¿qué tal? Bienvenida.
3: Hola, ¿qué tal? ¿Cómo están ustedes? Muy buenas tardes. Vamos a enfocar esta revisión internacional en lo que ha sido la noticia principal de las últimas horas. El alcance de un acuerdo de paz entre Estados Unidos e Irán, que se va a firmar de forma oficial y presencial en una ceremonia que va a ocurrir este viernes, es decir, a fines de esta semana en Ginebra, Suiza, y que todavía siguen rondando ahí varias dudas respecto a sus detalles. De partida, hay que aclarar que este es un acuerdo preliminar. Esto quiere decir de que cuando ocurra la ceremonia de firma el día viernes, van a haber 60 días de plazo para negociar puntos críticos del acuerdo. Durante esta jornada, el presidente de Estados Unidos, Donald Trump, se encuentra en Francia para asistir a la cumbre de los países del G7 y se encontraba en una reunión bilateral con el presidente francés Emmanuel Macron, esto en la localidad de Vienne, en la cual dijo también de que el acuerdo o este memorando de entendimiento ya había sido firmado. De hecho, confirma aquello porque primero se desarrolla esta firma de forma virtual en la cual participa el vicepresidente J.D. Vance y también el presidente Donald Trump, según lo que ha detallado un funcionario estadounidense a CNN. Y claro, aquí el presidente de Estados Unidos confirma que esa firma ya se ha desarrollado y también dice de que si bien la apertura completa del estrecho de Hormuz va a ocurrir a partir del viernes, ya se está registrando una apertura parcial en la cual ingresan y salen entonces buques mercantes que transitan por esa zona. Hay varias dudas entonces que se plantean. Primero, aquí lo que Irán quiere seguir manteniendo son tarifas o una suerte, entre comillas, de peaje que quieren seguir cobrando, ¿no es cierto?, a los buques que atraviesen este estrecho. Pero Estados Unidos apela a que el tránsito sea libre, es decir, que no haya ninguna soberanía sobre aquel estrecho ni que se cobre ningún tipo de tarifa por su paso. Así que también ahí es un punto a discutir que seguramente se va a tomar entonces también la discusión de los próximos días. Pero también durante los próximos 60 días, a partir del viernes, ocurre lo siguiente: se va a discutir el programa nuclear iraní. Aquí lo que se busca entonces también, en cierta forma, Irán se había comprometido a aquello, ¿no es cierto? La entrega de parte de su uranio altamente enriquecido, quizás para destruirlo, no quizás para destruirse, al menos esa es la intención de Estados Unidos, ¿no es cierto? Pero tampoco hay muchos detalles específicos de cómo va a ocurrir ese traspaso. De todas formas, Irán se ha comprometido también, a esto es lo que informan los medios estatales, a no producir armas nucleares y que tendrán que acordar entonces entre Estados Unidos e Irán cómo destruir este material nuclear. Ahí está la duda presente y eso es parte de lo que se va a negociar en los próximos 60 días. Otro punto importante, Pakistán, que es el mediador en este conflicto, en estas negociaciones, decía de que el Líbano también estaba incluido en este cese de las hostilidades. Sin embargo, hemos visto cómo el día domingo Netanyahu, o más bien Israel, ha continuado atacando a Líbano, particularmente a los suburbios de Beirut, y esto lo hacía en respuesta a ataques que la milicia chilibanesa Hezbollah lanzó contra el norte de Israel. Así entonces también hay duda de qué va a ocurrir con eso. También había funcionarios que hablaban a la prensa estadounidense, funcionarios anónimos, digamos, o en condición de anonimato, hablaban hacia la prensa indicando de que de todas formas este acuerdo no incluye lo que tiene que ver con el derecho a la autodefensa de Israel, que básicamente tienen el derecho a defenderse, dicen, y tampoco incluye la retirada de Israel de las zonas que ha ocupado en el sur del Líbano. Pero sabemos que Irán ha sido bastante, ha hecho mucho hincapié en ese punto, ¿no es cierto?, de que el cese de las hostilidades y las operaciones militares también alcancen en este caso al Líbano. Así que también podría ser un punto que va a conversarse entonces en los próximos dos meses a partir del día viernes. Así entonces hay dudas. Trump también decía respecto al levantamiento de las sanciones contra Irán que el levantamiento no está incluido, pero que si Teherán cumple ciertas obligaciones, esto empezará a surtir efecto, decía el presidente de Estados Unidos. Acá hay una contradicción por parte de los medios estatales iraníes que ya habían informado también de que el acuerdo sí contemplaba la flexibilización de las sanciones estadounidenses. También, ¿qué pasa con el congelamiento de los activos en dólares? Millones de dólares que están congelados en este momento por parte de Estados Unidos, que son activos iraníes. ¿Qué va a pasar con aquello también? Así que hay varias incógnitas que quedan respecto a los detalles del acuerdo. También Trump decía de que el día viernes se espera, a partir al menos de esa fecha, que se dé a conocer los detalles del memorando de entendimiento. Ahí por lo menos nos podremos hacer una idea más clara de qué consiste al menos este acuerdo preliminar, pero las negociaciones van a seguir avanzando en una segunda fase de lo que son entonces la firma de este acuerdo, que va a desarrollarse de forma física, presencial, el día viernes.
2: Agradecemos el reporte de la periodista del área internacional de CNN Chile, Laura Soto, a quien invitamos a encontrarnos en una próxima edición del programa. Gracias otra vez, Laura. Nos encontramos.
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1: Lo que le pasa a Santiago no le pasa a Chile. No le pasa a Chile. ¿Qué pasa en La Estrella?
2: La municipalidad y la Universidad O'Higgins avanzan en el proceso para declarar humedal una parte del estero Alonso Morales. Estudiantes de Ingeniería Ambiental realizaron análisis de agua y registros de flora y fauna para aportar antecedentes técnicos a la protección del ecosistema.
1: Porvenir.
2: La comuna conmemoró su aniversario 132 con un tedeum evangélico encabezado por autoridades y congregaciones locales. Durante la ceremonia se llamó a fortalecer la unidad, la probidad pública y el desarrollo basado en valores comunitarios e identidad fueguina.
1: Pucón.
2: Un sistema frontal dejó cerca de 60 centímetros de nieve acumulada en la montaña de Pucón, sin reportar afectaciones mayores en la comuna. Autoridades valoraron las condiciones para la próxima temporada de esquí y mantienen monitoreo en puntos críticos.
1: CNN Chile y radios regionales están en el Mundial de la FIFA 2026. Nos conectamos con nuestro enviado especial a México, Felipe Gallardo.
2: Estamos en contacto a esta hora con el periodista Felipe Gallardo, que nos va a dar cuenta de cómo se vive la fiesta del Mundial de Fútbol 2026 para esta jornada. ¿Qué tal, Felipe? ¿Cómo va todo? Bienvenido.
5: Hola, ¿qué tal? Claro, acá en Ciudad de México, vibrando con todo con esta Copa del Mundo. El FanFest tiene un ambiente realmente increíble. Y acá mismo pudimos ver la sorpresa, al menos por ahora, de este Mundial. El empate a cero entre España y Cabo Verde, en un partido donde toda la expectativa estaba en lo que podía ser el elenco español. Pero escuche bien el nombre, Bocinha, se convierte ahora, a los 40 años, en uno de los máximos ídolos del fútbol de Cabo Verde. Todo esto por dejar su arco en cero en el partido, en una actuación, realmente espectacular, en una jornada soñada para él, con 6 atajadas claves para darle el primer punto a su país en una Copa del Mundo. Recordemos que este Mundial de Estados Unidos, México y Canadá es su debut en esta máxima cita planetaria. Escuchemos inmediatamente la palabra de unos fanáticos que están acá en Ciudad de México, que si bien no son españoles, hoy día estaban con la camiseta de la Furia Roja bien puesta, alentando al seleccionado Luis de la Fuente, así que escuchemos las declaraciones.
6: Me gusta la selección de España, pero siempre es agradable ver cómo equipos de no tanto renombre pues dan un partido complicado a los equipos grandes. Siempre es bueno ver eso.
7: Completamente satisfecho por el partido. Se tuvo una primera apertura en la selección española. Lamentablemente no se tuvo el triunfo, pero considero que España va a ser la campeona.
8: Yo creo que fue un partido muy difícil para España. Cabo Verde nada más estuvo defendiéndose, le salió. Y pues ni modo, pues ahora España tendrá que echarle más ganas para los otros partidos.
5: Pero son españolas, mexicanas.
9: Somos mexicanos y españolas.
5: Y bueno, un Mundial muy interesante, donde también hemos tenido el partido de esta jornada, Bélgica frente a Egipto. Un autogol de Mohamed Cavani para el minuto 66, presionado, eso sí, por Lukaku. Le dio finalmente empate a los belgas, que se habían sorprendido por la escuadra de Mohamed Salah. Todo esto en el grupo G de esta Copa del Mundo. Sin duda está muy entretenido este Mundial, hemos tenido sorpresas, como ya lo decíamos, el de España a Cabo Verde, ahora el partido de Bélgica frente a Egipto, que todos pensamos que puede ser goleada precisamente de los europeos. Sin embargo, no fue así, y también en la antesala de uno de los partidos más clave de esta jornada, el duelo de Irán frente a Nueva Zelanda, que se va a jugar a las 9 de la noche en horario chileno, y que hay mucha expectativa por todo este conflicto geopolítico que se produce, si bien están a nada a nivel político en un acuerdo de paz finalmente con este conflicto en Medio Oriente. Irán va a jugar un partido en Estados Unidos, en Los Ángeles, y por eso se han resguardado todas las medidas necesarias precisamente en el país para que finalmente la noticia sea el fútbol. Obviamente vamos a estar muy atentos a esa información, así que la invitación siempre a seguir toda la información a través de todas las plataformas de radios regionales y CNN Chile.
2: Le agradecemos al periodista Felipe Gallardo, nuestro enviado especial en la Copa del Mundo 2026.
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3: Y les cuento ahora que el gobierno expresó su satisfacción por el acuerdo alcanzado entre Estados Unidos e Irán. Desde Cancillería valoraron el entendimiento, destacando la importancia del diálogo, la diplomacia y los mecanismos pacíficos para resolver conflictos. El periodista Carlos Maturana con todos los detalles.
4: Continuamos hablando de este acuerdo entre Irán y Estados Unidos, pero esta vez desde la perspectiva de Chile, ya que el Ejecutivo manifestó su satisfacción por el acuerdo alcanzado, calificándolo como un avance relevante para la paz, la estabilidad y la seguridad en Medio Oriente. El canciller Francisco Pérez Mackenna habló más al respecto.
5: Estados Unidos e Irán alcanzaron este domingo un acuerdo para poner fin a más de 3 meses de guerra con un cese inmediato y permanente de las operaciones militares y la reapertura del Estrecho de Hormuz, la ruta por la que transita una parte decisiva del petróleo y el gas del mundo. Chile recibe con satisfacción este acuerdo porque representa un avance concreto hacia la paz y la estabilidad en una región que tiene una enorme relevancia para la seguridad internacional y para el funcionamiento de la economía global. La diplomacia y el diálogo deben seguir siendo el camino para resolver las diferencias entre los estados.
4: A través de un comunicado, la Cancillería señaló que espera que este entendimiento contribuya a generar soluciones permanentes y permita fortalecer así el diálogo como mecanismo para resolver controversias en la región. El Ejecutivo también reiteró su compromiso con el respaldo al derecho internacional, la diplomacia y el multilateralismo, destacando estas herramientas como fundamentales para la prevención y solución pacífica de los conflictos entre Estado. Por su parte, el presidente José Antonio Kast valoró el cese al fuego y expresó su esperanza de que se alcance un acuerdo definitivo que permita poner fin al conflicto. El entendimiento fue anunciado por el mandatario.
3: Dejamos hasta acá el resumen informativo del día. Como siempre, muchas gracias por la sintonía y la invitación queda abierta a que nos volvamos a escuchar el día de mañana. Por ahora, la invitación más próxima es a seguir con toda nuestra programación. Nos encontramos más adelante.
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